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1: 20 horas, 2 minutos.
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0: Gracias.
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3: Ya están definidos los 8 mejores equipos del Mundial 2026. Los octavos de final nos dejaron grandes emociones. Marruecos dio un golpe de autoridad al vencer por 3-0 a Canadá y clasificó por primera vez a esta instancia. Francia eliminó a Paraguay por la cuenta mínima gracias a un gol de Kylian Mbappé. La gran sorpresa fue Noruega, quien derrotó 2-1 a Brasil con un doblete de Erling Haaland, mientras que Inglaterra superó 3-2 a México en uno de los partidos más entretenidos del torneo. España venció 1-0 a Portugal con un gol agónico de Mikel Merino y Bélgica goleó 4-1 a Estados Unidos, mostrando un gran nivel ofensivo. En la jornada de este martes, Argentina protagonizó una espectacular remontada para derrotar 3-2 a Egipto. Después de estar 2 goles abajo, Cristian Romero, Lionel Messi y Enzo Fernández marcaron para cerrar la clasificación al biceleste. El último cupo fue para Suiza, que eliminó a Colombia en una dramática definición por penales tras empatar sin goles. Así quedaron los cuartos de final: Marruecos frente a Francia, Inglaterra frente a Noruega, España frente a Bélgica y Argentina frente a Suiza. En los partidos de cuartos de final del Mundial, Francia jugará a las 5 de la tarde frente a Marruecos en el Boston Stadium. El día viene desde julio, España frente a Bélgica a las 4 de la tarde en Los Ángeles Stadium. El sábado 11 de julio a las 6 de la tarde, Noruega y Inglaterra en el Miami Stadium. Y Argentina frente a Suiza lo hará a las 22 horas en Kansas City Stadium. Será una fase de cuartos de final con 4 enfrentamientos muy atractivos, donde Francia y Marruecos abrirán la jornada el jueves, España y Bélgica se medirán el viernes y el sábado se conocerán los 2 últimos semifinalistas con los duelos entre Noruega e Inglaterra y el esperado Argentina frente a Suiza. 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
1: 20 horas, 30 minutos.
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1: 21 horas, un minuto. 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
1: ¿Por qué Villa Los Ángeles se delineó en forma de damero, es decir, en forma de tablero de dama o de ajedrez? La formación de ciudades que introdujeron los españoles fue el modelo de damero que repitieron en toda América. De esta manera, los conquistadores españoles traen a América un concepto de ciudad moderna. La cédula de Felipe II en el año 1673, bajo las leyes de India, recomendaba a los conquistadores una elección de los sitios a fundar, dando forma y proporción a la plaza principal, construcción de edificios, ubicar el fuerte y el templo, definir los sitios para equipamiento, regular la forma de las calles y los espacios en torno a la misma ciudad o villa. La aplicación de esas leyes determinaba un formato de damero, algo fundacional. Los Ángeles no fue la excepción, fueron 22 manzanas iguales con sus respectivas calles. La manzana principal quedó liberada para la plaza de armas y la fortaleza o fuerte. Se dejó al sur de este una planicie como avenida abierta, tipo Alameda, hoy la conocemos como avenida Ricardo Vicuña, para separar el pueblo de su entorno. Este sistema aplicado por los españoles consideraba también el aprovechamiento de riego que atravesaba el pueblo, donde se destacó desde un principio el estero Quilque, varios canales y acequias, permitiendo así la evacuación de las aguas lluvias y residuos domiciliarios. Las vertientes permitían el uso de agua para la población y para hidratar a los animales. La inclinación o pendiente del terreno en el casco histórico, desde la hoy denominada Avenida Ricardo Vicuña hasta Calle Colo Colo, de sur a norte, permitía la circulación y drenaje de las aguas hacia el estero Quilque. El urbanismo mundial reconoce en Hipódamos de Mileto, arquitecto y matemático griego del siglo V a.C., como el padre del diseño de la ciudad de Damero. Fue el primero en aplicar este tipo de trazado, regulando el ancho de las calles y conectar las calles y manzanas o cuadras con el entorno geográfico donde se emplaza la ciudad, dejando como eje articulador la plaza y a su alrededor los edificios principales o más importantes. El damero también fue ampliamente utilizado en el urbanismo romano, siendo muy apropiado en la organización de sus campamentos militares. Desde ahí se extiende en toda Europa y los españoles lo traen a América con su afán de conquista. Nuestro patrimonio arquitectónico, hoy muy escaso en nuestros días, donde queda muy poco de épocas pretéritas, solo nos queda el casco histórico, prácticamente intacto con su original damero, desde su fundación el 26 de mayo de 1739. Sería de mucha importancia que las autoridades actuales y futuras le dieran la importancia real que tiene este damero y lo pusieran en valor.
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1: 21 horas, 30 minutos.
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1: 22 horas, 2 minutos.
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1: 22 horas, 30 minutos.
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3: Ya están definidos los 8 mejores equipos del Mundial 2026. Los octavos de final nos dejaron grandes emociones. Marruecos dio un golpe de autoridad al vencer por 3-0 a Canadá y clasificó por primera vez a esta instancia. Francia eliminó a Paraguay por la cuenta mínima gracias a un gol de Kylian Mbappé. La gran sorpresa fue Noruega, quien derrotó 2-1 a Brasil con un doblete de Erling Haaland, mientras que Inglaterra superó 3-2 a México en uno de los partidos más entretenidos del torneo. España venció 1-0 a Portugal con un gol agónico de Mikel Merino y Bélgica goleó 4-1 a Estados Unidos, mostrando un gran nivel ofensivo. En la jornada de este martes, Argentina protagonizó una espectacular remontada para derrotar 3-2 a Egipto. Después de estar 2 goles abajo, Cristian Romero, Lionel Messi y Enzo Fernández marcaron para cerrar la clasificación al biceleste. El último cupo fue para Suiza, que eliminó a Colombia en una dramática definición por penales tras empatar sin goles. Así quedaron los cuartos de final: Marruecos frente a Francia, Inglaterra frente a Noruega, España frente a Bélgica y Argentina frente a Suiza. En los partidos de cuartos de final del Mundial, Francia jugará a las 5 de la tarde frente a Marruecos en el Boston Stadium. El día viene desde julio, España frente a Bélgica a las 4 de la tarde en Los Ángeles Stadium. El sábado 11 de julio a las 6 de la tarde, Noruega y Inglaterra en el Miami Stadium. Y Argentina frente a Suiza lo hará a las 22 horas en Kansas City Stadium. Será una fase de cuartos de final con 4 enfrentamientos muy atractivos, donde Francia y Marruecos abrirán la jornada el jueves. España y Bélgica se medirán el viernes y el sábado se conocerán los 2 últimos semifinalistas con los duelos entre Noruega e Inglaterra y el esperado Argentina frente a Suiza. 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
1: 23 horas, un minuto. 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
1: 23 horas, 30 minutos.
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1: 0 horas. 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
1: Más de 21.000 clientes siguen sin luz por sistema frontal en el sur del país. Steinert apela a error de derecho y niega conflicto de interés tras informe de Contraloría. Y mega operativo de la Policía de Investigaciones desbarata a célula del Tren de Aragua con detenciones desde Los Lagos a Santiago.
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1: Con esos temas, con esos titulares, estamos dando inicio al programa del día de hoy. Bienvenidos y bienvenidas a la revisión de las noticias. En este programa que, como siempre les digo, hacemos en conjunto entre CNN Chile y las radios regionales. Mi nombre es José Miguel Mardones. Comenzamos la revisión de las noticias. Para iniciar el programa nos vamos hasta Valparaíso. Saludamos al periodista Nicolás Donoso, quien desde el Congreso Nacional nos comenta sobre la fractura que existe en el Partido Socialista y nos comenta también cómo está el ambiente en el marco de la tramitación del proyecto de reconstrucción nacional. ¿Qué tal, Nico? ¿Cómo estás?
2: Proyecto de reconstrucción y de reactivación económica que ha entrado en tierra derecha con jornadas el lunes y este martes tramitándose en Comisión de Medio Ambiente las más de 200 indicaciones entre las que ingresa el gobierno y sobre todo parlamentarios y senadores de oposición en relación a esa parte, ese apartado en el proyecto de reconstrucción. Recordemos que la Comisión de Medio Ambiente lo que ha generado más controversia son las modificaciones que se le realizan al sistema de evaluación de impacto ambiental, así como también con la indicación que en simples palabras señala que lo que va a ocurrir con un tribunal anule una resolución de calificación ambiental ya en ejecución y donde el Estado eventualmente va a tener que compensar a la empresa por los gastos incurridos. Lo que han señalado y algunos parlamentarios podría intimidar, por ejemplo, a magistrados al momento de emitir fallos. Eso es la parte técnica, porque también en el apartado político ha habido bastante controversia, dimes y diretes en relación a las reuniones sostenidas sobre todo por parlamentarios de oposición y la decisión o no de recurrir ante el Tribunal Constitucional para impugnar eventualmente articulado como en respecto a RCA, pero también de invariabilidad tributaria, con un gobierno que estaría proponiendo rebajar de 25 a 20 años, pero eso aún no está plasmado en el papel, en las indicaciones que en el caso de la Comisión de Hacienda vencen entre la noche del jueves y el viernes por la mañana. Se refirió durante la jornada a la polémica al respecto de que el senador del PS, Juan Luis Castro, adelantara de alguna forma que van a recurrir ante el TC, la senadora Paulina Bogdanovich, quien desdramatizó la situación, terminó señalando que lo que se ha ido hablando en las reuniones con el Ejecutivo es que se han hecho propuestas fuera de caja y que nunca se ha cerrado ningún tema. Es decir, ella dice, nunca ha existido un acuerdo final porque dice eso debe pasar por la validación de las bancadas. Y también terminan dando a entender por medio del senador Castro que la mesa técnica habría expirado, la que impulsó la senadora de Renovación Nacional, Paulina Núñez, y presidenta del Senado, pero que van a continuar con el diálogo hasta que se vote y previo a eso también recuerdan, viene este periodo de enmiendas, pero dando a entender que el jueves entonces se reunirían para eventualmente anunciar que van a recurrir ante el Tribunal Constitucional. Pasamos a escuchar a la senadora Paulina Bogdanovich.
3: La verdad es que fue un tema netamente comunicacional que no tiene que ver con las decisiones que se habían adoptado en la mañana. Yo sé que da como para pensar un montón de cosas, pero la realidad es más básica. Nosotros tuvimos un almuerzo de bancada con el PPD, con el Partido Liberal. Juan Luis estuvo en la reunión de la mañana, pero se retiró antes porque él tenía que ir a la Comisión de Salud. Entonces él no supo, digamos, el final de la reunión.
2: ¿Ya? Se refiere también en el caso el ministro de Hacienda, Jorge Quirós, previo a que ingresara a la Comisión de Medio Ambiente, que este martes sesiona hasta total despacho para que luego continúe el trámite en Comisión de Trabajo y la próxima semana en Comisión de Hacienda entre lunes y martes. Él tal ha terminado señalando que van a continuar adelante con el corazón del proyecto, pero que en todo caso siguen abiertos a continuar con las conversaciones y con el diálogo a contrapelo de las acusaciones que realiza la oposición respecto a que no escucha, que es intransable, y dice que en el caso del Partido Socialista ellos tienen que hacer su análisis interno respecto a este desorden en el que se han visto envuelto por lo declarado en la jornada del lunes.
4: Bueno, el Partido Socialista tiene que hacer su proceso interno, yo lo entiendo como parte de una evolución que están discutiendo adentro y tenemos que esperar respetuosamente que lleguen a sus propias conclusiones. Bueno, siempre en política hay distintas opiniones, dentro de distintos partidos hay distintos matices y eso es algo que siempre se ha considerado en las conversaciones, así que no lo veo como algo extremadamente grave, ni tampoco me corresponde comentar mucho, son cosas que pasan en otros partidos.
2: Por su parte, el senador y presidente del Partido Republicano, Arturo Esquella, ha terminado señalando en el caso de los parlamentarios de oposición que son libres de hacer lo que estimen conveniente, por ejemplo, respecto a cómo van a proceder a votar o si van a recurrir o no ante el Tribunal Constitucional, pero que tienen que ponerse de acuerdo. Y ahí también han habido voces por parte del oficialismo, por ejemplo, la senadora y jefa de bancada de Renovación Nacional, María José Gatica, que ha emplazado a la oposición por no ir dialogando mayormente y cerrándose más bien a esa postura y que, por tanto, se debe votar a la de la mega reforma. Pasamos a escuchar al senador Arturo Esquella.
5: Ellos son libres de ejercer las atribuciones que quieran, pero se tienen que poner de acuerdo. Yo creo, siempre he sostenido de que, si es que nos referimos, digamos, al proyecto de reconstrucción, es muy bienvenido que las bancadas de la oposición sumen sus ideas que estén orientadas precisamente al propósito del proyecto, más que poner el foco en desarticular o debilitar lo que ya venía del proyecto y que pretende generar inversión y crecimiento en.
2: Así las cosas, ya hay ratificación en todo caso con ese ambiente álgido de cuándo se va a votar en la sala del Senado el proyecto de mega reforma por reunión de acuerdo de comité. Será el próximo miércoles 15 de julio, día donde además por la mañana se va a desarrollar la tradicional cuenta pública del Congreso que compete a la Cámara de Diputados y al Senado, y posteriormente en la tarde hasta total despacho votándose entonces la mega reforma luego de que sea despachado de la Comisión de Hacienda en su votación y discusión en particular, y donde el gobierno viene de una base de apoyos de 26 votos en la aprobación en general, pero habrá que ver si se va a contar o no con el senador Miguel Ángel Calisto, quien se encuentra en una situación judicial compleja, y vamos a ver si se encuentra o no durante esa jornada, porque de lo contrario el gobierno tendrá que pirquiñar votos donde principalmente van a buscar tentativamente, de acuerdo al reporteo que hemos podido realizar de la bancada independientes PP del Senado.
1: Muchas gracias al periodista Nicolás Donoso, seguimos en contacto.
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0: Lo que le pasa a Santiago no le pasa a Chile. ¿Qué pasa en Tomé?
1: Trabajadores del sindicato de salmones Camanchaca iniciaron una huelga legal tras no llegar a acuerdo en la negociación colectiva. La movilización busca mejoras salariales y de condiciones laborales, afectando las operaciones de la planta de proceso local.
0: Puerto Montt.
1: La comunidad venezolana residente recibió como héroes a dos bomberos locales del grupo USAR. Los voluntarios regresaron tras prestar apoyo a los operativos de rescate por el destructivo doble terremoto de La Guaira, en Venezuela.
0: Pucón.
1: La municipalidad suspendió de forma preventiva las clases en establecimientos municipales y jardines para este martes y miércoles. La medida adoptada por el COGRIT responde al pronóstico de un intenso sistema frontal con fuertes precipitaciones.
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1: Y a propósito de lo mismo, el sistema frontal mantiene a más de 21.000 clientes sin suministro eléctrico en distintas regiones del país. La Araucanía concentra la mayor cantidad de afectados y continúa bajo alerta meteorológica por intensas lluvias, mientras persisten las labores para restablecer el servicio. Auri Morales nos cuenta más en el siguiente reporte.
7: El sistema frontal continúa provocando cortes de energía en la zona sur del país. Según la Superintendencia de Electricidad y Combustibles, más de 21.000 clientes permanecen sin suministro eléctrico debido a las intensas lluvias, fuertes vientos registrados durante las últimas horas. La región más afectada es la Araucanía, con al menos 6.915 clientes sin servicio, seguida por los lagos, Biobío y los ríos. En la Araucanía, las comunas con mayor número de afectados son Melipeuco, Cunco y Lonquimay, de acuerdo con el balance entregado por la SEC. Asimismo, la Dirección Meteorológica de Chile mantiene vigente una alerta para las regiones de la Araucanía, los ríos y los lagos por precipitaciones moderadas a fuertes previstas hasta la mañana del miércoles. Desde Senapred, Araucanía, su director Ian Gonayev hizo el llamado a activar las juntas de vecinos y comunidades para así ayudar a personas adultas mayores y a quienes vivan solos, que pudieran verse afectados por cortes de camino.
8: a esta alerta amarilla que tenemos vigente para este evento meteorológico, principalmente de hoy martes 7 y miércoles 8 de julio, se agrega un aviso de la Dirección Meteorológica de Chile que señala la posibilidad de tormentas eléctricas para la madrugada y mañana del miércoles 8 de julio. Hacemos un llamado a activar las juntas de vecinos, las comunidades, todo el trabajo comunitario para poder ayudar sobre todo a personas adultas mayores, personas que viven solas, sobre todo en sectores rurales, que pudieran verse afectados por cortes de camino.
7: Además, las autoridades continúan monitoreando la emergencia mientras avanzan los trabajos para reponer el suministro eléctrico.
1: Lo decíamos en los titulares, un masivo operativo de la Policía de Investigaciones en cuatro regiones del país dejó 30 detenidos vinculados a una facción del Tren de Aragua. La red, compuesta por extranjeros y chilenos, operaba principalmente en la Araucanía, cometiendo narcotráfico, extorsión y lavado de activos. El informe con cada detalle es de la periodista Ornella Mellado.
9: Un masivo operativo simultáneo desarrollado por la Policía de Investigaciones logró la detención preliminar de al menos 30 personas en cuatro regiones de Chile. Las diligencias policiales se concentraron en las regiones metropolitana del Maule, la Araucanía y de los Lagos, con el objetivo de desarticular una peligrosa célula operativa de la organización criminal internacional conocida como el Tren de Aragua. El fiscal Enrique Vázquez de la Fiscalía Supraterritorial destacó el éxito del operativo y señaló que los imputados serán trasladados a la Araucanía para la audiencia.
10: Se imputarán delitos de organización criminal para traficar, el tráfico de drogas propiamente tal y además el lavado de activos. La participación de la Fiscalía Supraterritorial dice de relación específicamente con la persecución financiera patrimonial de los imputados, particularmente de quienes ocultan el dinero que tiene origen ilícito, lo que nos permite finalmente realizar una imputación por el ilícito de lavado de activos. Todos los imputados serán trasladados hasta la Araucanía para la audiencia de formalización de investigación.
9: La mayor parte de los arrestados son de nacionalidad venezolana, aunque los reportes policiales confirman que también se registraron ciudadanos chilenos entre los capturados. El centro de gravedad y foco principal de la investigación liderada por los detectives se radicó en la región de la Araucanía, zona desde donde se desprendieron ramificaciones hacia los demás territorios intervenidos. El fiscal regional de Araucanía, Roberto Garrido, entregó detalles de cómo funcionaba la organización.
11: Más que personas que se dedican a vender sustancias psicotrópicas, una verdadera organización criminal que tiene diferentes estructuras, liderazgos que están radicados en la región, un segundo nivel de personas que concurren hasta la región metropolitana para traer la droga hasta la ciudad de Temuco y luego un tercer nivel de vendedores que en pequeñas cantidades se dedican a comercializar estas sustancias psicotrópicas. Estas personas además deben pagar franquicia para poder realizar esta actividad, lo que denominan fichas, e incluso genera un mercado de préstamos de dinero para poder realizar esta actividad ilegal.
9: A esto se le adjudica una serie de delitos graves vinculados directamente al crimen organizado transnacional. Entre los cargos que sustentan las órdenes de captura judicial se encuentra el tráfico de drogas, la extorsión de comerciantes, asociación ilícita y el lavado de activos provenientes de sus negocios ilegales. El senador Miguel Baker destacó el trabajo investigativo y reiteró la importancia de continuar fortaleciendo el trabajo en conjunto.
12: Quiero felicitar a la Fiscalía y a la Policía de Investigaciones especialmente a propósito del allanamiento en cuatro regiones del país donde se logró detener a 30 delincuentes, principalmente extranjeros, que estaban haciendo lavado de dinero y tráfico de drogas. Este tipo de acciones se agradece a nivel nacional y, por supuesto, felicitar también a nuestro gobierno que está a la cabeza de todas estas intervenciones que están permitiendo desbaratar a estas verdaderas mafias de delincuentes que tanto daño le hacen a Chile.
9: La intervención masiva desplegada a primera hora de este martes representa uno de los golpes más amplios ejecutados en el último tiempo contra las redes del Tren de Aragua en el sur y centro del país. Las autoridades mantienen los procedimientos bajo estricto desarrollo para determinar el alcance total de la red y las identidades de todos sus integrantes.
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1: Y la ex ministra de Seguridad Pública, Trinidad Steinert, apela al dictamen de la Contraloría que apunta como ilegal las solicitudes de información asociada a funcionarios de la Policía de Investigaciones. La ex secretaria de Estado asegura que hubo un error de derecho y está convencida de su buena gestión. La periodista de CNN Chile, Colomba Aijols, nos cuenta más. ¿Qué tal, Colomba?
13: Efectivamente, el caso de la exministra Trinidad Steiner vuelve a ponerse sobre la mesa del debate político porque durante la jornada de este martes ella presentó junto a su defensa una solicitud de reconsideración ante la Contraloría para intentar revertir el dictamen que se conoció la semana pasada, específicamente el día 1 de julio, que concluyó que ella actuó fuera de sus atribuciones al requerir información reservada a la Policía de Investigaciones sobre el traslado de 4 funcionarios que estaban vinculados a la investigación del clan Chen, que en su momento y como fiscal regional de Tarapacá, la exministra de Seguridad Pública seguía de cerca. Esta solicitud de información reservada la hizo a 2 días de asumir su cargo como ministra de Seguridad Pública y cuestionamientos llevaron al diputado del Partido Socialista, Raúl Leiva, a presentar un requerimiento ante Contraloría y es por eso que la semana pasada se conoce finalmente la conclusión del ente Contralor. Ahora, durante la jornada de este martes, como bien decía, la ministra de Seguridad Pública, Trinidad Steiner, solicita la reconsideración, incluso la nulidad de lo que fue este dictamen de Contraloría, alegando que acusa errores de derecho y que el pronunciamiento de la Contraloría debilita las facultades que la ley le otorgó al nuevo Ministerio de Seguridad Pública. Esto también fue acompañado de críticas del oficialismo, o al menos cuestionamientos por parte del presidente del Partido Republicano, Arturo Esquella, y del presidente de la Cámara de Diputados, Jorge Alessandri, a las atribuciones que tiene hoy la Contraloría, porque según el senador del Partido Republicano se excedió en sus atribuciones tras este pronunciamiento. Pronunciamiento, de hecho, que llevó a parlamentarios de oposición a anunciar durante la jornada de este martes una comisión investigadora para la cual la oposición requiere de 62 firmas de diputados y diputadas en ejercicio para poder constituirla. Un anuncio que, de hecho, hizo el diputado independiente, miembro de la bancada del PPD, Jaime Araya. Pasemos a revisar sus declaraciones.
14: Yo quiero emplazar directamente al gobierno, particularmente al ministro de Seguridad, para que se pronuncie respecto de lo que está haciendo la ex ministra Steiner. Porque lo que está haciendo ella es hoy día cuestionar y relativizar los pronunciamientos y los dictámenes de la Contraloría. Y la ministra Steiner hace menos de un mes aún era la ministra de Seguridad. Entonces, a mí me gustaría saber qué es lo que piensa el gobierno, qué piensa el Ejecutivo, qué piensa el presidente, qué piensa el ministro respecto de esta determinación. Porque aquí, lamentablemente, quienes más han utilizado la Contraloría a través de distintos requerimientos es la derecha.
13: Bueno, un anuncio que eventualmente entonces, si se concreta esta comisión investigadora, podría llevar a una acusación constitucional de la parte de las declaraciones de los parlamentarios de oposición, cuya definición entonces tienen plazo para tomar para el 19 de agosto, dado que el cambio de mando y la salida de la exministra Trinidad Steiner se produce el pasado 19 de mayo, por lo que el plazo que tiene la oposición para eventualmente presentar una acusación constitucional es de 3 meses y pretenden antes de eso, antes de eventualmente presentar el libelo acusatorio, poder estar en una comisión investigadora recabando los hechos y las respuestas que le pueda entregar el gobierno. Gobierno que, en voz del ministro de Seguridad Pública, Martín Arrau, se refirió a este anuncio hecho por la oposición y también defendió el actuar de Contraloría.
15: Está bien, está en su facultad, está en su derecho y está bien. Son cosas normales cuando Contraloría saca un preinforme, se opina después un informe y se puede apelar. Y es lo que ella está haciendo. Y sí, recalcar lo que está en nuestra ley. La ley 21.730 sí faculta al Ministerio de Seguridad Pública de requerir información reservada, secreta, dependiendo del caso, bajo ciertas normativas. Y ahí está este espacio de discusión que hoy día se abre en esta respuesta o solicitud que hará la ministra Steiner. Nosotros sí hemos sido muy claros que nosotros no requeriremos información específica de un caso en desarrollo, sino que nos mantendremos nuestro rol de coordinador estratégico.
13: Bueno, declaraciones del ministro de Seguridad Pública, Martín Arrau, que entonces son respuesta al anuncio que hizo durante la jornada del martes la oposición de constituir una comisión investigadora para, como bien decía el diputado Jaime Araya, poder conseguir respuestas de las autoridades sobre el caso que llevó a la exministra de Seguridad Pública, Trinidad Steiner, entre otras razones, a salir del cargo como secretaria de Estado.
1: Muchas gracias, Colomba. Seguimos en contacto.
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1: Minera Centinela conmemoró su duodécimo aniversario anunciando la puesta en marcha de su segunda planta concentradora para 2027. La histórica inversión de 4.400 millones de dólares aumentará la producción de cobre y extenderá la vida útil del yacimiento por 30 años.
0: Valdivia.
1: Conductores y conductoras denunciaron que al intentar renovar su licencia de conducir descubrieron que no figuraban inscritos en el registro civil. El municipio atribuyó el problema a fallas del antiguo sistema de emisión y aseguró que son casos aislados.
0: Chillán.
1: Consejeros regionales cuestionaron a los municipios de la zona por la baja ejecución y falta de postulación a los fondos de tenencia responsable de mascotas. Advirtieron que el abandono de estos recursos perjudica directamente los programas de esterilización comunal.

0: El informe emitido el 26 de enero de 2026 por el Subdepartamento de Inspección de Vuelo revela fallas en la mantención de los tres aeropuertos más importantes del país. Estos son el aeropuerto de Chacayuta de Arica, el aeropuerto Presidente Carlos Ibáñez del Campo de Punta Arenas y el aeropuerto Arturo Merino Benítez de Santiago. Los inspectores detectaron acumulación de caucho sobre la pista. Esto podría afectar a la capacidad de frenado de las aeronaves cuando el suelo está húmedo. Además, la entidad encontró materiales de construcción próxima a las áreas operativas. En el aeropuerto Presidente Carlos Ibáñez del Campo de Punta Arenas, las bajas temperaturas y los bruscos cambios de clima obligan a que la infraestructura y las ayudas visuales estén bajo estándares exigentes a lo largo del año. El informe demuestra que no es así en el recinto de Magallanes y se señala que las ayudas visuales requieren una mantención debido a la exigencia de este gran desgaste. En Santiago, en el aeropuerto Arturo Merino Benítez, se encontraron luces fuera de servicio, acumulación de caucho en sectores de toma de contacto con las aeronaves, desniveles en distintos sectores y vegetación emergiendo del pavimento. La DGAC emitió un comunicado de prensa señalando que este informe es parte del trabajo constante que realizan en revisar e inspeccionar las pistas con el propósito de coordinar preventivamente los arreglos y reparaciones, para así mantener los estándares de seguridad.
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2: Lo que le pasa a Santiago no le pasa a Chile. No le pasa a Chile. ¿Qué pasa en Río Bueno?
3: Tres personas fallecieron tras un violento incendio que destruyó por completo una vivienda en el sector rural de la comuna. Voluntarios de bomberos trabajaron en el lugar para controlar el fuego, mientras carabineros y fiscalía investigan las causas de origen.
2: Chaitén.
3: El tránsito fue interrumpido en la ruta internacional CH-231 que une Chaitén con Futaleufú en el kilómetro 21. La medida se tomó luego de que un bus de pasajeros perdiera el control debido a la presencia de hielo.
2: Arica.
3: Autoridades de salud emitieron una alerta epidemiológica ante el aumento de diagnósticos de cáncer en la comuna. Se implementará una campaña de detección temprana y se reforzarán los recursos para tratamientos oncológicos en el hospital regional.
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3: Y les cuento a esta hora que el Ministerio de Salud informó que las listas de espera quirúrgicas alcanzaron un récord de casi 400.000 pacientes. La ministra Maite Omalí aseguró que el principal desafío es disminuir los tiempos de espera mediante estrategias que permitan enfrentar las causas estructurales del problema. La periodista María Belén Araya nos cuenta más en el siguiente informe.
4: El Ministerio de Salud informó que al cierre del primer trimestre de 2026 había 398.496 pacientes en lista de espera para una cirugía en el sistema público, la cifra más alta desde que existen registros. Al respecto, la ministra de Salud, Maite Omalí, explicó que el gobierno está analizando las causas estructurales que mantienen elevadas las listas de espera. Para ello, indicó que el Consejo Nacional de Salud contará con un equipo especializado que estudiará el fenómeno y propondrá medidas de largo plazo. La secretaria de Estado señaló que el objetivo es implementar estrategias que permitan reducir de manera sostenida las demoras y expresó que espera mostrar avances en el próximo informe trimestral sobre listas de espera. Frente a las críticas por el número de pacientes pendientes, Omalí afirmó que el principal indicador es el tiempo que cada persona permanece esperando una cirugía. Agregó que entre los casos contabilizados también existen pacientes que habían ingresado recientemente a la lista de espera.
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3: Y la Comisión de Desarrollo Social aprobó en general el proyecto que crea un bono extraordinario de 30.000 pesos por cada hijo. El beneficio será automático para familias del 80% más vulnerable y continuará su tramitación tras la presentación de indicaciones. El periodista Javier Vera tiene más detalles en el siguiente informe.
0: La Comisión de Desarrollo Social de la Cámara de Diputadas y Diputados aprobó en general el proyecto que crea un bono extraordinario de apoyo a la niñez. La iniciativa contempla un pago único de 30.000 pesos por cada hijo o hija que cumpla los requisitos establecidos por el Ejecutivo. El proyecto, presentado

0: Con discusión inmediata, busca apoyar a las familias frente al aumento del costo de vida. El beneficio considera a niños y niñas de hasta 13 años, tomando como referencia la situación registrada al 1 de julio de 2026. De considerarse esta ley, el bono será otorgado automáticamente a las familias que pertenezcan al 80% más vulnerable del registro social de hogares. Tendrán como prioridad quienes reciban beneficios como el subsidio familiar, la asignación familiar o maternal, el subsidio de discapacidad o integren el subsistema de seguridad y oportunidades. La Subsecretaría de Evaluación Social elaborará la nómina de beneficiarios utilizando el registro social de hogares y otros registros del Estado. Tras su aprobación en general, el proyecto continuará en su discusión, en particular una vez finalizado el plazo para presentar las indicaciones.
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2: 0 horas, 30 minutos.
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1: 1 de la madrugada, 2 minutos.
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1: 1:32 a.m. 32 minutos. 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
1: 2:00 a.m. 2 minutos.
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3: Ya están definidos los 8 mejores equipos del Mundial 2026. Los octavos de final nos dejaron grandes emociones. Marruecos dio un golpe de autoridad al vencer por 3-0 a Canadá y clasificó por primera vez a esta instancia. Francia eliminó a Paraguay por la cuenta mínima gracias a un gol de Kylian Mbappé. La gran sorpresa fue Noruega, quien derrotó 2-1 a Brasil con un doblete de Erling Haaland, mientras que Inglaterra superó 3-2 a México en uno de los partidos más entretenidos del torneo. España venció 1-0 a Portugal con un gol agónico de Mikel Merino y Bélgica goleó 4-1 a Estados Unidos, mostrando un gran nivel ofensivo. En la jornada de este martes, Argentina protagonizó una espectacular remontada para derrotar 3-2 a Egipto. Después de estar 2 goles abajo, Cristian Romero, Lionel Messi y Enzo Fernández marcaron para cerrar la clasificación al biceleste. El último cupo fue para Suiza, que eliminó a Colombia en una dramática definición por penales tras empatar sin goles. Así quedaron los cuartos de final: Marruecos frente a Francia, Inglaterra frente a Noruega, España frente a Bélgica y Argentina frente a Suiza. En los partidos de cuartos de final del Mundial, Francia jugará a las 5 de la tarde frente a Marruecos en el Boston Stadium. El día viene desde julio, España frente a Bélgica a las 4 de la tarde en Los Ángeles Stadium. El sábado 11 de julio a las 6 de la tarde, Noruega y Inglaterra en el Miami Stadium. Y Argentina frente a Suiza lo hará a las 22 horas en Kansas City Stadium. Será una fase de cuartos de final con 4 enfrentamientos muy atractivos, donde Francia y Marruecos abrirán la jornada el jueves, España y Bélgica se medirán el viernes y el sábado se conocerán los 2 últimos semifinalistas con los duelos entre Noruega e Inglaterra y el esperado Argentina frente a Suiza. 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
1: 2 de la madrugada, 31 minutos.
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1: Alumbrado público. En las calles, la noche eran lobregas. Terminado el día, la oscuridad era patente y había que andar a tropezones si no se alumbraba la luz de la luna o las estrellas. Esta fue una de las principales necesidades de las autoridades y de su población en Los Ángeles. Un 25 de mayo de 1872 empezó a funcionar el alumbrado público a parafina, administrado por el municipio. El servicio se inició con 18 faroles. Las horas que estaban prendidos eran variables. En época de invierno permanecían encendidas desde las 5 de la tarde hasta las 6 de la madrugada. En los meses de agosto-noviembre, desde las 6 de la tarde hasta las 5 de la madrugada. Y en el resto del año, desde las 8 de la tarde hasta las 3 de la madrugada. Pero cuando había luna llena, los faroles no se encendían. En esa época llega a la ciudad el inmigrante alemán Carlos Hetmat, quien en el año 1870 compra el Fundo San Isidro, ubicado a 4 kilómetros al nororiente de la ciudad, instalando la primera microcentral hidroeléctrica y el primer molino en la zona. En el año 1879 vende San Isidro y compra 16 hectáreas en el sector El Arrayán, a 5 kilómetros al sur poniente de Los Ángeles, y ahí construye un nuevo molino. Junto a este molino instala su nueva hidroeléctrica, con una fuerza hidráulica de 100 HP que le sirve para alimentar con electricidad al molino y entregar energía de unos 500 kilowatts a la ciudad. En el año 1884, un 11 de octubre, en sesión extraordinaria del municipio, se dio cuenta de una solicitud del regidor Heriberto Brito Arregada para la producción de luz, calor y fuerza motriz por medio de la electricidad. Derechos y privilegios que él compró a don Tomás Alva Edison y a los de la Edison Electric Light Company de Nueva York. Algunos ediles cuestionaron la legalidad de la propuesta del colega regidor. Entonces, este señor Brito optó por vender sus derechos al alemán Eugenio Krumenacker, con lo que el conflicto terminó. El proyecto en manos de este señor Krumenacker fue aprobado por el municipio con fecha 17 de diciembre de 1886 y ese mismo día Los Ángeles es la primera ciudad del país en contar con alumbrado eléctrico, incluso antes que Santiago. Al año siguiente, un 12 de octubre de 1887, el municipio compró al señor Krumenacker la suma de 18.000 pesos, pagadero en bono emitido por la corporación, y trasladó el establecimiento de electricidad al sitio, propiedad municipal en calle Valdivia, casi calle Colo Colo, donde funcionaba el gimnasio, lado norte del ex Liceo de Hombres.
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1: 3 de la madrugada, 3 minutos.
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1: 3 de la madrugada, 32 minutos.
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1: 4 de la madrugada, un minuto.
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1: Más de 21.000 clientes siguen sin luz por sistema frontal en el sur del país. Steinert apela a error de derecho y niega conflicto de interés tras informe de Contraloría. Y mega operativo de la Policía de Investigaciones desbarata a célula del Tren de Aragua con detenciones desde Los Lagos a Santiago.
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1: Con esos temas, con esos titulares, estamos dando inicio al programa del día de hoy. Bienvenidos y bienvenidas a la revisión de las noticias. En este programa que, como siempre les digo, hacemos en conjunto entre CNN Chile y las radios regionales. Mi nombre es José Miguel Mardones. Comenzamos la revisión de las noticias. Para iniciar el programa nos vamos hasta Valparaíso. Saludamos al periodista Nicolás Donoso, quien desde el Congreso Nacional nos comenta sobre la fractura que existe en el Partido Socialista y nos comenta también cómo está el ambiente en el marco de la tramitación del proyecto de reconstrucción nacional. ¿Qué tal, Nico? ¿Cómo estás?
2: Proyecto de reconstrucción y de reactivación económica que ha entrado en tierra derecha con jornadas el lunes y este martes tramitándose en Comisión de Medio Ambiente las más de 200 indicaciones entre las que ingresa el gobierno y sobre todo parlamentarios y senadores de oposición en relación a esa parte, ese apartado en el proyecto de reconstrucción. Recordemos que la Comisión de Medio Ambiente lo que ha generado más controversia son las modificaciones que se le realizan al sistema de evaluación de impacto ambiental, así como también con la indicación que en simples palabras señala que lo que va a ocurrir con un tribunal anule una resolución de calificación ambiental ya en ejecución y donde el Estado eventualmente va a tener que compensar a la empresa por los gastos incurridos, lo que han señalado y algunos parlamentarios podría intimidar, por ejemplo, a magistrados al momento de emitir fallos. Eso en la parte técnica, porque también en el apartado político ha habido bastante controversia, dimes y diretes en relación a las reuniones sostenidas sobre todo por parlamentarios de oposición y la decisión o no de recurrir ante el Tribunal Constitucional para impugnar eventualmente articulado como en respecto a RCA, pero también de invariabilidad tributaria, con un gobierno que estaría proponiendo rebajar de 25 a 20 años, pero eso aún no está plasmado en el papel, en las indicaciones que en el caso de la Comisión de Hacienda vencen entre la noche del jueves y el viernes por la mañana. Se refirió durante la jornada a la polémica al respecto que el senador del PS, Juan Luis Castro, adelantara de alguna forma que van a recurrir ante el TC, la senadora Paulina Bodanovich, quien desdramatizó la situación, terminó señalando que lo que se ha ido hablando en las reuniones con el Ejecutivo es que se han hecho propuestas fuera de caja y que nunca se ha cerrado ningún tema. Es decir, ella dice, nunca ha existido un acuerdo final porque dice eso debe pasar por la validación de las bancadas. Y también terminan dando a entender por medio del senador Castro que la mesa técnica habría expirado, la que impulsó la senadora de Renovación Nacional, Paulina Núñez, y presidenta del Senado, pero que van a continuar con el diálogo hasta que se vote y previo a eso también recuerdan, viene este periodo de enmiendas, pero dando a entender que el jueves entonces se reunirían para eventualmente anunciar que van a recurrir ante el Tribunal Constitucional. Pasamos a escuchar a la senadora Paulina Bodanovich.
3: La verdad es que fue un tema netamente comunicacional que no tiene que ver con las decisiones que se habían adoptado en la mañana. Yo sé que da como para pensar un montón de cosas, pero la realidad es más básica. Nosotros tuvimos un almuerzo de bancada con el PPD, con el Partido Liberal. Juan Luis estuvo en la reunión de la mañana, pero se retiró antes porque él tenía que ir a la Comisión de Salud. Entonces él no supo, digamos, el final de la reunión.
2: ¿Ya? Se refiere también en el caso el ministro de Hacienda, Jorge Quirós, previo a que ingresara a la Comisión de Medio Ambiente, que este martes sesiona hasta total despacho para que luego continúe el trámite en Comisión de Trabajo y la próxima semana en Comisión de Hacienda entre lunes y martes. Él tal ha terminado señalando que van a continuar adelante con el corazón del proyecto, pero que en todo caso siguen abiertos a continuar con las conversaciones y con el diálogo, a contrapelo de las acusaciones que realiza la oposición respecto a que no escucha, que es intransable, y dice que en el caso del Partido Socialista ellos tienen que hacer su análisis interno respecto a este desorden en el que se han visto envuelto por lo declarado en la jornada del lunes.
4: Bueno, el Partido Socialista tiene que hacer su proceso interno, yo lo entiendo como parte de una evolución que están discutiendo adentro y tenemos que esperar respetuosamente a que lleguen a sus propias conclusiones. Bueno, siempre en política hay distintas opiniones, dentro de distintos partidos hay distintos matices y eso es algo que siempre se ha considerado en las conversaciones, así que no lo veo como algo extremadamente grave, ni tampoco me corresponde comentar mucho, son cosas que pasan en otros partidos.
2: Por su parte, el senador y presidente del Partido Republicano, Arturo Esquella, ha terminado señalando en el caso de los parlamentarios de oposición que son libres de hacer lo que estimen conveniente, por ejemplo, respecto a cómo van a proceder a votar o si van a recurrir o no ante el Tribunal Constitucional, pero que tienen que ponerse de acuerdo. Y ahí también han habido voces por parte del oficialismo, por ejemplo, la senadora y jefa de bancada de Renovación Nacional, María José Gatica, que ha emplazado a la oposición por no ir dialogando mayormente y cerrándose más bien a esa postura y que, por tanto, se debe votar a la brevedad la mega reforma. Pasamos a escuchar al senador Arturo Esquella.
5: Ellos son libres de ejercer las atribuciones que quieran, pero se tienen que poner de acuerdo. Yo creo, siempre he sostenido de que, si es que nos referimos, digamos, al proyecto de reconstrucción, es muy bienvenido que las bancadas de la oposición sumen sus ideas que estén orientadas precisamente al propósito del proyecto, más que poner el foco en desarticular o debilitar lo que ya venía del proyecto y que pretende generar inversión y crecimiento.
2: Así las cosas, ya hay ratificación en todo caso con ese ambiente álgido de cuándo se va a votar en la sala del Senado el proyecto de mega reforma por reunión de acuerdo de comité. Será el próximo miércoles 15 de julio, día donde además por la mañana se va a desarrollar la tradicional cuenta pública del Congreso que compete a la Cámara de Diputados y al Senado, y posteriormente en la tarde hasta total despacho votándose entonces la mega reforma luego de que sea despachado de la Comisión de Hacienda su votación y discusión en particular, y donde el gobierno viene de una base de apoyos de 26 votos en la aprobación en general, pero habrá que ver si se va a contar o no con el senador Miguel Ángel Calisto, quien se encuentra en una situación judicial compleja, y vamos a ver si se encuentra o no durante esa jornada, porque de lo contrario el gobierno tendrá que pirquiñar votos donde principalmente van a buscar tentativamente, de acuerdo al reporteo que hemos podido realizar de la bancada independientes PP del Senado.
1: Muchas gracias al periodista Nicolás Donoso, seguimos en contacto.
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0: Lo que le pasa a Santiago no le pasa a Chile. ¿Qué pasa en Tomé?
1: Trabajadores del sindicato de salmones Camanchaca iniciaron una huelga legal tras no llegar a acuerdo en la negociación colectiva. La movilización busca mejoras salariales y de condiciones laborales, afectando las operaciones de la planta de proceso local.
0: Puerto Montt.
1: La comunidad venezolana residente recibió como héroes a dos bomberos locales del grupo USAR. Los voluntarios regresaron tras prestar apoyo a los operativos de rescate por el destructivo doble terremoto de La Guaira, en Venezuela.
0: Pucón.
1: La municipalidad suspendió de forma preventiva las clases en establecimientos municipales y jardines para este martes y miércoles. La medida adoptada por el COGRIT responde al pronóstico de un intenso sistema frontal con fuertes precipitaciones.
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1: Y a propósito de lo mismo, el sistema frontal mantiene a más de 21.000 clientes sin suministro eléctrico en distintas regiones del país. La Araucanía concentra la mayor cantidad de afectados y continúa bajo alerta meteorológica por intensas lluvias, mientras persisten las labores para restablecer el servicio. Auri Morales nos cuenta más en el siguiente reporte.
7: El sistema frontal continúa provocando cortes de energía en la zona sur del país. Según la Superintendencia de Electricidad y Combustibles, más de 21.000 clientes permanecen sin suministro eléctrico debido a las intensas lluvias, fuertes vientos registrados durante las últimas horas. La región más afectada es la Araucanía, con al menos 6.915 clientes sin servicio, seguida por los lagos, Biobío y los ríos. En la Araucanía, las comunas con mayor número de afectados son Melipeuco, Cunco y Lonquimay, de acuerdo con el balance entregado por la SEC. Asimismo, la Dirección Meteorológica de Chile mantiene vigente una alerta para las regiones de la Araucanía, los ríos y los lagos por precipitaciones moderadas a fuertes previstas hasta la mañana del miércoles. Desde SENAPRED Araucanía, su director Ian Gonayev hizo el llamado a activar las juntas de vecinos y comunidades para así ayudar a personas adultas mayores y a quienes vivan solos, que pudieran verse afectados por cortes de camino.
8: a esta alerta amarilla que tenemos vigente para este evento meteorológico, principalmente de hoy martes 7 y miércoles 8 de julio, se agrega un aviso de la Dirección Meteorológica de Chile que señala la posibilidad de tormentas eléctricas para la madrugada y mañana del miércoles 8 de julio. Hacemos un llamado a activar las juntas de vecinos, las comunidades, todo el trabajo comunitario para poder ayudar sobre todo a personas adultas mayores, personas que viven solas, sobre todo en sectores rurales, que pudieran verse afectados por cortes de camino.
7: Además, las autoridades continúan monitoreando la emergencia mientras avanzan los trabajos para reponer el suministro eléctrico.
1: Lo decíamos en los titulares, un masivo operativo de la Policía de Investigaciones en cuatro regiones del país dejó 30 detenidos vinculados a una facción del Tren de Aragua. La red, compuesta por extranjeros y chilenos, operaba principalmente en la Araucanía, cometiendo narcotráfico, extorsión y lavado de activos. El informe con cada detalle es de la periodista Ornella Mellado.
9: Un masivo operativo simultáneo desarrollado por la Policía de Investigaciones logró la detención preliminar de al menos 30 personas en cuatro regiones de Chile. Las diligencias policiales se concentraron en las regiones metropolitana del Maule, la Araucanía y de Los Lagos, con el objetivo de desarticular una peligrosa célula operativa de la Organización Criminal Internacional conocida como el Tren de Aragua. El fiscal Enrique Vázquez de la Fiscalía Supraterritorial destacó el éxito del operativo y señaló que los imputados serán trasladados a la Araucanía para la audiencia.
10: Se imputarán delitos de organización criminal para traficar, el tráfico de drogas propiamente tal y además el lavado de activos. La participación de la Fiscalía Supraterritorial dice de relación específicamente con la persecución financiera patrimonial de los imputados, particularmente de quienes ocultan el dinero que tiene origen ilícito, lo que nos permite finalmente realizar una imputación por el ilícito de lavado de activos. Todos los imputados serán trasladados hasta la Araucanía para la audiencia de formalización de investigación.
9: La mayor parte de los arrestados son de nacionalidad venezolana, aunque los reportes policiales confirman que también se registraron ciudadanos chilenos entre los capturados. El centro de gravedad y foco principal de la investigación liderada por los detectives se radicó en la región de la Araucanía, zona desde donde se desprendieron ramificaciones hacia los demás territorios intervenidos. El fiscal regional de Araucanía, Roberto Garrido, entregó detalles de cómo funcionaba la organización.
11: Más que personas que se dedican a vender sustancias psicotrópicas, una verdadera organización criminal que tiene diferentes estructuras, liderazgos que están radicados en la región, un segundo nivel de personas que concurren hasta la región metropolitana para traer la droga hasta la ciudad de Temuco y luego un tercer nivel de vendedores que en pequeñas cantidades se dedican a comercializar estas sustancias psicotrópicas. Estas personas además deben pagar franquicia para poder realizar esta actividad, lo que denominan fichas, e incluso genera un mercado de préstamos de dinero para poder realizar esta actividad ilegal.
9: A esto se le adjudica una serie de delitos graves vinculados directamente al crimen organizado transnacional. Entre los cargos que sustentan las órdenes de captura judicial se encuentra el tráfico de drogas, la extorsión de comerciantes, asociación ilícita y el lavado de activos provenientes de sus negocios ilegales. El senador Miguel Baker destacó el trabajo investigativo y reiteró la importancia de continuar fortaleciendo el trabajo en conjunto.
12: Quiero felicitar a la Fiscalía y a la Policía de Investigaciones especialmente a propósito del allanamiento en cuatro regiones del país donde se logró detener a 30 delincuentes, principalmente extranjeros, que estaban haciendo lavado de dinero y tráfico de drogas. Este tipo de acciones se agradece a nivel nacional y, por supuesto, felicitar también a nuestro gobierno que está a la cabeza de todas estas intervenciones que están permitiendo desbaratar a estas verdaderas mafias de delincuentes que tanto daño le hacen a Chile.
9: La intervención masiva desplegada a primera hora de este martes representa uno de los golpes más amplios ejecutados en el último tiempo contra las redes del Tren de Aragua en el sur y centro del país. Las autoridades mantienen los procedimientos bajo estricto desarrollo para determinar el alcance total de la red y las identidades de todos sus integrantes.
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13: La vida campesina a principios del siglo XX. Hoy, la vida de campo, el mundo rural, ha experimentado cambios importantes y de muy diversa índole en términos de familia, económicos, de habitabilidad y tecnología. Pero no así en lo histórico, social y cultural, que tienen una realidad propia y que es su identidad de costumbres y tradiciones y el modelo valórico que los une, elementos importantes de su ruralidad. Viven en terrenos por generaciones, con relaciones parentales asentadas desde siempre en ese lugar, con identidades ligadas al trabajo y con la relación tierra-trabajo, que por lo general, durante el año, se hace de naturaleza informal, según la época del año y la precariedad que sustenta su forma de vida, que hasta el día de hoy se mantienen en muchos hogares rurales. De lo que se denominaba agricultura familiar campesina, distribuyendo sus recursos productivos, hombres y mujeres campesinos trabajan la tierra por sí mismos. Dependen sobre todo del trabajo en familia, en mayor o menor escala de organización del trabajo. El campesino desde muy pequeño es trabajador en la tierra y poseedor de los conocimientos y experiencias necesarias para hacer fructificar el campo. Las labores diarias del campesino por lo general son siembra, cultivo, cosecha, crianza de ganado mayor y menor, donde el hombre hace las tareas más duras como arar y talar. Y las mujeres, junto con realizar los quehaceres domésticos, el cuidado y crianza de los hijos, ejercían algunas tareas agrarias como sembrar en las huertas, vendimiar, cuidar animales menores y en ocasiones salir a trabajar fuera del hogar como empleadas domésticas, lavanderas o jornaleras. La vivienda de los campesinos eran muy precarias, con paredes de adobe o empalizada embarrada o algunas de madera, con piso de tierra y techo de paja. Solía estar constituida por una amplia habitación que era compartida por la familia y el ganado, siendo también utilizada como granero. Su escaso mobiliario y los pocos muebles que adornaban la casa eran de apariencia tosca. La mesa era el principal objeto y debía ser tan grande para permitir a una familia numerosa y todos sentados en bancas. Sus otros escasos mobiliarios lo comprendían unas perchas donde colgaban su escasa vestimenta y algunos estantes para depositar varios objetos. Las camas no existían. Dormían habitualmente sobre paja tirada en el suelo. La cocina o lugar diario era una sala aparte de la casa. Se caracterizaba por ser un lugar oscuro con permanente humo, orificios en paredes y techo donde entraba la luz de día y los rayos solares. Al centro había una gran fogata para cocinar sus comidas. La alimentación diaria y fundamental era el pan, tortilla de rescoldo, carne de cerdo y los embutidos caseros, aves de corral y de caza, leche y queso, junto a legumbres, verduras y frutas. Hoy sus condiciones de vida han mejorado notablemente en el campo, enfrentando una vida menos sacrificada que hace 100 años atrás.
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1: 4 de la madrugada, 31 minutos. 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
1: 5 de la madrugada, un minuto.
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1: 5 de la madrugada, 30 minutos.
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les quiero dedicar esta canción con mucho amor, porque es una canción que escribí hace un tiempo atrás con la ilusión de que alguna vez se convierta en la canción para la voz de todos nosotros.

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2: Ya están definidos los 8 mejores equipos del Mundial 2026. Los octavos de final nos dejaron grandes emociones. Marruecos dio un golpe de autoridad al vencer por 3-0 a Canadá y clasificó por primera vez a esta instancia. Francia eliminó a Paraguay por la cuenta mínima gracias a un gol de Kylian Mbappé. La gran sorpresa fue Noruega, quien derrotó 2-1 a Brasil con un doblete de Erling Haaland, mientras que Inglaterra superó 3-2 a México en uno de los partidos más entretenidos del torneo. España venció 1-0 a Portugal con un gol agónico de Mikel Merino y Bélgica goleó 4-1 a Estados Unidos, mostrando un gran nivel ofensivo. En la jornada de este martes, Argentina protagonizó una espectacular remontada para derrotar 3-2 a Egipto. Después de estar 2 goles abajo, Cristian Romero, Lionel Messi y Enzo Fernández marcaron para cerrar la clasificación al biceleste. El último cupo fue para Suiza, que eliminó a Colombia en una dramática definición por penales tras empatar sin goles. Así quedaron los cuartos de final: Marruecos frente a Francia, Inglaterra frente a Noruega, España frente a Bélgica y Argentina frente a Suiza. En los partidos de cuartos de final del Mundial, Francia jugará a las 5 de la tarde frente a Marruecos en el Boston Stadium. El día viene desde julio, España frente a Bélgica a las 4 de la tarde en Los Ángeles Stadium. El sábado 11 de julio a las 6 de la tarde, Noruega y Inglaterra en el Miami Stadium. Y Argentina frente a Suiza lo hará a las 22 horas en Kansas City Stadium. Será una fase de cuarto de final con 4 enfrentamientos muy atractivos, donde Francia y Marruecos abrirán la jornada el jueves, España y Bélgica se medirán el viernes y el sábado se conocerán los 2 últimos semifinalistas con los duelos entre Noruega e Inglaterra y el esperado Argentina frente a Suiza. 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
2: ¿Cómo están? Buenos días, bienvenidas, bienvenidos a esta, la primera edición del diario de Cooperativa. En una nueva jornada de noticias, día miércoles 8 de julio del 2026, un miércoles triste, no hay fútbol hoy día. Yo estoy con abstinencia, pero severa. Mañana vuelve la pelotita en los cuartos de final, después de la histórica remontada de Argentina. Se basaron los argentinos, ¿eh? No, de verdad, otra categoría, otra cosa, el llanto de Messi. Bueno, usted sabe que Cooperativa es mundial, así que eso va a estar en nuestra web, en lo que podamos contar más ratito con Ernesto Contreras también. Los que se fueron para la casa anoche fueron los colombianos, mala cosa. Los deja Suiza afuera en tanda de penales. Decepcionó Lucho Díaz y compañía allá en Norteamérica. Sigue adelante la Copa del Mundo, entra en fases decisivas. Nosotros a lo nuestro, con 9 grados de temperatura en la capital, una mañana súper agradable, como de primavera, digamos, pero estamos en invierno. 18 de máxima por la tarde se espera aquí en la región metropolitana. Todo el día nublado, eso es lo que indica el pronóstico para la ciudad capital. En el sur sigue el pronóstico de lluvia en la zona de la Araucanía, de los lagos y de los ríos. Ojo con eso, el temporal ha dejado varios inconvenientes. En los ríos, de hecho, se suspendieron las clases. Hoy día no hay clases en la región de los ríos, producto de anegamientos, cortes de luz, remociones en masa y otros hechos derivados de el famoso río atmosférico de las últimas horas. Se esperan además temperaturas bajas, las máximas en torno a, no sé, 12 grados, por ejemplo, en Valdivia, 13 en Temuco, 13 en Concepción, 11 nomás en Los Lagos, apenas 10 en Talca y Chillán. Talca y Chillán lo han pasado mal con el frío esta última semana, ¿eh? Sí. Aquí por lo menos subió un poquito el termómetro hoy día, y ayer también. Les decía yo, hay 9 grados a esta hora y vamos a tener 18 por la tarde. 17 en el puerto de Valparaíso, eso es lo que se indica para el puerto principal. 18 en La Serena, Coquimbo. 29 grados en Copiapó. Uy, primaveral. Creo que si uno se quiere ir a la playita, y baja considerablemente, ¿eh? La zona de Playa Loreto, por ejemplo, con 18 nomás apenas. Pero Copiapó, 29 grados, estupendo. Ahora, si a ustedes les gusta el frío, tienen que irse un poquito más al sur. 17 en Antofagasta, 20 en Arica y en Iquique. Chubascos también previstos para la Isla de Pascua hoy, con 20 grados de máxima, y 16 de máxima ahí en San Juan Bautista, en la isla Robinson Crusoe, archipiélago de Juan Fernández. Miércoles 8, mitad de la semana, sin fútbol hoy día.
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2: Hay una intensa agenda policial, una persona parapetada ahí en Las Condes, aparentemente uniformado, una mujer en riesgo vital en el bosque, baleada, y el ataque armado a una familia de Quinta Normal que queda registrado en las cámaras de seguridad, que llamaba mucho la atención en las últimas horas. Le dispararon a un auto, hay dos adultos heridos, en ese vehículo iba un niñito de 7 años, que también se vio expuesto a esos disparos, una balacera infernal a rato, una situación muy, muy grave. Verónica Franco, ya vamos a estar en las calles de Santiago. Buen día, ¿qué tal?
3: ¿Cómo estás, Rodrigo Vergara? Buenos días, por fin un día sin fútbol. Respiren aquellos que andan lejos del mundial, que no han sabido cómo hacerle el kit en lo que va de festejo para tantos. Tengo amigas que lo van a descansar hoy en particular. Vamos a estar preguntando eso en el WhatsApp Cooperativa en un ratito más. Vamos a saber también del sistema frontal que ha producido el río atmosférico, que genera anegamientos de viviendas en la Araucanía, en los ríos y también en los lagos. En Corral, ahí en la costa valdiviana, hubo remoción de masa que afectó a 4 viviendas. Claudio Arévalo con el avance.
4: El intenso sistema frontal deja hasta el momento 4 viviendas afectadas en Corral, esto en la región de los ríos. Se espera cerca de 115 milímetros de agua lluvia para esa región y también para la Araucanía. Hay desborde de ríos y dificultades también en la región de los lagos, mientras que en Tolten hay deslizamiento de tierra en algunas caletas pesqueras del sector. Luego los detalles desde la Araucanía para el diario de Cooperativa.
2: Vamos a volver al sur en un ratito. Tensa la sesión de la Comisión de Medio Ambiente del Senado. Bueno, se despacha la mega reforma del Ejecutivo, como estaba previsto, y ya hay fecha para votarla en sala, la próxima semana. Jorge Espinosa Cuellar.
5: Pasada la medianoche, la Comisión de Medio Ambiente del Senado terminó de votar las más de 200 indicaciones presentadas a la mega reforma del gobierno en materia ambiental y regulatoria. Y lo hizo sin los senadores de oposición, que poco antes decidieron retirarse de la sala en protesta por la forma en que el oficialismo tramitó el seguro estatal a las inversiones privadas. El asunto llegará al Tribunal Constitucional. Los detalles luego en la mesa de reporteros de las 7 de la mañana, aquí en el diario de Cooperativa.
3: Voces dentro del oficialismo blindan a la ex ministra Steiner en su ofensiva en la Contraloría. Acusan que el ente fiscalizador excedió sus atribuciones. Desde la oposición cuestionan las críticas. Claro, Mariano Reyes con el avance.
6: Dirigentes del oficialismo se han sumado a la trama que enfrenta Trinidad Steiner con la Contraloría. La ex ministra hizo una presentación al organismo donde pide que se revierta completamente el pronunciamiento en su contra, acusando que fue la Contraloría la que excedió sus atribuciones. Misma acusación que hizo el ente fiscalizador por la solicitud de antecedentes reservados que realizó la ex titular de seguridad. El presidente del Partido Republicano y el presidente de la Cámara se sumaron a esos cuestionamientos. En La Moneda evitan involucrarse al respecto, a aunque sí hay precisiones sobre la solicitud de antecedentes reservados. Los detalles los vamos a explicar más adelante aquí en el diario de Cooperativa.
2: Otra cosa, la Cámara Alta aprobó en general el proyecto que modifica la Ley de Responsabilidad Penal Adolescente, una iniciativa que continuará su tramitación ahora en particular y donde el Ejecutivo ya anunció que ingresará una serie de indicaciones que busca endurecer el tratamiento de los delitos más graves cometidos por menores de edad.
3: Una facción del Tren de Aragua dedicada a la venta de drogas fue desarticulada por la PDI en allanamientos efectuados en 4 regiones, más de 50 viviendas. 35 personas fueron detenidas, 29 de ellas de nacionalidad venezolana y con situación migratoria irregular en nuestro país.
2: En el marco de la cumbre de la OTAN, ojo con lo de Donald Trump hoy día, que da por rota la tregua con el régimen iraní. Los mercados se ponen nerviosos, ya se desplomaron algunas bolsas y está subiendo el petróleo. Y además arremetió sobre su interés por Groenlandia. Así que de nuevo se agita la agenda exterior.
3: Y en el deporte, Argentina dio vuelta el partido con Egipto y avanzó a los cuartos de final del Mundial. Por penales, Suiza dejó en el camino a Colombia en octavos. El jueves se retoman los duelos. Mañana vuelve el Mundial.
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2: Oye, algo de la economía, el euro, 1.059 pesos. Si piensan ir a Brasil, 179 el real. Aunque ya se paga todo en...
3: con una aplicación especial.
2: Pix, parece, se llama. Sí, con una aplicación ahí. Como que se transforma la moneda. Está todo el mundo pagando con Pix. En las playas, las caipiriñas, las chancletas, todo. Los pareos.
3: Elocuente.
2: Dólar, 928 pesos el dólar. Y la UF al alza, 40.842 pesos con 7 centavos. Ojo que Trump dio por terminada la tregua con Irán y ya lo resienten las bolsas y el petróleo en el mundo.
3: Vamos a las calles de Santiago, dimos una primera mirada a la información policial de las últimas horas. Estamos en contacto con Felipe Cofré. ¿Cómo estás, Felipe? Buen día.
19: Hola, Vero, muy buen día. Claro, hay información policial que pasa las últimas horas acá en la región metropolitana. Lo más grave tiene que ver con un ataque a disparos que sufre un vehículo en donde iban 5 mujeres. Esto ocurre en la comuna de Quinta Normal, en la intersección de Samuel Izquierdo con calle 7. Van 5 personas, son 2 matrimonios, una pareja de adultos mayores y un hombre de 77 años que resulta con mayor lesión lesiones, son heridas que le provocan riesgo vital y se encuentran en el hospital Félix Bulnes en esa misma condición. En este vehículo también iba un menor de 7 años que afortunadamente no resultó con lesiones, y los disparos son de un hombre encapuchado a pie que al llegar a esta intersección el vehículo los estaba esperando y efectúa los disparos. También un homicidio frustrado se investiga en la comuna del Bosque, en donde una mujer se encuentra en riesgo vital, recibe disparos desde el exterior de su domicilio y ese hecho está siendo investigado por el equipo contra el crimen organizado y homicidios del Ministerio Público. Se suma a lo que ocurre ayer, un amplio operativo en la comuna de Las Condes, en donde un funcionario de la policía de investigación, que está siendo investigado por un sumario, se parapeta al interior de un inmueble y genera un operativo por cerca de 3 horas para retirarlo de ese lugar. El detalle de estas informaciones, por supuesto, más adelante acá en el diario Cooperativa.
3: La mujer que fue atacada en su casa y en la comuna del Bosque fue trasladada al hospital El Pino en la zona sur de Santiago, ¿no, Felipe?
19: Sí, se encuentra en riesgo vital precisamente en ese centro asistencial.
3: Muchas gracias, Felipe. Retomamos en un ratito.
19: Buen día.
7: Chao.
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2: Estamos como siempre en el WhatsApp, +569-7888-0770, esperando sus notas de voz esta mañana, cualquier contingencia en el tránsito, en el transporte público, también es información, nos interesa escucharlos si están en el sur sufriendo por las consecuencias de los temporales, también es importante a ver si nos pueden contar de los cortes de luz, por ejemplo, de algunos anegamientos. En la región de Los Ríos no hay clases hoy día a propósito de esa emergencia. Está lo de este día miércoles sin fútbol, porque terminaron los octavos de final y mañana recién comienzan los cuartos de final. Lo más destacado en la última jornada, sin duda, la épica remontada de los argentinos ante Egipto, un partidazo que marca este mundial o esta Copa del Mundo 2026. Y lo otro, yo les propongo lo de la marraqueta. Temón este, ¿eh? Es una cuestión así como cultural y que nos pega en el alma. Porque hay un grupo de ciudadanos bolivianos, hermanos bolivianos, que han decidido inscribir el popular pan, la marraqueta, como boliviano y que sea declarado patrimonio mundial de la, o patrimonio de la humanidad, digamos. ¿Ah? Dicen que la preparación la inventaron ellos. Un experto boliviano menciona que la consistencia de esa marraqueta es distinta a la que se hace en otros países por el agua que se utiliza y por la altitud. Es distinta porque la hacen a más de 3.600 metros de altura. No, no tengo idea. A lo mejor no se sube más rápido, no cacho, ¿no? A lo mejor es más crujiente, vaya a saber uno.
3: A veces, pan de batalla, le dicen en La Paz.
2: Le dicen pan de batalla, efectivamente. Han conmemorado este lunes el Día de la Marraqueta y piden que sea declarado patrimonio de la humanidad. Y por cierto, esto llegó hasta las páginas de la prensa internacional. Estoy leyendo el diario El País, por ejemplo. Dice, Chile y Bolivia disputan el origen de la marraqueta tras la ofensiva de La Paz ante la UNESCO. Es el gremio panadero de Chile los que respondieron a sus pares bolivianos que van a impulsar esta inscripción del tradicional pan de batalla como patrimonio cultural inmaterial de la humanidad. Y los panaderos acá pusieron el grito en el cielo.
3: ¿Pero será marraqueta si no tiene la línea en el medio dividiendo las dos partes de la marraqueta? Porque estaba viendo que es como un solo bollito, una pieza completa. ¿Sí? O sea, nosotros cuando compramos una marraqueta entera son 4 trozos. ¿Sí? 2 panes, 4 trozos.
2: Me acordé de la rutina de Esteban Duche en Viña. Tráeme 2 marraquetas. ¿Cuántas? ¿Cuál es una marraqueta?
3: Una marraqueta,
2: la mitad,
3: 2 trozos.
2: La doble, la 4.
3: Ya, pero eso es para el chiste, pero todos
2: es bueno el chiste.
3: Que una marraqueta, 2 trozos, 2 marraquetas, 4 trozos. Pero si es una sola pieza o bollo, ¿será marraqueta? Pan batido, pan francés, le dicen también en distintas regiones de Chile.
2: Aquí dicen que
3: lo conocí como pan francés.
2: El presidente de Indupan y de Fechipan, ¿sí? Le han solicitado hace ya un par de años, en el entonces gobierno de Boric, declarar la marraqueta como patrimonio nacional. Tuvimos varias reuniones, dice, fue rechazado esto. La verdad es que no nos pescaron mucho. dice en Indupan. Este año empezamos a ver de nuevo si es que podemos hacer algo con el Ministerio de la Cultura en el gobierno de CAS, porque es importante creer que la marraqueta en Chile sea también declarada patrimonio y vista así desde el mundo, justo al amparo o al alero de esta ofensiva de los bolivianos.
3: Yo les voy a agregar, ¿Team Marraqueta o Team Ayuya? Opinen. 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
2: Esto es como el pisco.
3: Más 569-788-880770. ¿Piscolo, pisco sour?
2: No, si es que el pisco es chileno o peruano.
3: Yo ya estaba por elegir.
2: Esa es la disputa.
3: Opinen.
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2: Pura categoría los argentinos. Y a Egipto, que lo tuvo todo y se quedó sin nada.
3: En los últimos 10 minutos del partido.
2: No le alcanzó. Más encima la pelota la pierde el faraón Salah. Pepa, de Enzo Fernández. Un centro así como... Se veía casi inofensivo el pique de Lautaro Martínez. Lento, casi caminando. Gol de los argentinos. Pura categoría, ¿no? ¿Qué vamos a hacer? Y Suiza anoche que deja en el camino a Colombia. Mañana vuelve el Mundial Sebastián Aguilar con la nota.
21: Argentina logró una dramática clasificación a los cuartos de final de la Copa del Mundo tras derrotar por 3-2 a Egipto en Atlanta. Los africanos se pusieron en ventaja en el minuto 15 con gol de Yasser Ibrahim. Luego Lionel Messi falló el penal del empate y en el segundo tiempo Mostafa Sico anotó el segundo gol egipcio. A 10 minutos del final del partido comenzó la remontada argentina, que se materializó con goles de Cristian Romero, Lionel Messi y Enzo Fernández, dándole la clasificación a la albiceleste. Messi, que llegó a 21 goles en los mundiales y es el máximo anotador de la presente edición con 8, comentó la sufrida victoria.
22: Creo que fue un desahogo, un alivio. Yo tenía mucha bronca por el penal errado, por cómo lo pateé, porque sentía que si yo hacía el penal, la dinámica del partido hubiese sido otra, porque nosotros estábamos bien, más allá del gol que nos hicieron. Después del penal también hicimos situaciones claras, como la de Juli, la de McAllister. Estábamos bien y bueno, poder conseguir al final el empate y darlo vuelta fue un alivio, un desahogo y nada, mucha felicidad por seguir estando, ¿no? No nos queríamos ir y no podíamos terminar de esta manera. Creo que este grupo se merecía seguir estando, así que...
21: El rival de Argentina en cuartos de final será Suiza, que eliminó a Colombia en Vancouver después de imponerse en penales. En los 120 minutos, helvéticos y cafetaleros empataron sin goles y en la definición, los europeos alzaron con el triunfo por 3-2. Tras la eliminación colombiana, el lateral Daniel Muñoz mostró su decepción por la derrota.
23: Yo creo que no hay nada que reprochar, yo creo que lo dimos todo, yo creo que creamos ocasiones, yo creo que por momentos fuimos muy superiores, ya ahí a que no haya entrado el balón, ya en la tanda de penales, mucha gente le dice suerte, yo le digo que eso es, así estaba escrito el destino, esa era la voluntad de Dios, y la verdad que en lo personal muy agradecido con esta linda y maravillosa familia, yo creo que no nos ahorramos nada.
21: Este miércoles no habrá acción mundialista y los cuartos de final arrancarán el jueves con el duelo entre Francia y Marruecos. Con la información del deporte en el diario de Cooperativa.
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17: 23 minutos. 6, 23 minutos.
3: Revisamos las portadas en algunos periódicos de circulación nacional en su versión digital y partimos, por supuesto, por cooperativa.cl, que es nuestro diario electrónico. ¿Qué destaca esta hora? Tras retiro de la oposición, Comisión del Senado aprobó indemnizar a privados por resoluciones ambientales que sean revocadas. Perú fija la mirada en el uranio, es otra de las notas destacadas en cooperativa.cl. Estoy tratando de abrir la información para decirles algo más de lo que ocurre con aquello. El presidente interino José María Balcázar todavía no asume. Keiko Fujimori lideró la apertura de un encuentro técnico orientado a posicionar al país andino en el diálogo global sobre transiciones sostenibles. Su gobierno destacó que el recurso radiactivo desempeñará un rol fundamental en la economía del futuro. Perú fija la mirada en el uranio, es la noticia. Algo más de lo que trae cooperativa.cl. Cumbre en Ankara, países de la OTAN acordaron inversión militar de al menos 50 mil millones de dólares, y el Senado aprobó en general la reforma a la responsabilidad penal adolescente. 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
2: Ya, yo estoy tratando de entrar a la tercera. Tiene en portada lo de la mega reforma. Dice que el PS se abrió a negociar algunas otras cosas. El problema es que habían anunciado que se iban al Tribunal Constitucional. Entonces, no entendí. Mega reforma. Se ratifica votación para el 15 de julio y PS accede a retomar el diálogo. Parte de lo que vamos a hablar más ratito con la presidenta del Senado, la senadora Paulina Núñez. Lluvias en el sur causan anegamientos, cortes de ruta, deslizamientos de tierra. Problemas allí. Y una de las fotos principales, la de Messi, en medio del llanto de Messi, que fue muy emotivo también después del triunfo argentino ayer. Argentina resucita sobre el final, elimina a Egipto y avanza a cuartos. En culto, cobertura a los premios Emmy. ¿Cuáles son las series favoritas que lideran la batalla del 2026? Parte de lo que trae la tercera en portada.
3: Tengo en el Mercurio, ley miscelánea presiona el escenario político, oficialismo intenta agilizar votación y oposición busca mitigar tensiones internas. El proyecto define su futuro en el Senado la próxima semana. La presidenta del Senado sufre un revés por el retiro de la izquierda de la mesa de negociación, aunque mantiene diálogo con legisladores del PS y del PPD. Controvertida norma sobre propiedad intelectual y entrenamiento de la inteligencia artificial. La ministra de Ciencia, Ximena Lincolao, dice, actualmente ninguna de nuestras iniciativas contempla incluir el artículo 8, artículo que de todas maneras el gobierno insiste en mantener en la mega reforma. Exministra Steinert pide a Contraloría revertir dictamen mientras se agudizan las críticas políticas contra Dorothy Pérez. Y claro, Dorothy Pérez le cae bien solo a aquellos que están pensando como ella en el momento en que la Contraloría resuelve algo.
2: Yo entendí de la carta o de la columna del rector Peña el fin de semana que tenía que ver con las atribuciones de la Contraloría.
3: A eso ya, apunta como que el reclamo de
2: hasta dónde
3: de
2: llegar.
3: A eso reclama, eso reclama. El senador y timonel republicano Arturo Esquella dice, hace tiempo veo algunos excesos en el

0: congeladas enviadas desde Chile para los damnificados por los terremotos, y hay espacio también para el Mundial. Argentina sigue con vida tras una épica remontada y Suiza elimina a Colombia en los penales. Titulares en el Mercurio.
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1: 9:11.
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3: Gobierno crea mesa interministerial para abordar situación de calle y recuperar espacios públicos. Estrategia Muro Territorial desbarata red transnacional. Incautan 2,7 toneladas de droga en el país. Fallo del Tribunal Constitucional reabre debate por proyecto de escuelas protegidas.
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3: ¿Cómo están? Muy buenos días. Les saluda Rodrigo Villagrán, conductor de CNN Chile, y les doy la bienvenida a esta nueva edición de Noticias junto al equipo de Radios Regionales. La publicación de los fundamentos del Tribunal Constitucional reactivó el debate sobre el proyecto de escuelas protegidas. El fallo declaró inconstitucionales 4 disposiciones, generó nuevas críticas entre oficialismo y oposición y abrió un nuevo escenario en la tramitación de iniciativas del gobierno. Los detalles los cuenta Sebastián Riz. ¿Qué tal, Seba? ¿Cómo estás? Buen día.
4: Hola, ¿cómo están? Claro, tras semanas después del fallo del Tribunal Constitucional sobre el proyecto de escuelas protegidas, la controversia volvió a instalarse en el Congreso. La publicación de los fundamentos de la sentencia reactivó el debate político y las críticas cruzadas entre el oficialismo y la oposición. El Tribunal Constitucional declaró inconstitucional 4 de las principales normas de las iniciativas, entre las cuales está la revisión de las mochilas por parte de las policías. Es importante mencionar que solamente cuando lo que se declaró inconstitucional es que las policías lleguen hasta el establecimiento educacional y revisen las mochilas sin previa autorización por los padres o un juez en específico. Las otras normas, por ejemplo, la prohibición de utilizar prendas que hicieran apología de la violencia, también la inhabilidad para acceder a la gratuidad en la educación superior y la posibilidad de excluir de los procesos de admisión a estudiantes expulsados o con matrícula cancelada. Una decisión del Tribunal Constitucional que evidentemente fue destacada por parte de la oposición, que recordemos que fueron ellos los que acudieron al Tribunal Constitucional por este proyecto que fue impulsado por el Ejecutivo después del brutal asesinato de una inspectora en el norte de nuestro país en manos de un estudiante. Escuchemos parte de lo que mencionaban los parlamentarios de oposición al respecto.
5: Se genera un precedente en el proyecto Escuelas Protegidas respecto a la posibilidad de que personas puedan acceder a derechos sociales. Y naturalmente, esto uno tiene que vincularlo inmediatamente con el proyecto denominado Registro de Incivilidades.
6: Bueno, creo que ha quedado en evidencia ante todo el país que la gestión de la ministra Arzola a la cabeza del Ministerio de Educación ha sido un fracaso tras otro. Y este en el Tribunal Constitucional es particularmente relevante porque se trata del primer proyecto de ley de autoría del gobierno de José Antonio Kast que llega al Congreso Nacional y que es declarado inconstitucional.
4: La resolución también abrió un nuevo flanco político, esto porque 3 de las 4 disposiciones fueron rechazadas gracias al voto dirimente de la presidenta del Tribunal Constitucional, Daniela Marcí, designada durante el gobierno del expresidente Gabriel Boric. La composición del Tribunal Constitucional comienza a cobrar cada vez más protagonismo en la tramitación del proyecto del Ejecutivo. Desde la oposición ya anticiparon que podrían volver a recurrir al organismo por indicaciones al plan de reconstrucción y por el proyecto que crea un registro de vándalos e incivilidades. Por eso es que también varios parlamentarios de oposición elevaron este punto tras el fallo del Tribunal Constitucional, así que también los invito a que escuchemos esas declaraciones.
7: Podemos concluir que este fallo, en definitiva, está dando carta blanca para que los overoles blancos sigan operando en la más absoluta impunidad. Señal que, en definitiva, promovió y estimuló el Frente Amplio y el Partido Comunista. Porque todos sabemos que quienes están detrás de esto, precisamente, son los extremistas de izquierda.
8: Todas esas controversias fueron dirimidas por la presidenta del tribunal. De manera que eso es un elemento complejo porque significa que no hay un tribunal constitucional que esté mayoritariamente dictando una determinada orientación.
4: En respuesta, el oficialismo ya evalúa impulsar una reforma al sistema de nombramiento de los ministros del Tribunal Constitucional, mientras al menos 2 proyectos emblemáticos del gobierno de José Antonio Kast ya enfrentan reservas de constitucionalidad presentadas por la oposición.
3: Muchas gracias, Sebastián. Que tengas una muy buena jornada.
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2: Lo que le pasa a Santiago no le pasa a Chile. ¿Qué pasa en Concepción?
3: Autoridades reforzaron los recorridos de transporte en el Gran Concepción debido al paro indefinido de choferes de la línea Riviera Biobío. La movilización, motivada por demandas laborales, obligó a implementar planes de contingencia para mitigar la falta de buses.
2: Osorno.
3: La Seremi de Salud alertó por la mala calidad del aire tras registrarse episodios críticos recurrentes. Advirtieron un mayor riesgo de cáncer de pulmón y un alza en las hospitalizaciones de niños y adultos mayores, llamando a respetar las restricciones.
2: Arica.
3: Un reciente estudio de movilidad urbana reveló un aumento crítico en el parque vehicular de la comuna. Las autoridades locales llamaron a potenciar el transporte público y ciclovías para mitigar la creciente congestión y reducir los tiempos de traslado.
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3: Y le contamos ahora lo siguiente. Un trabajo coordinado de 3 años entre el Ministerio Público y Carabineros permitió la detención de varios implicados y el decomiso masivo de marihuana y ketamina, logrando superar el récord histórico de 50 toneladas de sustancias ilícitas incautadas. Auri Morales con el informe.
5: El Ministerio Público y Carabineros incautó 2,7 toneladas de drogas y 10 detenidos esta primera semana de julio, tras una investigación realizada por el Ministerio Público y Carabineros en las provincias de Antofagasta y El Loa, extendiéndose hasta la región metropolitana. La incautación se llevó a cabo con un trabajo investigativo coordinado, sostenido y focalizado durante 3 años. El primer procedimiento tuvo lugar en la región de Antofagasta mediante 2 operativos claves en la comuna de Calama y una extensión investigativa hacia la zona central del país. El fiscal regional de Antofagasta, Juan Castro Vecchios, destacó el éxito de la estrategia local Muro al Tráfico de Drogas, la cual permitió superar el récord de 50 toneladas de sustancias ilícitas decomisionadas en lo que va del año. En paralelo, la línea investigativa, coordinada con Carabineros, permitió interceptar un importante cargamento que pretendía ser trasladado hasta la región metropolitana en Maipú, siendo decomisados 463 kilos de marihuana y el arresto de 5 personas. Finalmente, se fiscalizó en la ruta B25 un vehículo que transportaba 290 frascos de ketamina. Se destacó la eficiencia del despliegue institucional frente al narcotráfico transnacional, asegurando que han adquirido la capacidad de leer las organizaciones criminales para quebrarlas.
3: Diputados presentaron un proyecto de ley transversal para declarar el 9 de diciembre como el Día Nacional de los Trabajadores de Cementerios. La iniciativa, impulsada junto a gremios del sector, busca hacer justicia y visibilizar una labor esencial que fue clave durante la pandemia. Ornella Mellado nos cuenta más.
6: Un grupo de diputados y diputadas presentaron un proyecto de ley para declarar el 9 de diciembre como el Día Nacional de los Trabajadores y Trabajadoras de Cementerios. La iniciativa busca visibilizar y reconocer una labor que consideran fundamental e históricamente postergada en la sociedad chilena. El impulsor del proyecto, el diputado Jaime Mulet, argumentó que la propuesta nace tras dialogar con organizaciones de cementerios públicos y privados de distintas regiones y explicó que la fecha fue propuesta por los mismos gremios.
7: Y los trabajadores y trabajadoras han propuesto ese día como el más simbólico para representar este gremio tan importante que reúne a miles de trabajadores y trabajadoras en todo Chile y que desarrollan ese trabajo siempre en momentos difíciles de dolor de todas las familias de chilenos y chilenas. Entonces, el grupo parlamentario hemos acogido esta propuesta y la vamos a ingresar como proyecto de ley, ya está en el sistema, para ojalá darle una pronta tramitación.
6: Por su parte, Luis Llévenes Cepeda, presidente de la Federación Nacional de Trabajadores de Cementerios Municipales, recalcó que el proyecto viene a buscar justicia por los más de 15.000 trabajadores que durante la pandemia cumplieron una labor donde casi nadie se acordó de ellos.
8: Viene también a buscar justicia por los más de 15.000 trabajadores que lo desempeñamos en los cementerios, tanto públicos como privados del país. En pandemia, ¿no es cierto?, cumplimos una labor que para la ciudadanía, donde casi nadie se acordó de los trabajadores de los cementerios. Por eso hoy queremos que también se establezca este día como el Día Nacional de los Trabajadores de Cementerios Públicos y Privados.
6: La moción ya ingresó al sistema legislativo y los parlamentarios patrocinantes anunciaron gestiones con el Ejecutivo para otorgar urgencia a su tramitación en el Congreso. Los legisladores coincidieron en que, además de la valorización humana y patrimonial, el debate legislativo permitirá abordar temas urgentes del área.
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3: El gobierno presentó una mesa interministerial para coordinar acciones frente a la situación de calle. La iniciativa contempla un protocolo para intervenir RUCOS y un modelo de atención integral, con un plan piloto que comenzará en Renca e Independencia. El informe completo lo tiene Javier Vera.
9: En La Moneda, el presidente José Antonio Kast encabezó la presentación de la mesa interministerial sobre situación calle y recuperación de espacios públicos. La instancia, liderada por la ministra de Desarrollo Social y Familia, busca coordinar la acción del Estado frente a este fenómeno. Durante la actividad se presentó un diagnóstico nacional y se dieron a conocer dos herramientas para orientar el trabajo interinstitucional: el protocolo de gestión de RUCOS y el modelo de atención integral para personas de situación calle. De acuerdo a lo presentado, existen 50.000 personas en situación calle a nivel país. Debido a esto, la ministra de Desarrollo Social, María Jesús Wolf, presentó el plan piloto del protocolo para la gestión de RUCOS, que se extenderá de manera prolongada a todas las regiones del país durante los próximos meses. La Secretaría de Estado entregó más detalles.
10: Retirar un RUCO hoy por sí solo no está resolviendo el problema. Si detrás de esa acción no existe una intervención social coordinada, lo único que ocurre es que el problema se traslada a otra parte.
9: La mesa reúne a ministerios, subsecretarías, servicios públicos, autoridades regionales y municipios. Además, contempla un plan piloto que será implementado en las comunas de Renca e Independencia como parte de la estrategia para fortalecer la respuesta del Estado frente a la situación calle. Por último, durante estos días de invierno y frío intenso, recuerda que si ves a alguna persona que esté en situación de calle, que necesite abrigo, puedes avisar llamando al 800-104-777, marcando la opción 0. O ingresando a la página Código Azul Ministerio de Desarrollo Social.gov.cl.
2: Lo que le pasa a Santiago no le pasa a Chile. ¿Qué pasa en Antofagasta?
3: Un innovador proyecto tecnológico capturó el centro de la ciudad mediante imágenes 3D y escaneo láser de alta precisión. La iniciativa busca digitalizar el patrimonio arquitectónico y planificar de forma más eficiente futuras intervenciones en la infraestructura urbana.
2: Yungay.
3: Autoridades confirmaron un 25% de avance en las obras de reposición del Liceo de Yungay. El proyecto busca mejorar significativamente la infraestructura educativa comunal, beneficiando a cientos de estudiantes tras la renovación integral de sus salas y talleres.
2: Los Ángeles.
3: Autoridades entregaron 23 nuevos vehículos del programa Mi Taxi Eléctrico para la región. De este total, 14 automóviles fueron destinados a Los Ángeles para avanzar en la modernización y sustentabilidad del transporte público local.
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3: Un estudio de la Fundación SM y la Universidad de Chile reveló que cerca de 8.200 docentes abandonan anualmente el sistema escolar. La investigación atribuye esta situación al desgaste laboral y plantea fortalecer el bienestar de los profesores como una responsabilidad institucional. El periodista de CNN Futuro, Matías Sandoval, nos trae más información sobre esto. Matías, ¿cómo estás? Buen día.
11: Hola, muy buenos días. Y los quiero llevar a todos nuevamente a las aulas. Piense por un momento en ese profesor o profesora que marcó su vida. Ese que le enseñó mucho más que una materia y que probablemente todavía recuerda con cariño. Ahora imagine que antes de cumplir toda su carrera, decide dejar las aulas, pero para siempre. Y no porque se jubile, sino porque simplemente ya no puede más. Esa realidad está ocurriendo hoy en Chile y de manera progresiva. Un estudio de la Fundación SM y la Universidad de Chile reveló que cada año cerca de 8.200 profesores abandonan el sistema escolar, lo que equivale al 4,1% del profesorado nacional. Las razones no es una sola. Los investigadores hablan de un desgaste que se va acumulando con el tiempo. Sobrecarga laboral, exceso de tareas administrativas, presión constante y una sensación de falta de apoyo dentro de las propias comunidades educativas. Pero hay también un dato que llama especialmente la atención. Muchos docentes aseguran que la relación con sus estudiantes sigue siendo el principal motivo por el que disfrutan su trabajo, pero paradójicamente también se ha convertido en una de sus mayores fuentes de desgaste. Y es que hoy los profesores no solo enseñan matemática, historia o lenguaje, muchas veces también contienen emocionalmente a sus alumnos, median conflictos, enfrentan problemas de convivencia e incluso situaciones familiares complejas, asumiendo así responsabilidades para las que muchas veces no cuentan con equipo de apoyo suficiente. Y a esto se suma otro factor que el estudio identifica como uno de los más difíciles: la relación con algunos apoderados. Los docentes describen aquí una creciente sensación de vulnerabilidad frente a cuestionamientos constantes y también conflictos que, según ellos, no siempre encuentran respaldos en los equipos directivos. Rafael Gómez, director de la Fundación SM, nos cuenta más sobre este estudio y también sobre su relevancia.
12: La salud mental docente no es solo un tema individual. No depende únicamente de que cada profesor aprenda a manejar el estrés. El bienestar docente se construye en la escuela. Nuestro estudio muestra que nace sobre todo en las relaciones, los vínculos y la forma en que se trabaja en comunidad. Cuando una escuela cuida a sus docentes, cuida también los aprendizajes, porque no hay aprendizaje sostenible sin bienestar, porque educar también es cuidar.
11: Y es por esto que también los investigadores plantean un cambio de mirada. Dicen que el bienestar docente no puede seguir dependiendo únicamente de la resiliencia o del esfuerzo personal de cada profesor. Debe transformarse en una responsabilidad de todo el sistema educativo. Porque cuando una escuela escucha, acompaña y también entrega apoyo a sus docentes, disminuye así el estrés y aumenta la permanencia en la profesión. Ana Fores, pedagoga española y académica de la Universidad de Barcelona, nos cuenta acerca de la importancia y también el resguardo de la salud mental y bienestar de tanto los profesores como académicos.
13: Mira, yo creo que lo más importante es preservar espacios, por ejemplo, para que los profesores se conozcan, ¿no? Crear un espacio, porque el profesor normalmente, al menos en España, va a su clase, ¿no? Ahora a la otra clase, ¿no? Y no hay momento de encuentro.

0: y también una solución.
1: Muchas gracias, Matías, por esa información.
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3: Lo que le pasa a Santiago no le pasa a Chile. ¿Qué pasa en Puerto Montt?
1: Estudiantes de Cochamó clasificaron para representar a Chile en una prestigiosa feria científica internacional en México. El grupo de jóvenes investigadores locales fue reconocido por las autoridades regionales tras presentar un innovador proyecto científico con identidad territorial.
3: San Antonio.
1: La municipalidad y la Subdere acordaron la creación de una mesa de trabajo para la recuperación de espacios públicos en la comuna. La iniciativa busca gestionar recursos e implementar proyectos de infraestructura que mejoren la seguridad y la calidad de vida urbana.
3: Iquique.
1: El CENSE presentó un estudio regional que analiza la inserción laboral de jóvenes cuidadoras. El informe revela las principales barreras que enfrentan para capacitarse y trabajar, proponiendo nuevos programas con enfoque de género para conciliar el empleo y los cuidados.

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2: Muy buenos días, jornada sin fútbol en esta Copa del Mundo, la primera jornada de lo que va de este Mundial de Estados Unidos, México y Canadá, donde no tenemos partidos, ya se empieza a acercar el final en solo 12 días más. El 19 de julio vamos a tener el último partido en Nueva York y esta es una probada para todos los fanáticos de que se está terminando este Mundial, pero por eso vamos a repasar el duelo más importante de la jornada de este martes, la victoria de Argentina por 3-2 frente a Egipto. Y un Lionel Messi que, a pesar de haber errado un penal cuando caía su equipo por 1-0, supo jugar de una manera increíble los últimos pasajes del partido para asistir al Cuti Romero, quien marcaba el gol del 2-1, y después llegaba el propio Lionel Messi, que empataba 2, y así Argentina, a través de una remontada, pudo conseguir finalmente la victoria. Era una contra donde se encontró el equipo finalmente de Lionel Scaloni, una muy buena habilitación de Lautaro Martínez para encontrar la cabeza de Enzo Fernández para marcar el definitivo 3-2. Partido disputado en Atlanta que va a marcar un precedente en esta Copa del Mundo. Egipto marcaba el primero al minuto 15, Ibrahim, y también marcaba el segundo en el primer tiempo. Una increíble definición en una contra extraordinaria que sembraba toda la ilusión en Egipto para poder conseguir un resultado a favor frente a la poderosa Argentina. Sin embargo, el árbitro del partido, tras ir a revisar el VAR, cobró una infracción en la jugada previa frente a Lisandro Martínez. Habían pasado 30 segundos desde esta leve infracción fuera del área, cercano al área egipcia, y realmente es lamentable cómo se mancha un poco esta Copa del Mundo. Se entiende que Argentina es uno de los máximos favoritos a ganar el torneo. Yo creo que el equipo de Scaloni no necesita esto para poder ganar finalmente este Mundial. Hay algo claro, hay una infracción, el árbitro hace lo correcto, pero yo creo que hay que ir un poquito más allá en esta regla que tiene el fútbol de revisar una jugada cuando ya pasaron 30 segundos desde que se cometió finalmente la infracción. Bueno, la polémica del partido, esta situación que atraviesa finalmente Egipto, todos reclamaron, los jugadores, por vivir obviamente este tipo de circunstancias en un Mundial, y obviamente hay que estar muy atento a todo lo que puede pasar durante esta jornada de miércoles, que recordemos no tiene partidos. Lamentablemente empezamos ya a vivir este proceso de que hay días que no hay

0: No hay duelos emocionantes, pero nos preparamos también para el que se va a vivir mañana. El primero de los cuartos de final, Francia frente a Marruecos en Boston. Se reedita la semifinal de Qatar 2022. En aquella ocasión ganó Francia. Hay que estar muy atento a lo que va a pasar durante la jornada de mañana. Duelo que se va a jugar a partir de las 4 de la tarde. Como siempre, informarse sobre este mundial a través de las plataformas de CNN Chile y de radios regionales.
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2: Desde el 27 de julio, los perros y gatos que ingresen a Chile deberán contar con identificación mediante microchip o tatuaje. El SAC informó que la medida busca fortalecer la trazabilidad de las mascotas y reforzar el cumplimiento de los requisitos sanitarios de los vigentes. Daniela Pérez con los detalles.
3: El Servicio Agrícola y Ganadero informó que desde el 27 de julio entrarán en vigencia nuevos requisitos para el ingreso de perros y gatos al país. La principal modificación será la obligación de contar con identificación permanente mediante microchip o tatuaje. El certificado zoosanitario de importación deberá incluir el número de identificación del animal, el que deberá coincidir con el registrado en el microchip o tatuaje. El SAC advirtió que no cumplir estas exigencias podría impedir el ingreso de la mascota a Chile. La normativa mantiene además los requisitos sanitarios actuales, entre ellos un examen clínico realizado dentro de los 10 días previos al viaje, vacunación antirrábica vigente y tratamiento de desparasitación interna y externa dentro de los plazos establecidos. Las nuevas disposiciones también se aplicarán al reingreso de mascotas que salgan del país. En esos casos, el certificado zoosanitario de exportación tendrá una vigencia de hasta 60 días siempre que la vacunación esté vigente y el animal cuente con identificación permanente.
2: Y de esta manera culminamos el presente resumen informativo. Por supuesto, les deseamos que tengan una muy buena jornada. Nos volvemos a encontrar con más informaciones. Que estén muy bien. Muy buenos días.
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1: 9:38. 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

Continuamos, son las 10 de la mañana con 5 minutos. 10 de la mañana con 5 minutos y te invito para que nos saludes. Sí, porque cuando uno comienza el día, uno saluda a quienes están cerca, la familia, los amigos, compañeros de trabajo, y ustedes, ¿por qué aún no nos saludan? Más 569-50-26-3304. Envío un saludito, envío un audio, cuéntanos. ¿Cómo estás en este día miércoles? Miércoles 8 de julito, y hoy está de onomástico Eugenio. Así es que para todos los Eugenio,

Hoy día está de onomástico Eugenio, así que para todos los Eugenio, saludos, saludos cariñosos, saludos cariñosos. Y les cuento lo siguiente. ¿Sabían ustedes que menos del 1% de las atenciones médicas en Biobío corresponden a población migrante? Si no lo sabías, atento. Todas las personas en Chile, usted sabe, tienen derecho a recibir atención en el sistema de salud público, sin distinción de nacionalidad. Este compromiso incluye a la población extranjera, a quien se le garantiza los servicios médicos fundamentales sin importar su estatus migratorio. Lo anterior, de acuerdo con la ley 20.584, que regula los derechos y deberes que tienen las personas en relación con acciones vinculadas a su atención de salud, y también la circular A15N del 6 del 2015 del Ministerio de Salud. Bueno, así al parecer, o a pesar de la apertura del sistema, el impacto real de la población migrante en la red es menor de lo que suele pensarse. En la región del Biobío, de las 2.604.000 consultas médicas anuales registradas por el Departamento de Estadísticas e Información de Salud del MINSAL, las atenciones a extranjeros representan apenas el 0,79%. En detalle, durante todo el año 2025 se registraron 20.644 consultas médicas de migrantes en la región, aunque esta cifra supera los registros del 2023, donde fueron 15.494, y superan los registros del 2024, donde la cifra alcanzó 19.613. Se mantiene todavía por debajo de los niveles alcanzados el 2022, 2021 e incluso antes de la pandemia en el 2019. ¿Qué te parece? Bueno, me parece, pero estupendo. Todos somos parte de todo aquí, no importa si es migrante o no migrante, persona que vive en nuestro país, obviamente debe tener derecho a salud y salud de calidad. Y ahí les pregunto a ustedes, ¿cómo van con la salud? ¿Cómo van? ¿Cómo van con sus controles? Para quienes tienen algún diagnóstico ya, ¿cómo van con sus controles? ¿Cómo van con sus tratamientos? ¿Cómo van aquellos que están esperando, que están en lista de espera, una interconsulta? No sé, esperan hora con dermatólogo, esperan hora con cardiólogo, esperan hora con oftalmólogo, todo lo terminado en ólogo, amiga. ¿Cómo va esa lista de espera? ¿Me puedes contar? Porque me atrevería a decir que más de un auditor debe estar esperando una hora hace ya más de un año o dos años. Porque es una realidad. ¿Y qué va a hacer al respecto? ¿Usted va a seguir esperando o finalmente tuvo que desechar esa opción de la salud de la red pública y buscar una alternativa privada porque usted ya no podía seguir esperando? Si quiere, nos puede contar al más 569-50-26-3304. Nosotros seguimos disfrutando de buena música y lo hacemos en la compañía hasta ahora de Parcela 104. 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

Qué hermosa canción. Amor a primera vista. ¿Usted cree en el amor a primera vista? Confiéselo. Amiga, ¿tú crees en el amor a primera vista? ¿Existe? ¿No existe? Ay, ¿qué dirá la ciencia acerca del amor a primera vista? Vamos a averiguar. Lo vamos a averiguar de inmediato. Sí, el amor a primera vista. ¿Existe? ¿Qué dice la ciencia? ¿Existe o no existe? Vamos con la respuesta porque sí, el amor a primera vista puede existir, pero depende de cómo se defina. Muchas personas describen un flechazo muy intenso al conocer a alguien. El correntazo, decía. Es que por ahí circula un meme. No sé si lo han visto, el meme de un chico que dice: a mí no me importa si es flaquita o es rellenita. A mí lo que me importa es sentir el correntazo. Ya, algo así estoy entendiendo. Muchas personas describen un flechazo muy intenso al conocer a alguien, una atracción inmediata, una sensación de conexión o la impresión de que esa persona es especial. Eso es una experiencia real. Sin embargo, el amor es un sentido más profundo. Suele construirse con el tiempo. Implica conocer a la otra persona, desarrollar confianza, intimidad, respeto y compartir experiencias. En otras palabras, sí puede haber un flechazo o una conexión muy fuerte desde el primer momento. Pero el amor como sentimiento, ese amor duradero, generalmente se desarrolla a medida que la relación crece. Y ojo, que ese amor no tiene nada que ver con los niveles o con la intensidad de la intimidad y todo eso, ¿ya? Es más profundo, me atrevería a decir. Hay parejas que cuentan que supieron desde el primer día y siguen juntas muchos años, mientras que otras descubren el amor lentamente. Y son esas típicas parejas que dicen: oye, si cuando yo lo conocí o cuando yo la conocí, la verdad, no me llamó la atención, no me pasó nada. De hecho, conversamos, fuimos amigos un tiempo, pero a medida que nos fuimos conociendo, ya. En cambio hay otras parejas que dicen: no, yo la vi, yo lo vi, y Dios mío, fuegos artificiales, rayos, centellas, cáspitas, de todo y más. Y luego nos seguimos conociendo, y eso fue creciendo. Y también están las parejas que sienten el correntazo a primera vista, pero después, cuando ya se conocen, se dan cuenta que sí, efectivamente, hay una química, hay una atracción, hay algo, pero que no necesariamente es amor y que no necesariamente significa que van a hacer una vida juntos, porque para, no sé, para el contacto piel a piel, ay, quiero ser romántica, para el contacto piel a piel resulta muy bien, pero para vivir bajo el mismo techo 24/7 resultaría fatal. fatal. Y también están aquellos que se enamoran de sí mismos, y esas personas a mí me encantan. Ojalá todos estuviesen enamorados de sí mismo, que es lo mejor. Son las 10 de la mañana con 18 minutos. Amor, amor, amor. Y nos vamos a ir a la música. 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

una cosa buena fue tu amor. Esperamos. De lo contrario, usted entierra ese pasado para siempre. Pare de sufrir. Hay un comercial por ahí que dice, pare de sufrir, pare de sufrir. Vamos a revisar, ya están llegando nuestros auditores. Qué bonito. Y ha llegado una auditora que queremos mucho, mucho, mucho, muchito. En realidad todos los auditores, pero claramente hay algunos que son más regalones. Por acá tenemos a María Victoria que dice, sonríe, sonríele a la vida, que la alegría cura el alma. La sonrisa es una línea curva que endereza todo. Oye, en momentos de tristeza, momentos de rabia, momentos de frustración, momentos difíciles, sonreír, pucha, pucha, pucha, pucha, ¿qué sirve? ¿Soluciona? No. Pero ayuda en algo, alivia el corazoncito un poco. Y toda la razón, María Victoria, y eso yo lo puedo comprobar, doy fe de ello. Porque cada visita que nosotros con la agrupación Risas del Corazón hacemos al hospital donde regalamos sonrisas, buenos momentos, de verdad que los pacientes, quienes están súper complicados, se alivian bastante. Anoche tuvimos intervención. Ya pues, María Victoria, ¿cuándo te vas a integrar a la agrupación? ¿Con tu hija? ¿Con tu yerno? Los estamos esperando. Anoche tuvimos intervención. Y estuvo tan bonita, tan bonita. De hecho, fuimos un gran grupo, nos separamos en dos y pudimos abarcar aún más pacientes. Estamos alrededor de unas 3 horas, pero que se pasan volando, de verdad, porque cada sala es un mundo. Cada sala es un mundo donde interactuamos con diferentes realidades, pacientes, algunos al principio medios molestos. Sí, recuerdo un amigo ayer, un caballero, no voy a decir su nombre, pero él cuando ingresamos dijo, bueno, ¿y ustedes? ¿No ven la hora que es? Parece que están medio perdidos en el tiempo, se equivocaron de lugar. Caballero no quería nada con los payasitos. Y ahí rápidamente yo me acerqué y bueno, terapia de risa, sí. Nos presentamos y bueno, tratamos de persuadirlo con todo el respeto, con todo el amor. Y 2 doritos después nos estaba pidiendo la canción Fe de los Prisioneros. Así es que ahí convertimos la sala en un karaoke. Nos pusimos a cantar con él, a bailar, conversamos. Después no quería que nos fuéramos. Bien, muy bonito. También nos encontramos con algunos pacientes que ya llevan algunos meses y que, por ejemplo, hoy se van de alta. Y eso es bonito, es emocionante y la gente de verdad que nos espera. Hay un paciente en particular que nos estaba esperando, él no se quería ir sin que nosotros lo visitáramos nuevamente. Y ahí estuvimos conversando en una salita especial porque él ahora ya puede caminar. Estuvimos reflexionando sobre la vida, estuvimos entregando inspiración, motivación, porque la situación que a él lo llevó hasta el hospital es una situación bien, bien terrible.

jefes, a las tías del aseo, auxiliares de aseo, a las guardias, los guardias, porque de verdad que el personal, todo el personal, desde la primera persona que nos abre la puerta, la persona que nos autoriza, que nos designa alguna unidad, un piso para visitar, todas las personas son un amor con la agrupación, de verdad que se pasaron. Y aprovecho también de invitarlos para que los puedan seguir a través de redes sociales, Risas del Corazón. Estamos con Rifa Activa, estamos con Lucatón, estamos también en la campaña del peluche. ¿Cuántos de ustedes quizás tienen en la casa muchos peluches y no saben qué hacer? Bueno, los pueden donar a Risas del Corazón porque se viene el Día del Niño y nosotros nos estamos preparando para poder visitar diferentes localidades y poder llevar a través de un peluche risas, momentos, ternura, compañía. Así es que hagan sus donaciones. Dicho esto, seguimos avanzando y lo hacemos en la compañía del Bodegón de la Cerámica, especialistas en revestimientos de pisos y muros.

0: ¿Ya lo escuchó? No quiero na na na na na na na na na na na carita triste. Sí, nada de carita triste. Me va cambiando el caracho al tiro. Ay, qué terrible. Sí, yo me río de los puros nervios, amiga, porque de verdad que hay días y días donde uno no sonríe con nada, Dios mío, con nada, con nada. Pero bueno, si hoy es su día, amiga, permítase también, si de pronto hay que vivir las penas, hay que vivirlas, pero no se me quede pegada, eso sí, pues, un ratito, la mañana, pero no vaya a pasar todo el día así, por favor, por favor. Prohibido, prohibido. Nosotros estamos aquí para acompañarte, para subirte el ánimo en esta jornada de día miércoles, miércoles 8 de julio, día de lluvia, día de lluvia. Oye, y continuando con mi relato de la intervención que tuvimos ayer en el hospital, es curioso los gustos musicales que tiene la gente. ¡Ay, de veras! Tenemos que irnos a la tanda. Ya después les voy a contar qué es lo que pide el paciente que está hospitalizado, qué canciones. ¡Ay, se sacan unas rolitas!
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1: 10:37. 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

10:46. ¿Sabías que hoy es el Día Mundial de la Alergia? Sí, es el Día Mundial de la Alergia. Atención, ¿eres uno de ellos? ¿A qué le tienes alergia? Hoy miércoles es el Día Mundial de la Alergia, fecha que busca dar relevancia a la prevención de enfermedades causadas por las alergias, así como también se busca mejorar la calidad de vida de las personas. Y aquí te cuento más, porque las alergias son reacciones exageradas de nuestro sistema inmunológico frente a sustancias generalmente inofensivas, como lo son el polvo. ¿Usted es alérgico al polvo? ¿Usted, amiga, le tiene alergia al polvo? Cuénteme. Los ácaros, los animales, las plantas, algunos alimentos, picaduras de insectos o ciertos medicamentos. ¿Sabías que las 9 grandes alergias incluyen leche, huevo, frutos secos y mariscos? Hasta el 30% de la población mundial tiene alergias, y existen dentro de todas las alergias unas que son muy, muy raras. Hay quienes son alérgicos al agua, hay quienes son alérgicos al sol, al ejercicio e incluso a su propio sudor. ¡Wow! ¡Dios! ¡Claro! Oye, de verdad, eso del sol yo lo entiendo perfecto. Ahora, ¿cómo se manifiesta la alergia al sol? Yo creo que sin haberme hecho algún examen específico, creo que tengo algo de alergia al sol, porque duele, dolor de cabeza, siento que mi cuerpo se pone pesado con el sol. Estamos hablando de esas temperaturas veraniegas, que se pone pesado. Siento que me descompenso con el sol. Ahora, porque cuando uno piensa en alergia, uno siempre piensa que se va a llenar de ronchitas, de granos y todo eso y más. Por ejemplo, hablando de la alergia al sol, también llamada en muchos casos erupción polimorfa lumínica, suele aparecer minutos u horas después de exponerse al sol, especialmente al inicio de la primavera o el verano. Los síntomas más comunes son enrojecimiento de la piel, picazón intensa, pequeños granitos o ronchas, ampollitas en algunos casos, sensación de ardor o escozor, inflamación en las zonas expuestas al sol, como brazos, cuello, escote o piernas. Paula, buenas noticias, no eres alérgica al sol según esto. Generalmente las zonas que se exponen al sol con frecuencia, como el rostro o las manos, pueden verse menos afectadas porque la piel está más adaptada. Si la reacción es intensa, se extiende mucho, aparecen ampollas grandes, fiebre, dificultad para respirar o hinchazón de labios o lengua, deben buscar atención médica de inmediato. Mientras tanto, para las personas que son alérgicas al sol, la recomendación puede parecer bastante obvia. Evitar el sol hasta que la piel mejore, usar ropa que cubra la piel, un sombrero de ala ancha, aplicar protector solar de amplio espectro, FPS 50 o superior. Y si la picazón es muy molesta, un médico puede indicar un antihistamínico o una crema con corticoides. ¿Hay alguien que sea alérgico al sol, alérgico a su sudor, al deporte, al agua, alguna alergia extraña fuera de lo común? Nos puede comentar. ¿Por qué hoy es el día de las alergias, día mundial, ojo con eso, día mundial? Son las 10:50, y se me estaba olvidando rápidamente, y lo tengo que decir ahora porque en el próximo bloque me imagino que vamos a estar con nuestro queridísimo José Bermedo, anfitrión de Bio Bio Sustentable, como cada día miércoles. Bueno, les quiero contar que dentro de los pedidos musicales que hacen los pacientes en el hospital, al menos ayer, porque cada visita es diferente, pero ayer nos pidieron a Melendi,
a Ricardo Cocheante. Oye, que no escuchaba a Ricardo Cocheante, pero olvídese. Bella sin alma. ¿Quién te hizo tanto daño, Lalo? Para el paciente que pidió Bella sin alma. También nos pidieron Leonardo Fabio. ¿Sí? ¿Estoy bien o estoy mal? Sí, Leonardo Fabio. Los prisioneros. Como que había mucho romanticismo ayer. Sí. Y bastante pedido antiguo. No quiero decir que los pacientes... No, eso no lo digo yo. Lo está diciendo usted. Qué mala que es. Oye, pero bien, porque... en lo personal no me sé todas las canciones, pero ayer nos enviaron en una. Ah, sí, que de algo sirve trabajar en radio, amiga. A ver. Vamos, vamos. Si usted no se sabe la canción, ¿qué tiene que hacer? Tiene que sacar su cancionero, pues. Ese que usted está coleccionando. Sí. Oye, pero que... esta canción es súper potente, ¿eh? Y ahora siéntate en esta silla. Tiene una voz bien particular, Ricardo Cocheante. Cocheante. Ya, pues, Richie, lánzate con la canción.

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0: ¿Ah? Falta café, parece. ¿Cómo está? Ya, José se debe saber esta canción, estoy segura. 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
0: Te equivocaste, Ricardo.
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0: ¿Cómo sabés? ¿Cómo sabés? Somos argentinos.
1: Si te va cómodo.
0: Tenía una voz así como bien, como que el eterno enfermo de la garganta. Uy, sí, podríamos decirle a nuestro colega, a Rodrigo, que imita a Ricardo Cochante. Tiene una voz medio parecida. Sí. Ya, pero mire, yo quiero ir más allá, ¿Qué significa bella sin alma? ¿Qué nos quiso decir? ¿Qué nos quiso decir Ricardo Cochante? ¿Qué creen ustedes? A ver, no lo escucho, José. ¿Ya? ¿Ya? Dice José Bermedo que lo más probable es que es una persona exteriormente muy hermosa, pero internamente está podrida. Está podrida. Miren, dice, bella sin alma de Ricardo Cochante habla del dolor y la desilusión de una relación. El protagonista se dirige a una mujer a la que llama bella sin alma, hermosa sin alma, no porque literalmente crea que no tenga alma, sino como una metáfora para expresar que la siente fría, distante e incapaz de amar como él esperaba. La canción transmite sentimientos de un amor que se desgastó, la sensación de haber sido utilizado o no correspondido, el momento de decidir alejarse de alguien que, pese a su belleza, le causa sufrimiento. Es una de las baladas italianas más intensas y aunque muchos la interpretan como una canción de despecho, también puede entenderse como el cierre de una relación donde el amor ya no era suficiente. Su fuerza está en el contraste entre una melodía muy emotiva y una letra cargada de tristeza, decepción y resignación. ¿Ves?

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1: 10 horas, 59 minutos. 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

0: Bio Bio Sustentable todos los días miércoles en el bloque de las 11 a las 11:30. El miércoles pasado, yo sé, porque los estoy escuchando ustedes, pero Paulita, el miércoles pasado no estuvieron al aire, sí, porque tuvimos una transmisión especial, pero hoy retomamos junto a su anfitrión José Bermedo, que ya está en nuestro estudio número 2. José, bienvenido, ¿cómo está? Muy buenos días.
1: Buenos días, Paula. Sí, no tuvimos la semana pasada. Exacto. Pero en realidad la actividad en la que usted estuvo presente también fue muy interesante, porque fue una actividad regional, ¿ya? Fue una actividad que trascendió más allá de nuestra comuna, y la verdad que fue, por lo que la vi, no pude asistir por otras razones, pero fue muy interesante porque se vieron varios aspectos relacionados con el desarrollo de nuestra región, ¿verdad? Con Perfecto. Autoridades de toda índole, ministros, seremis, etcétera, etcétera, etcétera. Así que, dicho eso,
0: Expresidente
1: estuvo también aquí, Eduardo Frei estuvo presente también en esa actividad y fue orador también, lo escuché. Bien, pero estamos hoy día en un nuevo capítulo de Bio Bio Sustentable y hemos ido desarrollando un tema, Paula, en dos capítulos anteriores.
0: Exacto.
1: Que se llama la huella hídrica. Y bueno, estamos un día como para hablar de agua, porque, a ver, podríamos hablar, porque hay agua, hay lluvia. En la zona sur hoy día, en realidad, una afectación tremenda en Corral. En Corral está cerquita de Valdivia, ya está en la provincia. Y en realidad fue bastante curioso y dramático también para algunas familias la cantidad de agua que cayó. Fueron alrededor de 340 milímetros.
0: Es que ahí está el problema.
1: En 36 horas.
0: Lo hemos conversado, sí, viene este invierno.
1: Mira, y ahí está muy relacionado con lo que nosotros hablamos, Paula, de lo que es este cambio climático, ¿ya? Y cómo ha ido afectando, digamos, el normal vivir de las personas. Gente entrevistada de la zona ahí de Corral, y esto no lo habían visto gente antigua. Aún hablaba que en 40 años habían tenido un fenómeno también de mucha agua, etcétera, etcétera, pero no con esta magnitud. De hecho, casas que están con problemas, que van a tener que ser deshabitadas.
0: Es porque están preparadas para esa intensidad.
1: Claro. Sí. Entonces, la verdad que es un fenómeno que se ha ido intensificando. Uno, Paula, por lo que hemos comentado, uno, que estos fenómenos cada vez son más críticos por la intensidad que tienen, pero en menor tiempo.
0: Ya.
1: Porque si uno dice, oye, mira, cayeron 330, 340 milímetros en Corral, uno ve, sí, mira, cayeron en el mes, sí, oye, que cayó harta agua, y es normal, incluso en 15 días, pero que cayeran en 36 horas es algo que no es normal.
0: Ahí está el problema y es lo que vamos a vivir. La próxima semana nosotros vamos a tener también
1: lluvias, sí.
0: Lluvias intensas. ¿Cómo se está preparando?
1: No, mucho, fíjate que yo
0: he visto municipio
1: mucho,
0: para las
1: mucho, mucho. Yo me atrevo a decir que ha habido harta actividad por parte del municipio, pero también del COGRI y de todas las organizaciones, claro, digamos, que componen esta estructura para poder prevenir fenómenos de esta naturaleza. Así que yo creo que se están preparando, o nos estamos preparando, yo diría, bastante bien. Ahora, dicho esto, cuando uno dice cantidad de agua en poco tiempo, temperaturas extremas, ciertos días que también nos va a ocurrir también, acuérdate, Paula, este verano, ya con esto del fenómeno del Niño, pero también hay otra cosa que no es menor y hay que decirlo. Nosotros también hemos estado ayudando y hemos estado interviniendo zonas, porque uno puede decirse, mira, en esos cerros donde hay construcción de casas, años que no pasaba nada. Pero lo que pasa es que empieza construcción tras construcción tras construcción,
0: y
1: la familia
0: suelo.
1: Empiezan a crecer en el mismo suelo. ¿Y qué es lo que pasa en los cerros y en las laderas? Una de las cosas primeras que hace la gente para construir es despejar el suelo. Matorrales,
0: claro.
1: Árboles.
0: Vamos quitando, arrasando todo lo que ayuda a absorber
1: exactamente
0: el agua.
1: Lo que hacen, digamos, que el suelo de ese cerro, de esa ladera, se mantenga, digamos, en el tiempo y no ocurran estos fenómenos de desmoronamiento, lo que estuvimos viendo hoy día en las noticias temprano en la mañana. Entonces también hay un efecto que también es nuestro. Y eso es lo que nosotros hoy día, como programa de sustentabilidad, llamamos a hacer conciencia de cómo tenemos que nosotros tratar de mitigar estos efectos que estamos también en parte provocando nosotros mismos. Ahora, obviamente que hay gente que vive muchos, muchísimos años en esos cerros y que nunca pasó nada, pero lo que pasa es que yo estudié en Valdivia y vivía mucho para esa zona de Corral y a la playa, pero iba a ese sector, digamos.
0: Y ese cerro, ese suelo.
1: Estamos hablando.
0: Era muy distinto.
1: Estamos hablando, Paula, yo estudié en los años 80 en Valdivia, en la universidad. Y yo me acuerdo esa zona cuando iba para allá, iba a esa zona, recorríamos, íbamos a la playa, íbamos a restaurante, a tomar bebidas, cosas por el estilo.
0: El panchop.
1: Claro. Esos años. Y Pablo, uno va ahora y se encuentra con un escenario, un panorama totalmente distinto. O sea, la cantidad de población, de gente, de construcción. Y yo no estoy diciendo que eso esté mal, ¿ya? Pero también uno ve que hay un impacto que al final son las mismas personas las que al final se ven afectadas por este fenómeno. Pero bueno. Siempre nos salimos un poco del tema y al final decimos, Paula, vamos a hablar de la huella hídrica el próximo programa y vamos a hablar el tema que queríamos hablar. Pero
0: hoy día viene bastante bueno porque esta fue una promesa del último programa en el cual estuvimos conversando de la huella hídrica, que José prometió que nos iba a decir cuál es la huella de nuestros teléfonos, de nuestro smartphone, cuánta agüita se utiliza para un teléfono. Uy, cada pieza, todo.
1: Quería partir con un tema que, bueno, partimos con otro, pero igual es interesante porque es coyuntura lo que está pasando en la zona sur y en Corral, principalmente por la afectación de mucha gente y súper lamentable. Y solamente para... vamos a hablar cuál es la huella hídrica de un smartphone, de un celular común y corriente que nosotros utilizamos todos los días. Pero antes... aclarar un par de puntos que lo mencioné. La huella hídrica es el conjunto, es la suma de toda el agua que las personas, las ciudades, las regiones y los países consumen para poder realizar sus actividades cotidianas, para poder alimentarse, para poder transportarse, etcétera, etcétera.
0: Así es.
1: Todo ese consumo, esa suma de agua que se utiliza para estos efectos. Obviamente que la mayor cantidad de agua que se utiliza o esta huella hídrica, la mayor cantidad está dada por la agricultura. Entre el 60 y el 70%, Paula, esto lo hemos dicho anteriormente, pero es bueno recordarlo, el 60 al 70% del agua que utilizamos en el país, en Chile, en Argentina, en Bolivia, en Estados Unidos, en México, en la China, digamos, en promedio, unos más, otros menos, entre un 60 y un 70% se utiliza para la agricultura. ¿Por qué? Porque la agricultura produce los alimentos y obviamente...
0: Y la población mundial necesita
1: mucho alimentarse alimento. Y obviamente que para producir alimentos, el trigo, el maíz, el arroz, los porotos, el ganado, la carne, etcétera, etcétera, etcétera, necesitamos regar los cultivos y ahí está el gran consumo del agua que tenemos disponible, el 60-70%. Después tenemos un porcentaje que es menor, que es el uso industrial. El 20% es de uso industrial. O sea, todas las industrias en el mundo en promedio,
0: diferentes producciones,
1: para su proceso productivo, el 20% se utiliza en la industria y solo un 10%, Paula, solo un 10% ocupamos en los hogares, en nuestras casas, en las ciudades. Un 10% de toda el agua que está disponible, hablemos de Los Ángeles, nosotros disponemos de una cantidad de agua para consumo.
0: Acerca un poquito el micrófono.
1: ¿Ya? Toda esa agua que disponemos para consumo, consumo agrícola, consumo industrial, el 10% nosotros la utilizamos en nuestros hogares para ducharnos, para hacer los alimentos, ya, para regar los jardines, para llenar la piscina, para lavar el auto, etcétera, etcétera, etcétera, un 10%.
0: Ya, pero ese 10% no está contabilizando el agua que, por ejemplo, el agua que nos ponemos, que usamos en la ropa, en la tecnología que utilizamos también a diario.
1: Justamente, Paula, otro concepto para que entiendan lo que vamos a hablar al final del cuánto, y no quedarnos con el tema para el próximo programa, cuánta agua se utiliza para un smartphone. También dijimos que existen en esta huella hídrica tres tipos de aguas que se contabilizan: el agua azul, el agua verde y el agua gris. ¿Ya? El agua azul es el agua procedente de los ríos, de los lagos, de los manantiales, ¿ya?, que se extrae, digamos, de cualquier acuífero, ¿ya?, o incluso agua subterránea. Esa es el agua azul que se consume. Después tenemos el agua verde, que es de menor, pero se puede, o sea, está totalmente medible. Cuánto llueve, uno sabe perfectamente cuántos milímetros llueven en cada comuna, en cada zona, por lo tanto se puede medir el agua verde, y esto es el agua lluvia, es el agua de los de hielo, ya que se producen en alguna zona, pero que también es medible y que es utilizable por nosotros.
0: Ya, perfecto.
1: El agua lluvia, ¿por qué es utilizable? Porque las plantas no solamente se alimentan del agua de riego, sino que también del agua de lluvia, ¿ya? Y tercero es el agua gris, que toda es esa agua residual, que toda es agua que está contaminada, Paula, y que es la que se produce después de la transformación de esta agua, de su utilización en distintos procesos. Nosotros vertimos aguas grises, que son las aguas residuales de la industria, las aguas residuales de las casas, de los alcantarillados, etcétera, etcétera. Esa es la huella hídrica, para que en el fondo nosotros también entendamos un poquito. Ahora, vámonos al punto que tú me preguntabas, Paula, de cuánto es la huella hídrica que tiene un celular. ¿Te acuerdas cuánto?
0: Ay, me causa curiosidad eso.
1: Litros se ocupan para fabricar un celular, más o menos, ¿te acuerdas?
0: Así, unos 20.000 litros.
1: Aproximadamente.
0: ¿20.000 litros? Me quedé corta, me pasé.
1: No andas tan lejos, Paola, en realidad andas bastante cerca.
0: Bien.
1: Entre 15, 16 y hasta 20.000 litros, en realidad. Sí, 15, 16.000 litros se necesitan para producir un celular.
0: Bueno, ahora, y ahí la importancia también de reutilizarlos, de reciclarlos también, porque
1: sí,
0: la tecnología, hay personas que, Dios mío, al año cambian 2-3 veces de teléfono celular, sí. ¿Y qué hacen con ellos finalmente?
1: Sí, bueno, ahí hay un tema que es tremendo, porque acuérdate que nosotros dijimos que para, no sé, pues cuánto es la huella hídrica, ¿te acuerdas de una polera de algodón?
0: Estábamos como 2.400
1: litros. 2.400 litros. ¿Cuánto es la huella hídrica de una taza de café? ¿De una taza de té?
0: Sí, todo eso estuvimos
1: hablando. Estamos hablando de 160 litros. O sea, cuando tú te tomas esa taza de café, que Pablo te está sirviendo.
0: Hoy día
1: ahí,
0: lo sorprendo, hoy día es agua.
1: Ah, es agua, no es café.
0: Sí, hoy día estoy tomando agua tibia.
1: Vaya, mira.
0: Sí, agua tibia.
1: O sea, tu huella hídrica es la nada.
0: Es la nada. Hoy día, Paula, yo me puse a tono, con el segmento.
1: Sí, porque si te estuvieses tomando
0: un café.
1: En esa taza, los quienes nos escuchan, ojalá que crean lo que le estamos diciendo. Esto no es mentira, digamos.
0: Exacto.
1: ¿Ya? Si estuviese la Paulita tomándose un café, se estaría tomando 160 litros de agua.
0: ¡Wow!
1: En una taza.
0: Es que yo quedé traumada. Yo dije, Paula, por favor, si el café no vale la pena, no hagas tal desperdicio.
1: Claro, porque el café, primero hay que producir el café.
0: Sí.
1: Ya, el café es un cultivo de zonas tropicales, subtropicales, ya, y se produce con agua lluvia, con agua riego, ya. Para cosechar ese producto tiene que pasar por una industria, ya. Esa industria consume agua, bota agua, consume agua verde, agua azul en este caso, y elimina agua gris. Entonces, si esto lo llevamos al consumo de cada una de las industrias y hacemos un análisis, que esto está hoy día, Paula, súper calculado. Obviamente que hay industrias que no tienen estos datos. Aquí se hace un promedio porque no todas las industrias están evaluadas. Mira, esta industria de café, su huella es tanto, esta otra tanto. De hecho, hay muchas que hoy día sí lo tienen. Ojo.
0: Ahora, estos datos son exactos.
1: Son bastante reales. Paula, yeah. son bastante reales. Si tú puedes calcular perfectamente tu huella hídrica de tu casa, tú puedes calcular de un campo, de un agricultor. Y uno le dice al agricultor, cuando necesitan, por ejemplo, certificarse, hoy día, que es muy común, sobre todo para productos que son de exportación, industrias que te exigen que campos estén certificados en ciertos procesos, tú tienes que tener estas auditorías y estas mediciones para decir efectivamente yo estoy cumpliendo la normativa europea o tal normativa que me exige, digamos, estar en esto para que ellos me puedan comprar mis productos. Y eso hoy día existe, es una realidad, y fíjate que no es ajeno. O sea, ya tú hablas con un agricultor, probablemente no te dice, mira, yo no tengo calculado mi huella hídrica, pero ¿sabes qué? Yo estoy trabajando en la huella de carbono, ¿ya? Y yo puedo hoy día calcular y tengo, ya, y campo hoy día lo tienen, claramente, cuánto es la huella de carbono que tiene ese campo, porque ese campo siembra tantas hectáreas, ocupa tantos insumos, cada insumo tiene un índice, tú puedes irte con un índice, mira, ¿cuál es el índice o el coeficiente de transformación de mi huella de carbono de utilizar un kilo de urea, ya, un kilo, un litro de un ingrediente químico, etcétera, el combustible? Entonces tú puedes hacer sacar la huella, y hoy día sí lo existe. Entonces, pero volviendo al tema del smartphone, dijimos que aproximadamente, Paula, entre 15.000 y 16.000, y hasta 20.000, ¿ya? Se ocupan litros de agua para producir. Y esto depende mucho, Paula, cuando uno dice 15.000 y 20.000, pero ¿cómo? Mira, si me estás hablando también con un diferencial de un 25%, y un 25% es mucho. Entonces, lo que pasa es que
0: depende eso.
1: Depende mucho del país donde se fabrica ese celular, porque hay países que son súper eficientes en el uso del agua, y hay países que son menos eficientes. Por otro lado, hay países que tienen mucha agua, por lo tanto, el recurso de agua, si yo podría ocupar uno, ocupo dos, y total, oye, no pasa nada, tengo el agua. Entonces, dependiendo mucho, países que tienen mucha escasez de recursos hídricos, la huella hídrica es mucho más baja, porque ellos son muy cuidadosos en la utilización y en la eficiencia del uso del agua. Me voy a un extremo, si tú vas a un país, por ejemplo, de África, de Sudáfrica o del Medio Oriente, desierto, ¿ya? Y países que son altamente tecnificados, ¿ya? Y que producen una cantidad de productos, insumos y venden. Israel. Entonces tú dices, oye, Israel, por decir un nombre, que es un país muy tecnificado, que produce para todo el mundo tecnología, una serie de cosas. Entonces tú dices, ¿cuál es la huella hídrica para producir ese bien? Y te vas a dar cuenta que ellos tienen una huella hídrica súper baja, porque tienen problemas con agua, no tienen agua en abundancia como para desperdiciarla. Entonces todos sus procesos
0: son minuciosamente calculados.
1: Calculados para utilizar menos agua. Entonces la huella hídrica es mucho más baja,
0: bueno, nosotros, que la que tienen otros países. Nosotros debiésemos actuar igual, como que si tuviésemos el recurso muy limitado, entonces no podemos desperdiciar.
1: Claro, nosotros tenemos una huella hídrica alta porque nosotros tenemos en términos generales harta agua. No hablemos de la zona norte del país, que ahí sabemos que es otra la condición, pero en términos generales de nuestro país, nosotros tenemos agua suficiente para botarla. Porque digamos las cosas como son, Paula, mucho nosotros, el agua, lo que hablábamos la otra vez, una ducha es de 5 minutos, y en 5 minutos te puedes duchar perfectamente, ¿ya?
0: Ay, yo dije que iba a tomar el tiempo de cuánto me demoraba ducharme, no lo hice.
1: Pero también hay gente que está a media hora, de repente decir un auditor, mira, yo tengo una persona, otra persona está 45 minutos.
0: No, si yo conozco personas de una hora y con reloj en mano.
1: Entonces, obviamente, que cuando tú tienes mucha agua y no tienes limitaciones, si total el agua me va a subir un poco más nomás y tengo el poder, le pongo nomás. Exacto. Entonces, por eso te digo, depende mucho. Entonces, cuando hablamos de un smartphone específicamente, uno dice, mira, nosotros estamos hablando de 15, 16 mil litros del agua, pero esta agua no es el agua que consume. A ver, hay que ser súper específico, Paula, porque hay gente que de repente no entiende. No es que cuando tú cargues el celular, cuando tú lo estés utilizando, estés consumiendo agua o estés utilizando agua. Bueno, también estás consumiendo. ¿Por qué? Porque lo estás conectando a una red que es energía.
0: Todo
1: suma. ¿Y esa energía de dónde viene?
0: También del agua.
1: De una represa. Sí. ¿Ya? O viene de un parque eólico, o viene de agua subterránea, pero también hay un proceso de esa industria, de esa empresa que hizo que esa energía llegara a tu casa y tú estás consumiendo tantos kilowatts al mes, y tú tienes un valor en una boleta exacto cuánto tienes que pagar por tu consumo de luz o de energía, de agua, etcétera, etcétera, etcétera. Entonces, en el fondo, lo que quiero decir que cuánta agua se utiliza para producir este smartphone, para construirlo, es toda el agua de todos los procesos industriales, de de los elementos.
0: Todavía pueden haber auditores que dicen, pero ¿dónde está el agua en ese smartphone?
1: Ya, mira, para ir aterrizando un poco, digamos, mira, hay dos aguas que son utilizadas para, de las que hablamos, tenemos agua azul, verde y gris. Y lo primero es el agua azul, porque es un agua que la industria probablemente no la saca de una alcantarilla, la saca, claro, de un río, de una empresa sanitaria, pero viene de agua azul, ¿ya? ¿Ya? Y esa agua azul, ¿ya? Cuando yo construí este, cuando se construyó este smartphone, se tuvieron que fabricar microchips. ¿Ya? Esos microchips, esas cositas chiquititas, microchips, para que esta cuestión funcione, porque los microchips es el cerebro de esta cuestión. Si lo demás, la carcasa y todo el cuento,
0: esa es la parte estética,
1: claro, la forma que tiene, el tamaño, la cámara, si tiene una cámara, si tiene dos, si tiene tres, ya. Exacto. El lente, si es más grande de mejor, o menor que... Entonces, todos estos microchips de estos 15.000 o 20.000 litros de agua, aproximadamente 4.000 litros a 6.000 litros se utilizaron a la fabricación de estos microchips.
0: Ya, ¿ya? Un porcentaje, una parte no menor.
1: Claro, entonces, ¿qué es lo que pasa? Este microchip, ya, supongamos que este microchip se produjo en la China.
0: Ya. ¿Ya?
1: Las industrias chinas que producen microchip tienen también absolutamente todo calculado, Paula. Y saben exactamente cuánta agua se utilizó para fabricar ese chip.
0: Wow.
1: Que viene, Paula, que viene de un proceso de extracción de minerales. O sea, yo para extraer el litio, por ejemplo.
0: Hay tremendo trabajo.
1: Oye, es que Paula, es que esto sí, esto es una cadena.
0: Sí, una
1: entonces,
0: cadena
1: cuando
0: de...
1: tú haces un análisis, cuando yo te digo, Paula, bueno, no estás tomando café. El otro día estabas tomándote un café, estás consumiendo 140 litros de agua, es porque se midió todo lo que se hizo para producir ese café que está en tu taza. Y el agua de la llave o del hervidor son apenas 250 cc.
0: Y uno ve solamente el agua ahí.
1: Claro, claro. Entonces, tenemos el agua que se necesitó para la fabricación de todos estos componentes electrónicos, ¿ya? Entonces, tenemos 4.000...
0: Y el agua tiene que ser ultra pura en los chips, porque si no, el proceso no sería exitoso.
1: Mira, yo no sé si...
0: Se podrían

0: creo que sea obligatorio, o para la fabricación probablemente ya en la industria de estos microchips y de todos estos componentes electrónicos. Y fíjate que el segundo componente de agua, que es justamente el volumen de esta agua gris, ¿ya?, que se necesitó para diluir los metales pesados y todos estos químicos. Entonces también ahí hubo una utilización de una cierta cantidad de agua que se llama agua gris, que es un agua residual,
1: ¿ya?,
0: que se utilizó para la fabricación y que salió de este, todo este proceso para la fabricación de este smartphone. Fíjate, Paula, que hoy día, si tú empiezas a multiplicar la cantidad de smartphones que se produce en el mundo por las distintas compañías y empiezas a multiplicar estos litros de agua para fabricar...
1: Es una locura.
0: Es una cantidad de agua, pero tremendamente grande, y toda esa agua está dentro de ese 20% que yo te dije que es de uso industrial. Oh. ¿Ya? Porque dijimos 60 a 70% agrícola, agricultura, ganadería, etcétera, etcétera, el 20% industrial y el 10% que es el agua que nosotros consumimos en nuestra...
1: Mire, José, aquí lo buscamos rápidamente. Cuando se habla de agua ultra pura para estos procesos, se refiere a un agua que ha sido purificada para eliminar prácticamente todas las impurezas, minerales, sales, microorganismos e incluso partículas microscópicas. Se utilizan industrias como la fabricación de microchips, medicamentos y laboratorios, pero no es un agua precisamente potable. ¿Ya? ¿Se podría tomar? Sí, pero es un agua que carece de los minerales que tiene el agua potable.
0: Mira, fíjate que te doy otro dato.
1: ¿Ya?
0: Para que te haga... Este es un estudio de una universidad de Ámsterdam, ¿ya?, que trabaja, entre otras cosas, en todo este tema de la huella del carbono, la huella del agua. Y, por ejemplo, en el año 2025... Se estimó que la huella hídrica de todos los sistemas de inteligencia artificial, imagínate dónde nos estamos metiendo, ¿ya?, fue de aproximadamente entre, mira el rango es tremendo, ¿ya?, pero para que te hagan, entre 312 y 764 mil millones de litros de agua, lo que es comparable al consumo global anual de toda el agua embotellada que consumen las personas en el mundo.
1: Wow.
0: ¿Ya? O sea, tú empiezas a hacer comparaciones y tú puedes decir, oye, mira, pero ¿cuánta agua se consume embotellada en el mundo? No tengo el dato exacto ahora.
1: Considerando que no todos los países, y eso también lo hemos conversado, existe la posibilidad de tomar agua directamente de la llave. Hay muchos países donde la gente está en la obligación de utilizar agua embotellada para todo, para cocinar, para el cafecito,
0: Paula,
1: para beber.
0: Lo hemos dicho.
1: Sí.
0: En Sudamérica somos dos países que podemos decir que consumimos agua potable.
1: Así que no nos quejemos, señora, ¿ya?, por favor.
0: Entonces, la gente que tiene la posibilidad de, o ha tenido la posibilidad, sí, de viajar, o que ve...
1: Sabe muy bien.
0: Oye, ¿por qué, no sé, en Argentina, ya que estamos ahí al lado, en México, tú vas a Estados Unidos,
1: tú y la realidad
0: vas a Francia... ¿Cuál es el agua que toma la gente? Solamente agua embotellada.
1: Así es.
0: Oye, entonces la cantidad, imagínate, de miles de millones de litros que estamos hablando de consumo en agua embotellada, es lo mismo que se utiliza hoy día en la industria de inteligencia artificial. Entonces uno dice, oye, pero la inteligencia artificial...
1: ¿También necesita agua?
0: ¿Pero cómo van a necesitar agua estos gallos si son todas cosas tecnológicas? Bueno, todas estas cosas tecnológicas, Paula, así como de este smartphone que recién le señalé,
1: lo
0: utiliza
1: necesitan.
0: Entre 15 a 20 mil litros de agua, estas empresas también lo necesitan para producir cualquier producto que hoy día nos hace, no sé si la vida es más fácil, Paula, o más difícil, ¿ya? Porque, oye, a ver, yo no sé si uno hoy día puede o no vivir sin el celular, o sea, es práctica, no, o sea, vivir puede, pero también te complica hoy día en para poder vivir, para poder convivir, para poder relacionarte, para poder viajar, para poder hacer todo, necesitas este equipo. Entonces, por eso, pero cuando uno dice, mira, en realidad podríamos utilizar menos agua y tener una huella hídrica mucho más baja, a lo mejor, si este celular ya

0: tiene 2 años y puede durar 2 años más, démosle 2 años más. Pero ¿qué es lo que pasa hoy día, Paula?
1: Hoy día la mayoría de las personas lo van cambiando así como cambian de ropa, de verdad. No es que ya no me gustó la cámara, no es que es un modelo nuevo, otra tecnología.
0: El color, el diseño.
1: Es que estamos en la era de lo desechable, no digo que todos, pero la gran mayoría sí funciona. Entonces hay que ser un poco más consciente y ver el daño que estamos haciendo. José, tremendo, tremendo tema, datos que nos trajo hoy, quédese con esas cifras. Y ahora usted sabe lo que tiene en mano, cuántos litros tiene, entre 15.000 a 20.000
0: litros. Ando con 15.000 litros de agua acá.
1: Eso, muy bien. Así que si a alguien le falta agua, usted ya sabe.
0: Lamentablemente no puede agarrar el smartphone y tomarte un cuando tenga sed, pero... Ya,
1: y eso es lo que muchas veces, eso engaña al cerebro, porque cuando hablamos de 15.000 litros de agua, pero como no son tangibles, yo como que siento que...
0: Así es.
1: No debe ser así, no es para tanto. Pero lo es, señora, lo es, amigo. Bio Bio Sustentable, todos los días miércoles con José Bermedo. ¿Algún adelanto del próximo miércoles, José?
0: Sí, yo quiero, voy a referir un poco al uso del agua en la agricultura. Yo creo que es importante señalar, es harta el agua que se consume. ¿Y por qué es importante también resguardar el recurso hídrico que utiliza la agricultura? Y dentro de esto, Paola, es súper importante también señalar, mientras nosotros podamos, no sé, que se ha hecho mucho, invertir en disminuir el consumo de agua en la agricultura, ¿ya? ¿Cómo podemos disminuir el consumo en la agricultura? O sea, menos agua que se pierda, ¿ya? Agua que la puedes utilizar con tecnología, donde tú puedas decir que en vez de producir este cultivo de maíz con un riego normal de riego por tendido, y digo, no, es que yo voy a empezar a ocupar un riego tecnificado con un sistema que me va a entregar el agua mucho más ajustada y voy a ahorrar, Paula, entre un 40, 50, 70 y hasta 90% del agua, que hoy día es una realidad, porque hoy día cuando tú riegas plantas con sistemas tecnificados, por ejemplo, por riego por goteo, microaspersión, aspersión, llegas a eficiencia hasta 90%.
1: Para allá vamos. Esperamos que un día todos puedan tener esa tecnología también en sus cultivos. José, que tenga una excelente jornada. Cuídese de la lluvia, lo veo con sombrero, así es que está al otro lado, como diría alguien por ahí, al otro lado.
0: Nos vemos, Paola, muchas gracias. Y si Dios quiere, el próximo miércoles a la 11 de la mañana en Bio Bio Sustentable.
1: Nos vamos a comerciales y ya regresamos.
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0: Bueno, si va a estar esperando bajo la lluvia, que sea con paraguas, que sea con parquita bien abrigada, abrigado, porque no estamos para andar pasando penurias. Claro, usted se va a andar ahí mojando, va a estar bajo la lluvia y después, ¿quién? ¿Quién? ¿Quién la va a llevar al médico? ¿Quién le va a pagar la consulta, los tratamientos, los remedios? No, esos tiempos ya pasaron, señora. No esté esperando a nadie bajo la lluvia. Y usted, amigo, tampoco. Olvídelo, olvídelo. 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Amigos, aquí estoy en nuestro WhatsApp y vamos a escuchar el siguiente audio.
1: Hola, Paulita, ¿cómo estás? Aquí, como siempre, tu fiel auditora, Paulita y Vanessa, escuchándote, doctora Pinky, doctora Caramelo. Sí, fue una actividad maravillosa, lleno de socios, postulantes, personas felices, sonriendo, donde les quitas el dolor, aunque sea por unos minutitos. Así que ayudar a la agrupación. Con cualquier detalle, todo nos sirve, todo nos ayuda. Tenemos nuestro congreso y las personas que también quieran ingresar a la agrupación, comunicarse en forma interna en Instagram y ahí se les darán los pasos a seguir. Mayores de 18, todos se pueden integrar a la agrupación. Así que vamos, risas del corazón al congreso de Puerto Montt.
0: Oye, sí, Risas del Corazón, agrupación de payasitos de hospital, tiene un congreso ahora en el mes de agosto. Y tal como lo decía la doctora Caramelo, a quien le envió muchos saludos, y también a la doctora Pink, estamos en proceso de nuevos voluntarios. Si usted, amiga, amigo que está en sintonía, tiene ganas de ser voluntario de esta agrupación de payasitos de hospital, ¿qué tiene que hacer? Muy fácil, muy sencillo. Sígalos a través de redes sociales, en Facebook o Instagram. Envíe un mensaje y ahí le van a dar todas las coordenadas. Único requisito, ser mayor de 18 años. No hay edad límite. Así es que pueden los amigos de 30, 40, 50, 60, 70. Si usted tiene ganas, puede. Ay, ojo, si en sintonía tenemos algún amigo o alguna amiga cantante, los queremos invitar, porque estamos en una nueva era donde queremos llevar todas las semanas a algún artista al hospital, que no necesariamente pasa a ser voluntario, es solo una actividad, ¿cierto? Una actividad donde usted va a entregar su arte y nos acompaña en el recorrido de los pacientes y lleva todo su canto. Oye, ayer nos acompañó un chico, pero Dios mío, cantaba como los dioses. Ya les voy a contar más, así es que ahí todos muy atentos. Por acá nos siguen saludando, dice: buenos días, Paulita y Luchito, un saludito para ustedes a pesar de la lluvia, que tengan un lindo día. Sí, pues, la lluvia no es impedimento para que ustedes se conecten con nosotros vía WhatsApp. Saludos para ti, gracias por estar en sintonía, Leida. Por acá también nos está saludando Claudio, dice: muy buenos días, Paulita, Luchito, muy atento. Consulta, dice Claudio, hoy, ¿cuál es el tema en el espacio de salud? Claudio, preguntando. Estamos conectados, disculpen, porque justamente les iba a decir les iba a contar, porque ya llegó a nuestro estudio nuestra invitada de las 12 horas del segmento Directo a la Salud. Hoy vamos a estar junto a la psicóloga del CEFAM Sur, Andrea Zapata, y vamos a estar hablando acerca de salud mental. Puedes interactuar con nosotros, no lo olvides. Seguimos avanzando.

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0: 11 horas, 59 minutos. 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

0: Queridos auditores, continuamos avanzando en este miércoles 8 de julio y en este bloque, como cada día miércoles, tu segmento favorito, Directo a la Salud, junto a los amigos de la Dirección Comunal de Salud, que te invitamos desde ya a seguirlos en todas las plataformas de CS Los Ángeles, en Instagram, en Facebook, TikTok tienen. No sabemos, pero en Facebook e Instagram seguro que los encuentra. Atentos, conéctense a todas las plataformas porque hoy tenemos tremendo tema de conversación, tremenda invitada, como todos los miércoles. Conéctate a Facebook, estamos transmitiendo en vivo. Conéctate en nuestro canal de YouTube a través de la señal online, IPTV Televisión y el dial y frecuencia 89.3. Porque hoy, junto a la psicóloga del CEFAM Sur, Andrea Zapata, vamos a conversar acerca de salud mental infanto-juvenil, fortalecimiento de las habilidades socioemocionales. Tremendo tema, papitos. Tomen nota, sigan minuto a minuto el espacio porque aquí se van a entregar tremendas herramientas. Andrea, ¿cómo estás? Bienvenida.
1: Un gusto. Feliz de poderlo acompañar en este espacio y abordar temas que son tan importantes, tanto para nuestros niños, niñas y adolescentes, y con el propósito de dar tal vez pequeños tips para que los papás puedan acompañar este proceso socioemocional en casa.
0: Andrea, ¿cuánto tiempo ejerciendo como psicóloga?
1: Ejerciendo como psicóloga ya casi una década. Y actualmente me encuentro en el CEFAM Sur. Soy parte del equipo del PROSAM, Programa de Salud Mental.
0: Muy bien, la felicito, Andrea. Gracias por estar con nosotros. Salud mental, tremendo tema. Salud mental que quisiéramos decir que está estable, pero me atrevería a decir que estable dentro de su gravedad, porque hoy por hoy la población tiene la salud mental bastante afectada y hablamos de todos los rangos etarios, algunos más, otros menos, pero todos hemos experimentado en alguna oportunidad algo que afecta a nuestra salud mental. Y cuando hablamos precisamente de la salud mental infanto-juvenil, aquí se viven varias situaciones que me imagino que tú has palpado dentro de la consulta.
1: Bueno, es así. Posterior pandemia, hemos visto una alta prevalencia de mucho trastorno o problemática en el ámbito socioemocional de nuestro infanto y adolescente. Ya hoy en día estamos viendo estas dificultades o problemáticas a tempranas edades.
0: Ya.
1: Ya, que antes las veíamos un poco más tardías, hoy en día están con una alta prevalencia, sobre todo trastorno depresivo, wow, ansioso, ya en nuestros niños. Entonces, la idea es fortalecer las habilidades emocionales con el propósito de tener niños y niñas adolescentes emocionalmente más estables.
0: ¿Y esto con qué se puede relacionar, Andrea? ¿En qué ha cambiado? Porque usted nos dice, hoy, ¿cierto?, estas nuevas generaciones están experimentando a más temprana edad temas de salud mental, que, por ejemplo, a lo mejor en mi infancia, en mi preadolescencia, quizás también las tuve, pero había poco conocimiento, quizás los papás no sé, yo crecí en una, soy de una generación donde nos decían, séquese las lágrimas, nada de estar llorando, un puro reto, tirón de patilla y salió de la pieza, si no quería salir, si andaba medio deprimido, mente fuerte, yo soy de esa generación, pero no quiere decir que no habían situaciones de salud mental. ¿Con qué lo relacionan?
1: Hoy en día hay más acceso a la información, los papás también tienen más información, lo que hace que se cuestionen más también de qué forma enfrentan la parentalidad, sumado también a factores que tuvimos en esta década, que tiene que ver con la pandemia, ¿cierto? Tuvimos ahí procesos de sociabilización que quedaron un poco estancados, situaciones que hoy en día tenemos un alto uso de consumo de redes sociales, pantallas en los niños y adolescentes, que si no son bien resguardadas, claramente van a afectar el ámbito emocional, las relaciones y cómo enfrentan las tomas de decisiones.
0: Ahí hay un punto clave, sí, porque a diferencia de nuestra infancia, queridos auditores, donde nosotros teníamos que interactuar para todo, porque no había ni teléfono, no había nada. En cambio ahora todo lo hacen detrás de una pantalla Y ahí viene un poco manejo de la frustración, muchas veces cuando se enfrentan a la realidad y todo eso. Salud mental infanto-juvenil es el tema de conversación de hoy. Y desde la atención primaria, ¿ustedes cómo lo abordan?
1: Desde la atención primaria, bueno, en APS, ¿cierto? ¿Cuál es el foco de nuestras atenciones? Es abordar principalmente el bienestar psicológico, yeah. Poder en el fondo hacer prevención, ya detectar tempranamente las problemáticas y poder dar tratamiento oportuno. De esta forma vamos a fortalecer la herramienta en relación a relaciones saludables, yeah. Manejo del estrés, ya abordar, cierto, aquellos factores de riesgo que hoy en día podemos tener, cierto, asociado a el consumo, a la violencia, y sobre todo fortalecer esta instancia, que son la instancia de estos factores protectores. Ya, el compartir con la comunidad, entregar información, fortalecer las redes de apoyo con los establecimientos educacionales y sobre todo con la familia.
0: No, y ojo que esto, y usted lo sabe muy bien, no solo afecta, cierto, la parte conductual de un niño, de un adolescente, sino que también el cuerpo va manifestando algunos signos. Le pasa, lo ve en consulta, que muchos jóvenes comienzan ya a hablar con su cuerpo a través de otras enfermedades, y que el foco o el origen está en la salud mental.
1: Por supuesto, bueno, ahí nosotros un poco más técnicamente llamamos somatizaciones, ¿cierto? El cuerpo habla de alguna forma, nos da estas señales de alerta. Generalmente la ansiedad, las palpitaciones, los dolores de guatita, dolores de cabeza, muchas veces sin tener una causa orgánica, nos empiezan a dar señales de alerta.
0: Trastornos del sueño.
1: Exacto, alteración del apetito, etcétera, etcétera. Nos empiezan a dar señales que son indicadores importantes que podemos manejar en casa, ¿ya? Para así poder decir, ok, está pasando algo, sí. Y si necesito ese apoyo, poder tal vez recurrir a los centros de salud más cercanos. Hay señales que son sumamente importantes y que tienen que ver con el cambio del estado anímico, ¿ya?
0: Ya eso hay que prestarle atención, debemos estar súper alerta a los papitos.
1: Exacto, son como aquellos indicadores que es importante poner ojo, y uno sabe como mamá que han ido transformándose. Ya. Comprendiendo que el estado anímico es como si dijéramos, es el clima emocional, ¿cierto? Un clima tal vez, si lo asociamos en nuestra época, un clima templado, apacible, pero generalmente cuando hay cambios en el brusco, como hoy en día asociado tal vez, ¿cierto?, al calentamiento global, empieza a cambiar. Ya. Si tuviéramos que llevarlo a esa analogía. Porque generalmente durante el día cambiamos porque hay emociones.
0: Exacto, pero volvemos, no es lineal.
1: Exacto, pero volvemos a este estado, a este clima, ¿cierto? Que se mantiene en el tiempo, que perdura. Y cuando ese clima se altera en el ámbito emocional, vemos que generalmente los niños, los adolescentes, pueden estar más irritables, se desmotivan con facilidad, dejan de hacer actividades que para ellos antes eran deseables, que los motivaban, como dibujar, compartir, no sé si a alguno le gusta bailar, diferentes tal vez actividades que eran, cierto, positivas. Muchas veces también se alejan de las relaciones sociales, se sienten incapaces de realizar, cierto, cosas que habitualmente las realizaban con mucha motivación.
0: Claro.
1: Muchas veces vemos ahí lo que decíamos anteriormente, las alteraciones del sueño, dificultad en conciliarlo, como también dificultades que durante la noche se despiertan constantemente, tienen insomnio. Vemos también alteraciones en el apetito, a veces comemos de más, ¿cierto? No sabemos cómo manejar esa ansiedad que, pese a que logramos haber comido tal vez nuestro horario, sigue ahí presente, o la pérdida de ello. Entonces, cuando se dan estos indicadores, ya deben ser, generalmente inician con frecuencia, pero después ya se hacen persistentes. Ya permanecen por más de 2 semanas, alrededor de un mes, y pueden seguir avanzando.
0: Y ahí hay que encender todas las alarmas, amiga, y pucha que cuesta, porque insisto, la vida, el ritmo de vida hoy está tan complicado que sirve a ratos como para que todo esto se pueda camuflar de una manera muy ingeniosa. ¿Por qué lo digo? Porque estas generaciones pasan muchas horas conectadas a través de la tecnología, ya sea computador, teléfono, jugando, redes sociales, en fin. Por ende, pasan muchas veces en sus cuartos, de manera más solitaria, porque están todas las interacciones en línea. Entonces, a usted quizá no le va a llamar mayormente la atención que su hijo todos los días esté encerrado o encerrada. Pero, ojo, uno siempre tiene que estar constantemente, porque hay pequeñas sutilezas. Si bien hay niños que son súper extrovertidos y pasan de 100 a 0, y es más fácil, pero hay niños que son más tranquilos, niñas que son más tranquilas, y ellos camuflan muy bien un estado anímico aún más bajo.
1: Ahí, ¿qué es lo principal? Como decíamos, son tres puntos importantes. Inicia con mayor frecuencia, persiste en el tiempo y se genera alteraciones en la cotidianidad, pero en los diferentes contextos en los cuales ellos participan.
0: Pueden bajar ya su rendimiento escolar,
1: el ámbito de las relaciones sociales, el contexto familiar.
0: Ya
1: se deben presentar en diferentes contextos, porque generalmente a veces nos podemos encontrar, ¿cierto?, con características que son individuales, propias, individuales de cada niño, que pueden ser un poco más tímidos, ¿cierto?, sí, que tal vez resguardan más
0: casero.
1: Exacto, pero cuando estas alteraciones, estos indicadores alteran la cotidianidad en los diferentes contextos, ya es una buena señal para en el fondo pedir ayuda.
0: Andrea,
1: a veces es mucho más importante generar, ¿cierto?, este apoyo, pedir ayuda en el CEFAM, recurrir a los centros de salud, con el propósito tal vez de descartar, ¿cierto?, en el caso que sea así, o si no, del caso, ¿cierto?, que tenemos de corroborar que hay alguna alteración, que sea tempranamente.
0: Y no temerle, porque también a veces los papitos a ratos nos cerramos ante esa posibilidad, porque nos aterra pensar que nuestros hijos, nuestro hijo pueda tener alguna dificultad en salud mental. Y todavía hay mucho, no sé, es como un tema tabú en muchas familias hablar de salud mental, hablar de necesito ir al psicólogo, ¿qué hago con esto? ¿Por qué me está diciendo eso? O sea, no, que está enfermo, enferma, ¿seré yo responsable? Y los papás se comienzan a cuestionar la paternidad, la dinámica familiar. Entonces prefieren mejor hacer oídos sordos, ignorar el tema. Pero ojo, no se alarmen, es necesario, y tal como lo dice la psicóloga Andrea Zapata del CEFAM Sur, que hoy nos acompaña, es preferible abordar estos temas apenas comienzan, aparecen. De verdad que el pronóstico es mucho mejor. Andrea, en su presentación usted menciona que el hogar es la primera aula emocional. ¿Qué significa eso y cómo influye la familia en el desarrollo emocional de los hijos? Porque de verdad que esto es un todo, y aquí esto va a doler, porque a lo mejor usted dice, yo soy excelente mamá, Paulita, no me juzgue, yo soy excelente papá, pero créanme que si uno le pregunta a los hijos, a veces ellos no piensan lo mismo. Sí, y ahí hay que pechar las balas nomás.
1: Bueno, hoy en día hay dos ambientes sumamente importantes, que es la familia y la escuela.
0: Ya.
1: Lo hemos ido viendo, ¿cierto?
0: Sí.
1: En estos indicadores que hemos tenido en las noticias, en las diferentes investigaciones que hablábamos al principio, cómo ha ido aumentando la prevalencia de dificultades socioemocionales en nuestros adolescentes y niños. Entonces, estos dos ambientes hoy en día necesitamos abordarlos. El ámbito educativo hoy en día ya está vigente la ley de convivencia educativa, ¿cierto? La 21.809, que va a hacer su gran aporte en ese contexto. Podemos decir que aún son primeros pasos y que podemos todavía avanzar más. Ya hay muchos colegas también en el ámbito nacional que están haciendo frente por tener también leyes en el ámbito socioemocional.
0: Ya
1: Arnoldo Canales, Neva Milicic y muchos otros colegas. Y en el contexto familiar, la familia es la primera aula emocional, ¿cierto? Los niños a temprana edad aprenden a través de cómo ellos van viendo, cómo sus padres, sus hermanos mayores resuelven, viven las emociones, cómo resuelven los conflictos.
0: ¿Cómo, ¿cierto?, es la dinámica
1: ¿cómo
0: familiar?
1: ¿Cómo se dando esa dinámica? Wow. Y ahí generamos el primer modelaje.
0: Estamos saliendo para atrás, chiquillos.
1: Muchas veces no se necesitan palabras.
0: Exacto.
1: ¿Ya? La comunicación no verbal aquí cumple un gran foco, porque a través de cómo ellos van viendo este ejemplo, van modelando también sus primeras conductas.
0: Claro, y entonces muchos papitos podrán decir, pero bueno, si en la casa no hay violencia... si usted se refiere a la violencia física, somos una familia que vivimos mayormente en paz, pero a lo mejor, tal como dice la psicóloga, no se sientan, no conversan, no hay buena comunicación, ¿cierto? No hay, no resuelven problemas, no hay dinámicas. Entonces, esto va afectando claramente a nuestros niños, a nuestros adolescentes. Y ahí comienza la llegada de la ansiedad, las crisis de angustia, todas esas dificultades emocionales que debemos trabajar sí o sí. ¿Qué pasa, Andrea? Porque muchos niños tienen que llegar al psicólogo porque sus padres no quisieron ir.
1: Bueno, ahí hoy en día...
0: Hay padres que nunca se terapiaron.
1: Sí. Pero, ¿qué podemos hacer? ¿Cómo le hacemos frente?
0: Claro.
1: Si tenemos algún indicador ya en nuestros niños, era lo que decíamos, llevarlo a las atenciones.
0: Ya.
1: ¿Cierto? En este caso, en salud primaria, generalmente, ¿cómo se inicia este flujo? Ya iniciamos con el primer paso, que es la consulta con la asistente social.
0: Ya.
1: Ella realiza un primer tamizaje para ver si existen indicadores y posteriormente derivar al médico de salud mental.
0: Muy bien.
1: ¿Ya? Y posteriormente el médico deriva al acompañamiento psicoterapéutico, en este caso al psicólogo. De esta manera estamos dando un acompañamiento en equipo interdisciplinario.
0: Muy bien.
1: ¿Ya? Y como son niños y adolescentes, necesitamos trabajar de alguna forma con la familia. La familia debe estar presente. Entonces, generalmente los adolescentes, sus padres, aunque no se hayan terapiado antiguamente, ¿cierto?, por diferentes motivos,
0: van a tener que hacerlo.
1: Van a tener que aportar también, sí, en este acompañamiento, y ahí van a estar también el apoyo, ¿cierto?, por el psicólogo y por el equipo, en este caso las consejerías familiares que están hechas con la asistente social y aquella psicoeducación que están hechas por los psicólogos, para que los papitos puedan acompañar también este proceso.
0: Bueno, y ahí también viene esa negación de muchos padres de aceptar, de reconocer que sus hijos necesitan ir al psicólogo, porque saben que en algún momento ellos también van a salir dentro de esta conversación, de esta consulta, y temen a que alguien les diga, ustedes también tienen que formar parte, también tienen que ir al psicólogo. De hecho, gran parte de lo que a sus hijos o a su hijo o hija le sucede se está originando aquí, en el núcleo familiar. No es con intención muchas veces, pero ojo, siempre pasa. Terminan visitando al psicólogo quienes no deberían, lo hacen porque otros no van. Y pasa mucho también con los hijos. En estos tiempos, Andrea, se habla mucho de validar emociones. Es una frase que muchos repiten. ¿Pero qué significa finalmente validar las emociones?
1: Bueno, el tema de validar emociones tiene que ver con lo que esperamos de estas habilidades socioemocionales.
0: ¿Ya?
1: No son innatas, se deben aprender. Y ahí es donde cobra importancia la familia, la escuela y toda, ¿cierto?, la interacción social. El validar las emociones significa que nosotros necesitamos dejar el adultocentrismo, ¿cierto? Tal vez recordar un poco nuestra infancia, nuestra adolescencia, y no minimizar las emociones de nuestros hijos, niños, niñas y adolescentes. Lograr comprenderlas. Si ellos están tristes porque realmente la situación, tal vez la pelea con el amiguito, las dificultades cuando tenemos adolescente con su amigo, tal vez con las relaciones que están iniciando en el ámbito un poco más sentimental, son importantes para ellos. Entonces, dar el espacio de poderlo comprender va a significar poder conectar con ese niño. Generalmente, niños más pequeños, cuando tienen pena, los invalidamos. Ah, pero no llores, no es para tanto. O ya, va a pasar. ¿Ya?
0: Claro.
1: Entonces, es importante validar la emoción, sobre todo hoy en día con nuestro adolescente. porque muchas veces el validar lo que ellos sienten van a levantar esa barrera que muchas veces tienen, ¿cierto? De mantenerse un poco distante, no comunicar con los papás, generalmente confían a veces en otras personas y no en la familia. Entonces, el poder validar va a generar, levantar esa barrera y acercarnos.
0: Eso es tan cierto. Y de ahí, ¿cuántos de ustedes, queridos adultos presentes en sintonía, no muestran sus emociones, no piden ayuda? Porque seguramente en su niñez no tuvieron a nadie a su alrededor que fuera el rescate, que pudiera contener, que pudiera validar esa emoción. Y a veces uno lo hace de manera inconsciente, Andrea. Antes de que alguien comience a llorar, uno ya lo está... Ya, pero no, ¿para qué va a llorar? No, sé que es esas lágrimas, si no es para tanto. Ya, pero no estés triste. Entonces, como que no sabemos qué hacer con las emociones que están como más en la vereda negativa, con la rabia, tristeza, frustración, no las sabemos manejar. Entonces, ¿qué herramientas les podemos dar a los papitos?
1: En los pequeños, la rabia y la pena oscilan en ambos sentidos, porque todavía no tienen la capacidad, están en desarrollo.
0: Cuando hablamos ya, de pequeños, ¿qué
1: de
0: edad?
1: De pequeños, alrededor después, antes de los 6 años, 7 ya. años. Pensando que están recién iniciando el proceso, ¿cierto?, del desarrollo de las habilidades socioemocionales, en reconocer primero las emociones en sí mismo, claro, para reconocerlas en un otro, ¿ya? Y en ese contexto generalmente sucede que... ¡Uy, se me fue la idea!
0: Vamos a retomar, que llegue la señal nuevamente.
1: Generalmente el reconocerla en sí mismo nos va a permitir ya después poder identificar si es pena o si es rabia. Entonces, nosotros como papá
0: tenemos que ayudar.
1: Niños pequeños tenemos que ayudar, tal vez verbalizar qué sucedió.
0: Claro.
1: ¿Te enojaste? ¿Por qué estamos enojados? Tal vez un poco, ¿cierto? Nuestra cara se enrojece, se frunce el ceño. Ejemplificar un poco más. En cambio, con los adolescentes, tal vez ellos ya tienen un manejo más en relación al vocabulario, un poco más emocional. Entonces, podemos llegar a ellos conectando, tratándolos de darle el espacio para que ellos puedan expresar lo que están sintiendo. Muy porque bien. Muchas veces, ¿qué hacemos? Como decíamos al principio, ya si no es para tanto, que andes enojado todo el día.
0: Claro.
1: Pero en realidad tal vez esa situación para él sí fue importante. Entonces, el conectarnos, el comprender que tal vez va a necesitar un poco de tiempo, su espacio, va a lograr que de a poco empiece también a regularse y nosotros vamos a hacer ese apoyo, vamos a hacer esa contención.
0: Muy bien.
1: A veces basta con el silencio y estar al lado.
0: Exacto.
1: O simplemente nosotros que conocemos más a cada uno de nuestros hijos, hay hijos que, cierto, necesitan su espacio. Otros se contienen entre la pena o la ira con un afecto, un abrazo, un beso, ya que son importantes. La afectividad hoy en día también ayuda a muchas veces a regular a esos niños pequeños. Y no por eso, porque hayan crecido, no lo van a necesitar.
0: Sí,
1: a veces tendemos a recurrir al ámbito material.
0: Claro.
1: Pero también no podemos dejar a un lado el ámbito más afectivo.
0: Así es, claro, está triste, le doy algo de comer, algo dulce, pero se lo dejo y me voy y no estoy solucionando absolutamente nada. Andrea, las rutinas de hoy en día también me imagino que son un factor de riesgo cuando hablamos de salud mental. Los niños, los jóvenes, tienen sus horarios totalmente disparados para comer, para dormir, no todos. Un aplauso a todos los papitos que lo lograron, pero la gran mayoría funciona así. Se acuestan a las 2, 3 de la mañana porque están conectados, jugando. Al otro día tienen que levantarse temprano. Un niño, un joven que no ha dormido las horas que corresponde, obviamente no va a andar bien y eso afecta también la salud mental.
1: Por supuesto.
0: Las rutinas, la falta de estas.
1: Es importante comprender que las rutinas entregan seguridad en los niños y en los adolescentes. ¿Por qué? Porque de alguna forma son predecibles, saben lo que viene.
0: Sí.
1: De esa manera también ayudamos a regularlos, porque nosotros podemos dar información anticipada, de cómo se va a manejar tal vez una situación, ¿cierto? En el paso A, paso B, paso C. ¿Qué sucede? Que muchas veces tendemos a pensar que las rutinas deben ser muy rígidas o somos muy cuadrados. La idea de las rutinas es que entregan estructura, ¿ya? Y generalmente inician a temprana edad. Y también nos ayudan a generar hábitos que entregan seguridad.
0: Si estas no se originaron a temprana edad,
1: se pueden seguir

0: que van asociados al estudio. Generar hábitos de estudio al chico también le va a entregar seguridad al momento de enfrentarse a las situaciones académicas.
1: Porque baja los niveles de ansiedad.
0: Entonces sabe que va a estudiar, ¿cierto? Va a tener el tiempo para después poder, ¿cierto?, atender a las características del ámbito educativo. Y sobre todo, aparte de esta rutina, tener rutinas que puedan acompañar el compartir en familia, ¿ya? A veces porque el horario de los establecimientos educacionales funciona justo con, ¿cierto?, con el horario del papá, hay otros papitos que tal vez trabajan por turno, entonces a veces se dejan, por ejemplo, no se comparten todas, por ejemplo, los almuerzos, las once o las cenas, pero durante la semana tal vez podemos dejar un espacio en donde podamos dialogar, jugar a través del juego, también logramos comunicarnos con nuestros niños. Logramos tener esta dinámica familiar que nos abre al diálogo, a la conexión emocional. Y esas rutinas de ocio también son muy valiosas hoy en día, ya que a veces vivimos tan apremiados del tiempo y de actividades.
1: No, y lograr una conexión real, verdadera, porque, insisto, hoy estamos tan alejados de todo, ¿cierto? De mostrar nuestras emociones, de mostrar cariño, afecto, de una comunicación que sea efectiva, de una escucha también efectiva, que no nos damos cuenta que estamos todos bajo un mismo techo muchas veces, pero todos muy desconectados. Entonces eso hay que recuperarlo. Ya vamos finalizando, Andrea, y antes de despedirnos, ¿qué mensaje le das a los papitos, sobre todo a aquellos que quieren resolver todo en los niños, en los jóvenes, quieren estar ahí pero de manera anticipada, entonces no los dejan explorar, no los dejan ir desarrollando su autonomía?
0: Hoy en día apareció hace un par de días atrás un artículo que aparecía de estos papás como helicópteros. ¿Ya? Que están, cierto, constantemente
1: monitoreando
0: a nuestros niños, nuestros hijos, nuestros adolescentes. Entonces no generamos la autonomía. La autonomía se genera como cuando damos pequeños retos, ¿ya? Estableciendo también límites en estos retos.
1: Ya.
0: El ser permisivo no va a generar en el fondo un buen proceso para resolver problemas, ¿cierto? En el fondo muchas veces los evitamos. Pero la autonomía va a significar generar retos, equivocarnos. El error es parte del aprendizaje, no es malo, nos ayuda a avanzar. Porque reconocemos en qué tal vez necesitamos generar más ahínco, más apoyo para seguir avanzando. Y iniciamos con pequeñas cosas en el hogar, ¿cierto? La autonomía cuando los niños, jugaron, pero es hora de guardar los juguetes.
1: Claro.
0: Cuando son más grandes e inician la etapa escolar, la autonomía de que nosotros podemos indicarle que pueden, ¿cierto?, desarrollar y ordenar su mochila. Tal vez al principio no saben leer, pero son capaces de identificar los colores del cuaderno, que en su estuche no les falte nada. Entonces vamos generando pequeños retos que ellos van sintiendo que son capaces, de lograr, que son responsables de esa dinámica.
1: Y no siempre esperar que un otro lo haga por ellos.
0: Y sobre todo también con aquellos espacios comunes en el hogar. Porque todos participamos en esta dinámica familiar. A todos nos gusta que tal vez la casa esté ordenada, ¿cierto? Entonces, y no es solo tarea de la mamá, es tarea de todos. Que ese hogar esté como nosotros no, o a la familia le gusta. Entonces, el que puedan colaborar en colocar parte, ¿cierto? Tal vez de la mesa, la servilleta, el que se responsabilicen de ordenar su dormitorio, son pequeñas cosas que vamos entregando autonomía. En el caso de los adolescentes, es importante también que cuando entregamos espacios de autonomía, también seamos explícitos, porque a veces los adolescentes nos dicen, oh mamá, quiero salir un rato, ah ok, porque no nos damos el tiempo de escucharlo, ya ok, o damos por hecho que debe llegar temprano, pero si no lo indicamos que en realidad nos pidió permiso para salir, y nunca le dijimos la hora, ¿cierto? Puede llegar a las 8, a las 9 y nosotros lo

0: estábamos esperando a las 7 de la tarde para tomar once o cenar con él. Entonces, en ese momento que se origina un conflicto, ¿cierto? Y la hora que viene llegando, como papás reclamamos, pero nunca fuimos explícitos a decir, ok, sí, sale, pero esta es la hora de llegar.
1: Reglas claras.
0: Exacto.
1: Que no den paso a la confusión.
0: Exacto. Y ahí, hoy en día, es cuando hablamos de la disciplina positiva. No significa no colocar límites, ni ser permisivo. Significa, en el fondo, colocar límites, pero de forma respetuosa. Claro. Entonces, si yo le digo, ok, tú sales, pero llegas a esta hora, estoy respetando su espacio, pero también estoy guiando.
1: Muy bien, Andrea. Este tema da para mucho más, claro está, pero ya se nos ha terminado, se acabó nuestro espacio. Directo a la Salud va todos los días miércoles de 12 a 12:30. Andrea Zapata es psicóloga del CESFAM Sur, pero en cada CESFAM tenemos profesionales de salud mental. Hay un departamento de salud mental y usted no dude, mamá, papá, preguntar, sacar hora para su niño, para su hijo adolescente, si así lo necesita. Andrea, espero que se haya sentido muy cómoda. Recuerde que esto queda guardadito en nuestra plataforma, así que lo puede compartir, revisar las veces que quiera.
0: No, muchas gracias a ustedes, gracias a ti. Este tiempo para nosotros es valioso de poder entregar herramientas y pasó pero rapidísimo.
1: Eso, muy bien. Son exactamente, queridos autores, las 12 horas con 37 minutos. Nos vamos a la pausa comercial y ya regresamos.

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0: 12 horas, 38 minutos.
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12 horas con 45 minutos. Recuerda que puedes ser parte de nosotros, que te puedes comunicar al más 569-50-26-3304. Más 569-50-26-3304. Se parte de tu mañana y la mía, el matinal que conecta. Y conectamos a esta hora con lo siguiente. Alerta por juguete sensorial que se vende en Chile y que puede provocar graves quemaduras en niños. Atentos con esto porque médicos en Estados Unidos alertaron sobre el riesgo de graves quemaduras asociadas a los juguetes sensoriales Nido, populares por su efecto antiestrés y que también se comercializan en Chile. Según los reportes, el peligro surge cuando estos juguetes se calientan, se congelan o se introducen en el microondas, ya sea por accidente o como parte de desafíos virales en redes sociales. Algunos casos han dejado a niños con lesiones de alta gravedad. Aunque en Chile no se han registrado accidentes relacionados con estos productos, especialistas llaman a utilizarlos de forma adecuada y mantenerlos fuera de situaciones que puedan representar un riesgo. Por si usted tiene alguno de ellos, mucho cuidado porque, y en realidad para todo, a través de redes sociales hay muchos desafíos que ponen en riesgo, ¿cierto?, la integridad física de nuestros niños y que muchas veces ellos, motivados por otros, no le toman el peso, no dimensionan la gravedad, ¿cierto?, el daño que esto puede ocasionar. Así es que ahí es fundamental estar siempre alerta de qué están consumiendo nuestros niños, qué están haciendo, a qué están jugando, porque de verdad que los descuidos a veces pueden salir bastante, bastante caro. Esta situación ya ha ocurrido y de verdad que hay algunos niños que han sufrido quemaduras, pero muy, muy, muy fuertes, muy severas en su rostro debido a que someten este juguete sensorial a altas temperaturas. Ojo, ojo con eso. Son exactamente las 12 horas con 48 minutos. 12 horas con 48 minutos. Nosotros seguimos disfrutando de buena música. Somos Tu Mañana y la Mía, el matinal que conecta.

12 horas con 51 minutos. Ya no me importan los demás. Tatú pasaba la música con toda calma. Me lo tomaré. Oye, saludos cariñosos a todos los que están en sintonía. A esta hora somos Radio Mi FM en la 89.3. Siempre, siempre conectados todos los días con tu mañana y la mía, el matinal que conecta. Oye, yo conectada con el frío máximo, de verdad. Estoy, pero, ay, entumida. Pero Paula, tú andas demasiado desabrigada, por Dios que sí. Yo no sé. No sé qué me pasa, no le estoy achuntando ningún día, de verdad. Siento que a esta hora perfectamente podría... ¿Dónde están las panties? ¿Dónde está el chaleco de lana que me teje mi abuelita? Lo necesito. 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Condominio Aragón de Inmobiliaria Puerto Mayor. 12 horas con 52 minutos.

0: 12 horas con 57 minutos y estamos llegando al final de nuestro programa en este día miércoles 8 de julio. Gracias por la sintonía, gracias por quedarte con nosotros todos los días, disfrutar de nuestro programa, de nuestros invitados, segmentos, buena música, de lo que somos. Tu mañana y la mía, el matinal que conecta. Mañana los espero, no falten, mañana los espero en un nuevo capítulo con... 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Y nos despedimos. Muchas gracias por la sintonía, por la buena onda. Sigan disfrutando de nuestra programación. No olviden que en la tarde... Con o sin taco junto a Rodrigo Olivari. Un abracito tremendo, tremendo, tremendo y será hasta mañana. Que estén todos muy bien. Chao, chao.
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1: 13 horas, 7 minutos.
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14: El índice de precios al consumidor IPC en Chile registró una variación mensual del 0% durante junio. Con este resultado, el indicador acumuló un incremento del 2,8% en lo que va del año. Esta cifra se ubicó ligeramente por sobre las expectativas del mercado, que proyectaba un terreno negativo debido a las recientes bajas en los combustibles. De acuerdo con el informe del Instituto Nacional de Estadísticas, el comportamiento plano del mes se debió a un equilibrio de fuerzas entre sectores. La disminución en los precios de la división de transporte y la categoría de vestuario y calzado logró compensar los incrementos registrados en el sector de alimentos y bebidas no alcohólicas. El biministro Daniel Mas se refirió a las cifras.
15: Es una señal positiva que refleja una estabilidad de precios. Sabemos que todavía existen presiones en productos esenciales, especialmente en algunos alimentos. Entendemos que esa es la principal preocupación de las familias. Pero también vemos buenas noticias. Bajaron los precios de los combustibles, tendencia que continuará en el corto plazo y que ayuda a aliviar el costo de vida de los hogares. Como gobierno, nuestro foco sigue siendo el mismo: impulsar el crecimiento, atraer inversión, generar más empleo de calidad. Porque esa es la mejor forma de mejorar la calidad de vida de los chilenos.
14: En el desglose de las bajas, la gasolina y el petróleo diésel presentaron retrocesos significativos que aliviaron los bolsillos de los consumidores y consumidoras. En contraste, el apartado de alimentos experimentó presiones al alza motivadas principalmente por el encarecimiento de productos básicos de consumo diario como el pan, los cereales y las harinas. Pero, ¿qué puede pasar con la tasa política monetaria del Banco Central? Carlos Smith, economista, docente e investigador del Centro de Investigación de Empresas y Sociedad, UDB, nos explica sobre esto.
16: Esto refuerza la posibilidad de que la tasa se mantenga, más que haya una baja. La tasa hoy día es bastante neutral y claramente con estos datos refuerza que seguramente va a volver a una mirada mucho más de cautela el Banco Central de lo que estaba haciendo en el último IPOM. Y por lo tanto lo más probable es que esas posibilidades de que se estaba hablando de que estaban viendo de que el Banco Central en septiembre bajara la tasa con la volatilidad que está existiendo en los mercados internacionales, en la geopolítica también, yo creo que se diluyen un poco.
14: Pese a la nula variación mensual, la inflación acumulada en 12 meses experimentó una aceleración al pasar del 3,9% registrado en mayo a un 4,3% en junio. Este incremento interanual representa el nivel más alto del índice desde septiembre de 2025, manteniendo bajo alerta el monitoreo de los precios a largo plazo.
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14: Autoridades fiscalizaron una empresa de mantenimiento industrial minero por presunta trata de personas con fines de explotación laboral. Durante el operativo, la PDI detectó a 26 ciudadanos extranjeros que trabajaban sin cumplir con los requisitos legales.
13: La región de los lagos.
14: Estudiantes de Cochamó clasificaron para representar a Chile en una prestigiosa feria científica internacional en México. El grupo de jóvenes investigadores locales fue reconocido por las autoridades regionales tras presentar un innovador proyecto científico con identidad territorial.
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14: El Senado aprobó en general el proyecto que endurece la ley de responsabilidad penal adolescente para aumentar las sanciones ante delitos graves. El Ejecutivo, que otorgó suma urgencia a la iniciativa, introducirá indicaciones sobre reincidencias y cumplimiento de penas antes del 17 de julio. Ornella Mellado nos cuenta más sobre esto en el siguiente informe.
17: La Sala del Senado aprobó en general por una amplia mayoría de 37 votos a favor y 3 en contra el proyecto de ley que busca modificar la Ley de Responsabilidad Penal Adolescente. La iniciativa tiene como objetivo principal fortalecer la respuesta sancionaria del sistema judicial frente a los delitos cometidos por menores de edad, que revistan una especial gravedad. Por otro lado, el ministro de Justicia, Fernando Rabat, realizó un llamado al régimen de responsabilidad parental, enfatizando que los padres deben cumplir un rol en esta materia y que el Estado está dispuesto a colaborar.
18: Nosotros creemos no solamente en la reinserción, sino que hacemos un llamado a lo que hemos planteado, es el régimen de responsabilidad parental. Los padres también tenemos un rol que cumplir en esta materia y el Estado quiere colaborar con ustedes y quiere colaborar con ustedes a través de herramientas de habilidad parental que nos permitan también efectivamente educar y guiar el desarrollo educacional de nuestros hijos.
17: Por su parte, el senador Andrés Lonton, impulsor original de la propuesta, agradeció el respaldo y la urgencia otorgada por el Ejecutivo, destacando que el proyecto busca responder a una realidad delictual que se ha agravado de forma alarmante en el país.
19: Primero que todo, agradecerle al ministro, al gobierno del presidente, al ministro Rabat y al gobierno del presidente Kast, porque tuvo una urgencia que no tuvo en el gobierno anterior este proyecto. Y por eso transitó largos 4 años en la Cámara de Diputados y acá en el Senado. Y hoy día tiene discusión inmediata y está constatando una realidad que se ha agravado mucho en los últimos años respecto a la cantidad de menores de edad infractores de ley que cometen delitos cada vez más violentos y cuyos testimonios no solamente hemos escuchado, sino que además nos ha tocado vivir y estremecernos a propósito de lo que ocurrió con Alejandro de 12 años.
17: Tras este respaldo en la sala, la iniciativa regresa a la Comisión de Constitución del Senado para iniciar su discusión en particular. Los parlamentarios y el Ejecutivo tienen un plazo fijo hasta el próximo viernes 17 de julio para ingresar las indicaciones correspondientes que darán forma definitiva al texto legal.
14: Cernapesca y la Autoridad Marítima incautaron 1,9 toneladas de merluza, reineta y jurel sin acreditación legal en Coquimbo. El cargamento fue fiscalizado en un camión cerca del terminal pesquero, terminando con una citación de los infractores ante los tribunales civiles. Auri Morales nos cuenta más en el siguiente informe.
20: En un operativo conjunto realizado la mañana de este martes en las cercanías del terminal pesquero de Coquimbo, el Servicio Nacional de Pesca y Acuicultura, junto con la Autoridad Marítima, lograron la incautación de casi 2 toneladas de recursos hidrobiológicos que no contaban con su debida acreditación de origen legal. Al respecto, Cristian Gómez, director regional de Cernapesca Coquimbo, destacó la relevancia de este procedimiento bajo la red Sustenta y destacó el trabajo institucional que se realizó para verificar el cumplimiento de normativa pesquera vigente.
21: El trabajo interinstitucional que se realiza para verificar el cumplimiento de la normativa pesquera vigente es el que nos permite lograr hallazgos como el realizado en Coquimbo. De esta forma, se asegura y garantiza el desarrollo sustentable de la actividad pesquera en la región, la cual es una importante fuente de empleos e ingresos para cientos de hombres y mujeres de mar de la zona.
20: La acción fiscalizadora se concentró en un camión que se encontraba descargando pescados y mariscos en el recinto. Al momento del control, los responsables no exhibieron los documentos legales de la carga, procediendo al decomiso de 1.040 kilos de merluza común, 780 kilos de jurel y 98 kilos de reineta, sumando un total de 1,9 toneladas. Finalmente, junto con la incautación de la totalidad de los recursos marinos, el personal fiscalizador cursó una citación a los infractores, quienes deberán responder por esta falta ante los tribunales civiles correspondientes.

0: Desde el 27 de julio, perros y gatos que ingresen a Chile deberán contar con identificación mediante microchip o tatuaje. El SAG informó que la medida busca fortalecer la trazabilidad de las mascotas y reforzar el cumplimiento de los requisitos sanitarios vigentes.
1: El Servicio Agrícola y Ganadero informó que desde el 27 de julio entrarán en vigencia nuevos requisitos para el ingreso de perros y gatos al país. La principal modificación será la obligación de contar con identificación permanente mediante microchip o tatuaje. El certificado zoosanitario de importación deberá incluir el número de identificación del animal, el que deberá coincidir con el registrado en el microchip o tatuaje. El SAC advirtió que no cumplir estas exigencias podría impedir el ingreso de la mascota a Chile. La normativa mantiene además los requisitos sanitarios actuales, entre ellos un examen clínico realizado dentro de los 10 días previos al viaje, vacunación antirrábica vigente y tratamiento de desparasitación interna y externa dentro de los plazos establecidos. Las nuevas disposiciones también se aplicarán al reingreso de mascotas que salgan del país. En esos casos, el certificado zoosanitario de exportación tendrá una vigencia de hasta 60 días siempre que la vacunación esté vigente y el animal cuente con identificación permanente.

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2: la región del Biobío.
3: El Ministerio de Obras Públicas ingresó al Servicio de Evaluación Ambiental el proyecto vial Costanera Rivera Sur. La mega obra contempla una inversión de $400 millones para descongestionar la colapsada ruta 160.
2: La región de los Lagos.
3: Vecinos del sector Franque exigen la instalación urgente de un paso peatonal seguro tras el atropello de una dirigente vecinal adulta mayor. Acusan que el exceso de velocidad en la zona representa un peligro diario.
2: La región de Antofagasta.
3: El diputado Jaime Araya ofició al Ministerio de Educación y exigió la salida del director del SLEP, Lican Cabur. La medida responde a una grave crisis por millonarias deudas de luz y agua que amenazan con cortar el suministro en varias escuelas de la comuna.
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0: La Armada encabeza la búsqueda de dos personas que están desaparecidas tras el naufragio de la lancha en la que navegaban. Las alarmas se encendieron luego de que el navío no llegara a la caleta de Chañaral en el horario previsto. Javier Vera con el informe.
1: La Armada mantiene un operativo por mar y tierra para encontrar a dos tripulantes desaparecidos tras el naufragio de una embarcación pesquera en la región de Atacama. La emergencia ocurrió la tarde del martes, cuando la capitanía del puerto de Chañaral recibió una alerta luego de que la lancha pesquera Neptuno no regresó a la caleta en el horario previsto. Tras la activación de protocolos de búsqueda, personal de la Armada encontró la embarcación semi-hundida y sin ocupantes. Posteriormente, uno de los tres tripulantes fue ubicado con vida en el sector costero de Pan de Azúcar y trasladado al hospital de Chañaral para evaluar su estado de salud. En tanto, continúa la búsqueda de los otros dos pescadores desaparecidos. Sobre esto, el fiscal jefe de Chañaral, Nicolás Méndez...
2: Personal de la Armada de Chile está realizando actualmente labores de búsqueda, las cuales se encuentran pendientes de resultados. Hemos tomado conocimiento de que habría sido ubicada una persona en una playa del sector Pan de Azúcar en la comuna de Chañaral, y en ese sentido se encuentran diligencias pendientes, pendientes precisamente a ubicar a las otras dos personas. Por lo pronto se ha dispuesto que sea personal de la Armada de Chile quien realice estas labores de búsqueda, y vamos a disponer otras diligencias de investigación conforme vaya evolucionando el curso de estas diligencias.
1: Las labores son encabezadas por la Gobernación Marítima de Caldera, con apoyo de unidades marítimas, buzos especialistas y personal de la Policía Marítima. Paralelamente, la Fiscalía de Chañaral abrió una investigación por presunta desgracia mientras continúan las diligencias para dar con el paradero de los tripulantes.
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0: Un nuevo informe técnico recomendó priorizar la ampliación del puerto de Valparaíso por sobre el megaproyecto de puerto exterior en San Antonio. El análisis destaca que la opción porteña requiere menor inversión inicial y tiene menor impacto socioambiental.
4: La región de Tarapacá.
0: Carabineros detuvo a 8 personas e incautó más de 186 litros de alcohol durante fiscalizaciones preventivas. El operativo dio cumplimiento al decreto de zona seca que rige en la localidad por la fiesta religiosa de la Virgen del Carmen.
4: La región del Ñuble.
0: El Ministerio de Obras Públicas ingresó formalmente a tramitación ambiental el proyecto para construir el nuevo puente Cerro Negro. La obra busca mejorar la conectividad y seguridad vial de los sectores rurales vulnerables ante las crecidas de río.
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0: Autoridades encabezaron un balance oficial del sistema frontal que afecta a la zona centro-sur del país. El informe oficial reporta más de 8.000 hogares sin energía eléctrica y viviendas dañadas entre Maule y Los Lagos, gatillando la suspensión de clases en Los Ríos. Además, se ingresaron solicitudes de zona de catástrofe, principalmente en la comuna de Corral. De esto nos da cuenta María Belén Araya en el siguiente informe.
5: El subsecretario del Interior, Máximo Pavés, entregó un primer balance oficial ante el sistema frontal que afecta a la zona centro-sur del país. Según lo detallado, se contabilizan más de 8.000 clientes sin suministro eléctrico entre las regiones de El Maule y Los Lagos. Además, señaló de que todos los recursos están disponibles en las fases comunales y regionales a disposición de la emergencia.
6: Hay una relación entre el nivel de alertamiento y la disposición de recursos. Toda la institucionalidad y todos los recursos están disponibles en las fases comunales, en las fases regionales y también a través de los ministerios como el Ministerio del Interior y el Ministerio de Obras Públicas a disposición de la emergencia.
5: Hasta el momento existen alrededor de 60 viviendas con diversas afectaciones, aunque la mayoría se encuentran principalmente en la Araucanía y Los Lagos. El peor de los escenarios lo enfrenta la comuna de Corral debido a que las lluvias provocaron desbordes de ríos, interrupciones de caminos, personas aisladas y afectación de servicios básicos. Mientras, el subsecretario del Interior anunció que los equipos de emergencia ya se encuentran en terreno asistiendo a las familias afectadas. El senador por la región de Los Ríos, Iván Flores, solicitó al gobierno decretar zona de catástrofe para la comuna de Corral y las comunas costeras de la región.
7: Hace minutos he conversado con el viceministro Alvarado de Interiores Express y le he planteado que pensar en una alerta roja no es suficiente. La alerta roja permite movilizar algunos recursos, dar facilidad administrativa. Pero la zona de catástrofe, que es lo que corresponde hacer en las comunas costeras de la región de Los Ríos, es lo que permite movilizar recursos, pero además colocar la priorización de la respuesta del Estado en esas comunas.
5: Ante la emergencia, la Seremi de Educación de Los Ríos suspendió las clases para esta jornada. Por lo pronto, el pronóstico indica nuevas precipitaciones durante las próximas horas. Tras esto, el sistema frontal avanzará hacia el norte. Las autoridades pidieron seguir los canales oficiales de información.
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0: El polémico desalojo de la megatoma de San Antonio podría suspenderse temporalmente tras una serie de reuniones de los comités de vivienda con Serviu. Las familias buscan frenar así el desahucio judicial mientras exigen alternativas habitacionales. Eso es todo por el momento. Nos encontramos en la siguiente edición de noticias.
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3: Ya están definidos los 8 mejores equipos del Mundial 2026. Los octavos de final nos dejaron grandes emociones. Marruecos dio un golpe de autoridad al vencer por 3-0 a Canadá y clasificó por primera vez a esta instancia. Francia eliminó a Paraguay por la cuenta mínima gracias a un gol de Kylian Mbappé. La gran sorpresa fue Noruega, quien derrotó 2-1 a Brasil con un doblete de Erling Haaland, mientras que Inglaterra superó 3-2 a México en uno de los partidos más entretenidos del torneo. España venció 1-0 a Portugal con un gol agónico de Mikel Merino y Bélgica goleó 4-1 a Estados Unidos, mostrando un gran nivel ofensivo. En la jornada de este martes, Argentina protagonizó una espectacular remontada para derrotar 3-2 a Egipto. Después de estar 2 goles abajo, Cristian Romero, Lionel Messi y Enzo Fernández marcaron para cerrar la clasificación albiceleste. El último cupo fue para Suiza, que eliminó a Colombia en una dramática definición por penales tras empatar sin goles. Así quedaron los cuartos de final: Marruecos frente a Francia, Inglaterra frente a Noruega, España frente a Bélgica y Argentina frente a Suiza. En los partidos de cuartos de final del Mundial, Francia jugará a las 5 de la tarde frente a Marruecos en el Boston Stadium. El día viene desde julio, España frente a Bélgica a las 4 de la tarde en Los Ángeles Stadium. El sábado 11 de julio a las 6 de la tarde, Noruega y Inglaterra en el Miami Stadium. Y Argentina frente a Suiza lo hará a las 22 horas en Kansas City Stadium. Será una fase de cuartos de final con 4 enfrentamientos muy atractivos, donde Francia y Marruecos abrirán la jornada el jueves. España y Bélgica se medirán el viernes y el sábado se conocerán los 2 últimos semifinalistas con los duelos entre Noruega e Inglaterra y el esperado Argentina frente a Suiza. El Mundial ya está en su última fase y te lo contamos todo en Mundialeros en la Mía.
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1: 14 horas, 2 minutos.
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¿Qué tal, queridos amigos? Qué gusto más grande ya saludarles cuando estamos arrancando una nueva Botica del Ayer a través de varias estaciones de radio que se van uniendo desde Arica a Punta Arenas y luego a través de streaming también incorporan capitales internacionales que nos llevan también a un público latino que gusta escuchar toda esta temática que tiene que ver con el bienestar. El bienestar. Tú puedes elegir, es una elección, tú puedes elegir estar mal o puedes elegir estar bien. Claro, claro, y obviamente hay personas que dicen, ¿cómo voy a estar bien, doctor, si mire cómo tengo mi hígado inflamado? Mi hígado tremendamente inflamado. Bueno, para eso tenemos las gotitas de Bicolon, tenemos los consejos dietarios que tienen que ver con disminuir, ojalá prácticamente a cero, el aporte de carbohidratos, sobre todo aquellos de alto índice glicémico. Consejos también como practicar en la medida de lo posible el ejercicio físico, cosa de que podamos revertir esa situación, ¿ya? Esa parte del proceso de enfermedad, como lo conocen todos, de manera más rápida. Pero aún así, en la peor de las circunstancias, eso no impide de que tú tengas un pensamiento positivo o un pensamiento esperanzador, que es lo que nosotros te queremos llevar como importante mensaje para ustedes que a lo mejor lo están pasando mal y que obviamente en la medida que nosotros vayamos respetando primero que todo la ciencia tradicional, la medicina tradicional, la medicina legalista, le dicen, ellos tienen todo el poder instaurado en ello. Ya, esto nos lleva mucho tiempo, esta medicina no tiene cientos y cientos de años, por ahí por el 1920 recién comenzó a instaurarse este sistema de medicina tan fijada en lo sintomático, ¿verdad? Tan preocupada de curar las molestias y los dolores, y que de repente soslaya la raíz de todos los problemas, que es hacia allá donde vienen apuntando los grandes científicos de siempre, de la historia del hombre, ya Paracelso, Galeno, Hipócrates, mi mismo colega, el doctor Luis Pasteur, todos miraban ya hacia dónde está el origen de las enfermedades. Pero hoy como que se ha tapado todo eso a través de una ciencia que tecnológicamente ha avanzado mucho. Pero sin duda, si tú ves realmente cómo está el sentir humano, el sentir de la humanidad y cómo han proliferado sobre todo dolencias a nivel de la salud mental, creo yo que estamos un poquito al debe. Por eso es importante entonces rescatar de la naturaleza aquellos suplementos, aquellos complementos que están ahí, que están en la naturaleza para ayudar a complementar entonces. Humildemente, fíjate la posición que ha tomado la medicina natural. Ya no es la medicina, no es una medicina alternativa a todo, no. Es una medicina humildemente complementaria. Nosotros, los terapeutas que un poco difundimos todo eso, trabajamos con ella, la planteamos como un método importante de acompañamiento a lo clásico, ¿ya? Te vas a dar cuenta que junto a nosotros te vas a sentir mejor, ¿ya? Vas a partir sintiéndote bien. ¿Por qué pasa que cuando uno está muy enfermo y espera que llegue el médico, basta con que el médico golpee la puerta y como que ya, pum, la tensión baja? ¿Te das cuenta? ¿No estoy hablando algo que no lo sabes o sí? Lo has notado, ¿verdad? Basta que el doctor, quien va a tomar el control de todo, pum, golpea la puerta y ya, uy, como que la fiebre baja un poquito, como que los malestares se alejan, los dolores, todo eso, como que todo se calmó por el golpe de una puerta. ¿Qué puede significar eso? Dime si no hay una conexión a través de un sistema que hoy día llamamos la psiconeuroinmunología. La psiconeuroinmunología, ¿cómo el poder está dado por la puerta? ¿Está dado por los nudillos del doctor? ¿Está dado por el sonido? ¿Ya? Que sí, en cierta forma es bastante curativo. ¿O es una propuesta que nace, es una propuesta de sanación que nace desde el receptor? Y el receptor no solamente es el enfermo, el receptor son quienes también rodean al enfermo. Acuérdate que la enfermedad es tremendamente contagiosa a nivel vibracional. ¿Ya? Un paciente de Alzheimer, por ejemplo, sufre sin duda, pero el que menos sufre en el entorno. ¿Ya? Si tú ves todo el equipo de personas que están alrededor de ese paciente, yo diría que en conciencia sufren más quienes lo cuidan, sin duda. Entonces, ahí es donde nosotros podemos tener una demostración fidedigna de cómo esta medicina natural funciona y lo hace prácticamente sin perder tiempo. No pierde tiempo.
aun cuando el tiempo es una medida que en la totalidad no tiene tanta importancia, porque el tiempo en el fondo es un vector o es un parámetro creado por la mente y por el sistema dual en el que vivimos. Pero aún así, entendiendo eso, la conciencia general adopta tus necesidades prioritarias. Tú no quieres perder tiempo, te quieres sanar luego. Y es por eso que funciona así, sin perder tiempo. Vamos a comenzar nuestra botica saludando a un par de complementos naturales que se preocupan, ¿ya?, o se ocupan de tu salud mental. Partiendo, obviamente, por el Level Up, pero hablaremos también del Tranqui y cómo estos complementos funcionan y funcionan desde el primer día que lo tomas.

Ahí está el Level Up, el conocido Level Up, que toma tu nivel de donde quiera que tú te encuentres. Si estás muy, muy en lo profundo, no te preocupes porque te va a llevar up, hacia arriba, no te lleva down, no es un level down. Hemos conocido varios productos que tratan de imitar el funcionamiento nutricional del Level Up. Y le ponen Level Plus, Level Gold, Level... Siempre sacan productos así, ¿ya? Y al final terminan transformándose en verdaderos Level Down, porque la gente cuando ve que no tiene resultados, lo primero que hace es se siente engañada y se deprime. 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Vamos y anoten si quieren, vayan tomando nota de esta información que comparto contigo. Los adaptógenos son plantas medicinales que forman parte de la fórmula de este tónico, que es Level Up, que como ahí lo escucharon recién en esa pequeña cancioncita, ya que decía cómo en estados de falta de energía, falta de ánimo, cuando hay estados depresivos o estrés, en esas condiciones Level Up con adaptógenos funciona casi con una inmediatez inesperada, mejorando tu estado de ánimo, pero por otro lado también aumentando la energía. Ese aumento de la energía que tiene que ver con el ciclo de Krebs, que tiene que ver con el buen uso de la función mitocondrial, del aporte de nutrientes mitocondriales, son los responsables de lo último, eso del estrés y la depresión. La depresión, que no es otra cosa que ir arrastrando un saco de pena, tristeza, de recuerdos, que ni siquiera son bonitos recuerdos. No son recuerdos de como cuando yo me puse a trabajar en radio con Daniel Cordobés, lo festejamos siempre. ¿Ya? No, son recuerdos de, no sé, de cuando se nos enfermó Daniel, ya con el Helicobacter pylori. La única vez que Daniel no ha venido a trabajar en como 100 años fue por culpa del famoso Helicobacter pylori. Pero ahí lo tengo, el Helicobacter pylori, entre ceja y ceja. Voy a hablarles de eso también en el programa. Gastritis, gastralgias, lo veremos también. Pero te das cuenta, si tú pasas por tu corazón recuerdos tristes, penosos, dolorosos, más te deprimes. Entonces, estamos tomando Level Up, y Level Up te va a ayudar a tu estado de ánimo, pero el mecanismo es a través del aumento de tu propia energía, de la funcionalidad de las mitocondrias, de la formación de adenosín trifosfato, de ATP. Por eso es que estas plantas son inestimables, inestimables sobre todo en momentos de estrés, porque el estrés, ¿ya? El estrés que está provocado por un aumento del cortisol y de otras sustancias neurotransmisoras que vasocontraen prácticamente todo nuestro cuerpo, inflaman todo nuestro cuerpo y acidifican todo el ambiente, provocando una hipooxigenación. Cuando tu cuerpo está contraído, el oxígeno que fluye no puede llegar hasta donde tiene que llegar. Y ahí tienes un cuerpo ácido y ahí tienes un cuerpo asfixiado. Ideal, sustrato ideal para que, por ejemplo, aparezca un cáncer. Pregúntale a quienes han estudiado esto. Hay un doctor, Otto Wangberg, creo que es el apellido, googlealo por ahí, que habla de justamente de el estrés, cómo el estrés provoca esto que te acabo de mencionar, una vasoconstricción con aumento de la acidez sistémica y con ello una baja en lo que es el aporte de oxígeno a nivel celular. Entonces, te estás tomando los adaptógenos de Level Up y lo primero que vas a notar, una mejoría en tu estado de ánimo. Lo primero, una mejoría en tu estado de ánimo. Y, obviamente, un aumento en tu energía. Que, repito, es lo que más desea tu cuerpo para los momentos de estrés. Porque el estrés te hace que todo el cuerpo te duela, te fatiga, te levantas cansado, no duermes bien y al otro día te levantas más cansado. Entonces, ¿qué es lo que primero logramos con el Level Up? Es una sensación de calma importante, una sensación de calma. De repente vienes y te critican. Viene y alguien, tu mejor amigo, tu compañero de trabajo, tu señora, tu señor, no sé, va y te tira una crítica. ¿Y uno cómo responde? ¿Colérico? Cuando está estresado, colérico. Pero si te has tomado tu tabletita de Level Up, estás con un estado, como te decía, de buena energía, ya con un buen manejo de ese estado de ánimo, lo más probable es que respondas con calma. Con calma. Hay una canción a propósito de eso, de calma, ¿no? Por ahí, ¿la escuchaba? Bueno, con calma.
Me encanta la gente calmada. Me encanta la gente calmada. La gente calmada, además, me provoca una vibración en mi sistema parasimpático. Es el sistema pasivo, es el sistema con el que frenamos lo colérico del andar de la vida. Entonces, ¿qué logramos con esto también? Un aumento en la memorización, en la concentración, una mejor capacidad de concentrarte, pero no es un concentrarte de apretarse, sino que de focalizar tu sentido hacia un estado de bienestar. Es así como funciona el Level Up. Y por otro lado, que quiero también mencionarles, dentro de lo que es la salud mental, está el tranqui. ¿Sí o no? En la mañana, ¿qué tomamos, Daniel? Level Up. El Level Up. Todos los días una tabletita en ayunas de Level Up. Ánimo, energía, fuerza, manejo del estrés y todo lo demás. Pero llega la noche. Y la noche, en personas comunes y corrientes hoy día, también te estruje el día, que era lo no, por mucho Level Up que tomes. Mucha gente trabaja más de 8 horas diarias, hace más, hace más procesos que te requieren mucha mente hoy por hoy. Por eso el mundo está tan demente, porque a todo le ponemos mente. Y llega la noche y no puedes conciliar el buen sueño, ya no puedes descansar de una manera óptima, no puedes estar tranquilo. No te puedes mantener ya como estuviste en un principio y en el día, porque además generalmente los suplementos, así como los medicamentos, duran 12 horas. ¿Tú sabías eso? Duran 12 horas. Por lo tanto, ¿cuál es la ayuda para la tarde-noche? El tranqui. ¿Y qué va a hacer el tranqui? Va a trabajar en la otra fase de las enfermedades mentales, que tiene que ver con la ansiedad, con la angustia, con los miedos. ¿Y cómo lo hace? Ya no con los adaptógenos, lo hace con un aminoácido específico que es el triptófano. Y el triptófano juega una carrera que siempre la gana en lo que es construir para la noche melatonina, ¿ya? Y como residual serotonina. Estas dos hormonas que creo que la anotes, ¿ya? Anótala, melatonina y serotonina, vas a tener una hormona antioxidante, una sustancia, una molécula antioxidante que va a mejorar tus cuadros de insomnio, va a mejorar tu calidad de sueño, va a mejorar tu higiene del sueño, y por otro lado también te va a sacar de esos estados depresivos y ansiosos a través de la serotonina. Es como la hormona de la felicidad, porque la ansiedad es lo opuesto a la depresión. Y de esa manera va a conjugar un estado equilibrado y un balance perfecto en tu vida. ¿Cómo lo hacemos entonces? 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Si te es prudente dormir tipo 10 de la noche, tómatelo como a las 8 o 9 de la noche, ya, y vas a tener un buen sueño, un buen conciliador de sueño. Sobre todo, insisto, para el insomnio, conciliación, anda muy bien el tranqui. Para pacientes que están tomando antidepresivos, que están llenos de medicamentos para la angustia y que viven llenos de miedo. Llenos de miedo. Mira cómo están las afecciones broncopulmonares hoy día por el mundo. Están apareciendo nuevamente casos de tuberculosis, ¿no? ¿Ha leído por ahí? Están apareciendo casos de tuberculosis, cáncer pulmonar. ¿Ya? En la medicina germánica siempre se habla del miedo a la muerte, particularmente va a provocar justamente este tipo de afecciones. Por eso, Level Up en ayunas, estamos hablando de salud mental, Level Up en ayunas y el tranqui por la tarde-noche.

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Los suplementos alimentarios que he combinado con la música también nos van a ayudar enormemente. Doctor, estoy perdiendo la vista. He ido viendo cómo en forma progresiva voy perdiendo la vista. ¿Qué planta medicinal me recomienda tomar? Me pregunta don Víctor. Acá, tal como les decía en un principio, este tema también lo vengo anticipando hace varios años ya, que la excesiva exposición a la luz azul artificial, de origen a la luz azul, porque bueno, la luz azul es un fragmento del espectro visible, que viene en la luz natural, por cierto, pero en la luz natural, si tú ves, si te expones a la luz del sol, que también tiene un componente de luz azul, el visible lo tiene atenuado. Lo tiene atenuado por los otros, por los otros colores, por decirlo así, porque cada color tiene una emisión de onda distinta. Eso se puede tabular con instrumentos físicos, se mide. Ahora, cuando fabrican la luz del sol, ya esa luz natural del sol, incluso la luz natural de la luna, porque es como un espejo la luna, ¿ya? Toda la luz natural que viene desde el universo tiene a nuestros sentidos, nuestros sentidos están como preparados para ello. Ya es como el tema de la intolerancia al gluten. La gente en Europa no tiene el mismo nivel de intolerancia al gluten que nosotros por acá en América, porque ellos llevan miles de años comiendo gluten. En cambio, acá en América, el trigo se incorporó con los españoles hace, no sé, 500 años, de ahí para adelante, pero allá en Europa tienen miles y miles de años comiendo trigo. Jesús preparaba también sus pancitos ahí con trigo, machacaba, pum, pum, pum, y hacía sus tortillitas, el pan lo hacían así con tortillas. Hay una cantidad enorme de diferentes maneras de hacer el pan a propósito. Ya en África lo hacen sobre una piedra caliente y tiran y quedan como pan pita, así que es como bien, bien sabroso. Ni te cuento en los Himalayas cómo hacían el pan, mejor ni te cuento. Pero bueno, volvamos al tema de la visión. En Arabia también agarran la masa así y cuando se cansan de amasarla con la mano, ¿ya? En algunos sectores de Arabia lo van amasando de distintas maneras, queda ahí con un sabor bien, bien especial, ¿ya? Por si andan por esos lados, prueben los panes de diferentes lugares, pero si tiene, por ejemplo, alguna intolerancia al gluten, ni se le ocurra probarlo, miren nomás cómo lo preparan, ¿ya? Bueno, el tema entonces con la vista es que nosotros no estamos, nuestro sistema visual, todo nuestro órgano visual, partiendo por todas estas conexiones que te llevan a través de un nervio también al cerebro, todas estas conexiones no están preparadas para la agresiva acción de una fracción del espectro visible de la luz no natural. ¿Ya? No natural, algunos se equivocan y dicen antinatural, no es que sea anti, no, es no natural. ¿Ya? Entonces, esa fracción de la luz azul, que es como una punta de aguja, si ustedes vieran en un espectro, pídanle ahí a su oftalmólogo, muéstrenme el espectro de la luz visible natural y de la no natural. ¿Ya? No le digan de la antinatural porque se va a reír el doctor, la no natural. Y se van a dar cuenta que hacia el lado de los ultravioletas hay así un como un pic que sube. Así como cuando subió el dólar, ¿se acuerda tiempo atrás? ¡Pum! Y subió el dólar. Ya, ¡pum! Como sube, ¡pum! Así. Luego baja, pero eso te queda como una aguja que va por la pupila, ¡pum! Directo al fondo, querido Víctor, del glóbulo ocular, donde está la retina. Esa zona específica se llama la mácula. Y ahí comienza a degradar esa zona, provocando en el fondo, primero que todo, sequedad, problemas de lagrimeo, una sequedad ocular, fatiga visual, un poquito de visión borrosa, pero lo más triste de todo es que te puede provocar una ceguera prematura. Antes se hablaba de una enfermedad macular que siempre la asociaban al paso del tiempo. Ah, no, ya el doctor ya tiene 60, 70, 80, 90 años, ya. Pero ya está apareciendo a más temprana edad y no tiene que ver con la edad, tiene que ver con la alta exposición a la luz no natural y específicamente a la fracción de la luz azul. Entonces, GAFAO, anótalo, querido Víctor, GAFAO no es una plantita, ya no es, hay plantitas, el fenogreco ayuda muy, muy bien, la celidonia también, la celidonia te ayuda a, sobre

tomándolo diariamente. Yo se lo he planteado a algunos oftalmólogos, algunos se han interesado, me han pedido bibliografía, estudios clínicos, que yo se los he compartido. Otros me lo tiran por la cabeza y dicen, no, yo no creo en esto. Yo no creo, no, yo necesito más evidencia. Bueno, y ahí le digo, Santo Tomás, me retiro. Y ahí no discuto, yo no discuto con nadie. Ya no discuto, ¿para qué discutir? Entonces, solamente se los planteo a los doctores que hoy día pueden recetarles GAFAO. Pero como es un suplemento de libre venta, ustedes también pueden recomendárselo. O pueden tomar la decisión de cuidar su visión tomándolo diariamente. Así que, don Víctor, mi respuesta es la respuesta correcta. GAFAO. GAFAO, dos cápsulas todos los días, a cualquier hora del día, pero ojalá por la mañana, por la media mañana, por ejemplo, tipo 9, 10, ya echó a andar la máquina, ya se tomó el Level Up. En el caso mío, yo me tomo los Omega 3 también temprano por la mañana, me tomo el muérdago, ya estas gotitas de muérdago que me ayudan a mí, particularmente yo las tomo para prevenir el cáncer, ¿ya? Para patear el cáncer lo más adelante posible, ¿ya? Hay personas que dicen, uy, doctor, tomé muérdago y a los 90 años me vino cáncer. Le digo, sí, pero te vino a los 90, te podía haber venido a los 70, por ejemplo, y no estarías contando esta historia. Anda a saber cómo la naturaleza obra en nosotros, pero son todos, todos verdaderos milagros. GAFAO, ¿ya, Víctor? Anótalo. GAFAO. Vamos a hacer una pausa junto al GAFAO y ya continuamos con el segundo bloque de nuestra querida Botica del Ayer. 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Así es que por ahí ya te vamos a comentar la tuya. No cambies la señal.

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6: 14 horas, 36 minutos. 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

Qué bien. Me escribía una radiopaciente desde la ciudad de Rancagua. Había ido a una tienda distribuidora de Madre Tierra en Rancagua, Almacén Organic. Pero me gustaba porque me escribió almacén con Z, como almacén orgánico, pero almacén, zen, esa palabra, el zen en un, es un estadio, es como una práctica en realidad que se usa en el Oriente, que tiene que ver con ese equilibrio, ¿ya?, en la vida. Cuando tú andas muy, acá ni te lo cuento, en Occidente todos andan con el sistema nervioso excitado, ¿ya? Andan todos con el sistema nervioso parasimpático, pero a full. Y por ahí esperan que en la tarde, noche, ya estén tan cansados y aturdidos que funcione el sistema parasimpático. Y no es así. No es así. El sistema pasivo es algo que tú tienes que activar también durante el día. Cuando tú andas muy, muy acelerado, detente, para un ratito. Haz una meditación de un minuto. No te pido más de un minuto. ¿Ya? No te pido más de un minuto. Bueno, no me voy a ir por ese lado. Yo soy como bien disperso, ¿no? Cada vez me parto con un tema y es tanta la información que pum... Pero vuelvo siempre a lo importante. En este caso es que me escribían de Rancagua, una radio paciente me decía: doctor, fui por mi frasquito de aceite de orégano oro, de la marca Madre Tierra, porque hay muchos, me decía, hay muchos aceites de orégano, pero me di cuenta que el único que es completo, que es total, es el aceite de orégano oro de Madre Tierra. Y es así. Porque el resto de lo que tú vas a encontrar en el mercado es solamente una fracción del aceite de orégano. Es la fracción esencial, que de hecho ni siquiera son aceites. Pregúntale al doctor que hay que te atienda, al colega, al farmacéutico, o pregúntale también al terapeuta. ¿Es verdad lo que dice el doctor, que este aceite esencial no es aceite? Si te mira con cara así de teléfono ocupado, así, es porque no tiene idea, no sabe nada. Entonces ahí ya le bajaste un poquito... bajó de nivel, ¿verdad? Yo no le voy a pagar el mismo valor a su consulta porque tiene que saberlo. Pero yo te lo explico, los aceites esenciales son puros alcoholes. No son lípidos, no son grasas, no son ácidos grasos, son puros alcoholes. Pero le dicen aceites a esa fracción esencial porque flotan en el agua. Esa es la única razón. Equivocadamente. ¿Ya? Es como cuando tú te vas a San Vicente, a Guatagua, Y ves los árboles que están en la plaza y dicen, miren, puras patas de vaca. Puras patas de vaca. No es que sean patas de vacas las que están colgadas de los árboles. Son hojas que tienen otro nombre botánico, que se llama babuina, la babuina, y que tiene una acción hipoglicemiante. Es para la diabetes, para que lo sepan. ¿Ya? Pero le se equivocan y le mal llaman. Lo mismo pasó con los árabes cuando hicieron el primer extractor por arrastre de vapor de agua para sacar esencias de las plantas, de las flores y todo eso. Como flotaban, dijeron, uy, el aceite esencial, hemos descubierto el aceite esencial. Pero el verdadero aceite se quedaba botado ahí en la borra, se quedaba botado y lo tiraban, lo desperdiciaban. Y ahí está el aceite, están con la fracción oleosa y con las resinas, que tienen un interesante aporte de sustancias antimicóticas, antivíricas. Es lo que un poco señalaba esta radiopaciente, que me decía la acción antimicrobiana, la acción antioxidante. Bueno, la antimicrobiana está en la fracción esencial, ya el carvacrol y timol están ahí. Pero el resto, los antioxidantes, las antiinflamatorias, las depletadoras de metales pesados, eso es increíble. Hoy por hoy estamos llenos de metales pesados, por eso andamos todos inflamados. Por eso aparecen antes de tiempo enfermedades degenerativas a nivel mental como el Alzheimer y todo eso. Por eso también hay tanta... hay un estudio bien interesante que habla cómo los metales pesados inducirían una facilitación en los procesos, o una inducción, facilitación en realidad, en los procesos adictivos que tienen que ver con la dopamina. ¿Ya? Que tienen que ver con la dopamina. Todo lo que en tu cuerpo genere dopamina es adictivo. Todo lo que en tu cuerpo genere oxitocina no lo es, no es adictivo. Por ejemplo, las caricias, el cariño, el servicio público, todo eso genera oxitocina, que es una hormona que tiene que ver con el afecto, con el amor. Cuando tú, por ejemplo, ves pasar a alguien y dices, uy, esa va a ser la pareja de mi vida, y eliges tu pareja, ahí que lo que pasó, esa persona provocó en ti un impulso de generación de oxitocina, ¿ya? Porque generó algo más allá de lo estético, aunque tú no lo creas. En cambio, pasa a otra persona y te estimula la libido, por ejemplo, eso es dopamina.
¿Me entiendes o no? Dopamina y oxitocina. Bueno, entonces el aceite de orégano, querida amiga, pum, te va a ayudar también al manejo dopaminérgico también. ¿A través de qué cosa? La eliminación de metales pesados. Uno dice, ¿cómo me puede ayudar a un paciente con adicciones de todo tipo? Adicción al alcohol, adicción, no sé, a drogas más pesadas, adicción al juego, adicción a las relaciones enfermizas, qué sé yo. ¿Cómo me puede ayudar el aceite de orégano? A través de ese mecanismo. Simplemente de desintoxicar tu cuerpo de metales pesados. A través de ese mismo mecanismo también, ya, este maravilloso elixir que es el aceite de orégano completo, aceite de orégano total. Le hemos puesto orégano oro, ya, para identificar la grandeza de esta formulación, es que fortalece también tu sistema inmunológico. Ya, no es que lo haga más fuerte propiamente tal, sino que lo hace como que mejora las condiciones, mejora la condición en que tu sistema inmunitario se va a comportar. Mira qué interesante, ahí tenemos varias razones del por qué tomar aceite de orégano. Y bueno, y saludo a mis amigos de Rancagua, ¿ya? 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Búsquenlo también si están por esa zona y díganle que el doctor Leopoldo Moreno se congratula de saber que están vendiendo o entregándole a su gente el mejor de todos los aceites de orégano que ya aprendiste en estos tiempos de cambios de temperatura, que hay tanta afluencia de virus, ya los canadienses tienen como moda, pum, tomar 20 gotitas de aceite de orégano oro. Ya, por otro lado, en Europa, después del carrete de los fines de semana, los jóvenes todos toman el día domingo, incluso se empiezan a preparar el sábado, aceite de orégano oro. ¿Por qué? No es por el resfrío del carrete, no, es porque el carrete, a través del alcohol, a través del cigarrillo, no sé, inflama sobre todo los senos frontales, inflama nuestro cerebro. Y ahí está la acción desinflamatoria y antioxidante también del queridísimo aceite de orégano oro que hoy a esta hora nos acompaña y nos invita a continuar acá en la botica del ayer. Soy el doctor Leopoldo Moreno. Disfruten de su música también.

0: Nos encontramos una vez más frente a las puertas de Madre Tierra. 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Y a esta hora queremos conversar con una dama que está llevando en este instante Level Up con adaptógenos. Bienvenida, amiga, ¿cómo es su nombre?
1: Inés.
0: Inesita,
1: sí.
0: ¿Por qué razón, por qué motivo está llevando Level Up con adaptógenos?
1: Bueno, el Level Up me calma, me hace muy bien, todo, me tranquiliza.
0: Ya. ¿Ah?
1: Ando súper feliz en el día, contenta.
2: Sí,
1: y ahora hace una semana que se me había terminado y ya andaba media nerviosa, media. ¿Ah? Y ahora yo creo que me voy a calmar.
0: Sí, ahora lo vine a buscar nuevamente.
1: Claro, vengo a buscar nuevamente.
0: Para seguir consumiéndolo.
1: Claro.
0: Inesita, ¿qué pasaba con usted antes de consumir este Level Up?
1: Antes. Yo lo escuché por la radio.
0: ¿Ya?
1: Entonces, como lo escuché, dije yo, y como yo andaba súper sobresaltada, nerviosa.
0: Depresiva, angustiada.
1: Eso, angustiada, depresiva. Entonces, como lo escuché, siempre escucho yo el doctor que...
0: Sí, correcto, el doctor Leopoldo Moreno.
1: Exacto, pero estoy escuchando yo. Entonces, ahí yo dije, me decidí a comprarla. Dije yo, me voy a sentir súper bien. Y otras personas también me habían dicho que se habían sentido súper bien con esto.
0: Ya.
1: Y que sí, que desde entonces, hace como le digo, más de 6 meses, poquito más de 6 meses yo estoy tomando esto.
0: ¿Y usted, Inesita, después de cuántas tabletas de Level Up notó los cambios que me comenta? ¿Después de cuántas tabletas?
1: Semana, casi a las 2 semanas yo sentí,
0: ya,
1: antes,
0: ya.
1: Sentí yo al tiro un relajamiento, me puse contenta, alegre,
0: ¿sí?
1: Y todo eso. Y ante todo me parecía mal, andaba malhumorada y todas esas cosas.
0: Es decir, después de unos cuantos días junto a Level Up, ¿se sintió distinta, diferente?
1: Una semana.
0: Ya, una y notó semana. Que la vida la había cambiado en general.
1: Me cambió.
0: ¿Pensó que sería tan efectivo Level Up?
1: Claro,
0: sí.
1: pensé yo y como lo estoy consumiendo y ahora me siento súper bien, ¿no?
0: ¿Qué le comentaría en el fondo a las miles de personas que a esta hora le escuchan a través de la radio en torno a este Level Up con adaptógenos según su experiencia?
1: Yo le aconsejaría que imitaran igual que yo, porque yo era una mujer súper angustiada, vivía. Entonces ahora que lo estoy tomando, yo les aconsejo a ustedes, queridas lectoras, que lo tomen. Que tomen, que lo compren, que hagan un esfuerzo y lo compren.
0: Inesita, que le vaya pero muy bien,
1: ya.
0: Felicitaciones por cuidar su salud junto a Level Up,
1: ya.
0: Y le esperamos en otra ocasión.
1: Ya, muy bien.
0: Gusto de saludarle,
1: ya.
0: Hasta luego. Inesita, en otra experiencia junto a Level Up con adaptógenos, le ha cambiado su vida. ¿Usted qué espera? Una tableta en ayunas para sentirse bien.
3: Qué linda historia, ¿eh? Me gustó dejar este espacio para escuchar historias, testimonios de personas cansadas, con poco ánimo, ahí nos decía Inesita, y cómo los chispeantes que es. Yo te hablaba hace un rato, cómo el tomar adaptógenos, los adaptógenos de Level Up, mejoran tu estado de ánimo y por otro lado aumentan tu energía. Y ambas cosas me sugieren a Inesita. ¿Ya? Con esa chispa que tiene, yo lo estoy tomando y me ha hecho muy bien y lo recomiendo y ojalá que todo el mundo lo tome. Tú que estás cansada, tú que te levantas por la mañana tempranito así, con muy pocas ganas realmente de iniciar el día, de iniciar la marcha, que además vas viendo cómo están apareciendo enfermedades oportunistas asociadas al estrés. Los resfríos frecuentes, la hipopigmentación o la despigmentación de la piel, la caída del pelo, te hablaba de enfermedades glandulares, incluso algunas metabólicas. Hay gente que engorda, el estrés te hace engordar. El estrés provoca un estado inflamatorio. Por ahí uno ve y festinan con esto y dice, no estoy gordo, estoy inflamado. Y es verdad, estás tremendamente inflamado. Por eso en la medida que tú moderes o modules o seas capaz de manejarte frente al estrés al cual estamos todos expuestos, sin duda te va a ir mucho más bien y te va a ir mejor. Por eso una vez más te recuerdo tomar el Level Up con adaptógenos todos los días en ayunas. Va a ayudar a tu cerebro, al motor inicial. Y acuérdate, y te lo voy a decir de inmediato, cómo ayudar a tu segundo cerebro. ¿Cuál es el segundo cerebro, don Daniel? Exacto, el sistema gastrointestinal.

0: 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Bueno, te hablaba recién de las enfermedades gastrointestinales y cómo ahí en tus intestinos se aloja tu segundo cerebro. Aparecen ya de principio a fin, el sistema digestivo parte en la boca, ¿verdad? Y ahí parte desde principio a fin hasta donde termina, donde evacúa las heces, todo este sensible sistema digestivo, sobre todo en lo que es el microcentro alojado ahí en tus intestinos, aun cuando los intestinos son súper largos. ¿Tú sabes que tus intestinos miden como 6 metros, Daniel? ¿Ya? Ni se te ocurra pararte frente a tu intestino estirado, así, ¿ya? Te para y lo mira uno para arriba, el intestino. Bueno, ahí aparecen las gastritis, las gastralgias, síndromes como el intestino irritable o colon irritable, y obviamente, además del colon espástico, el cáncer gástrico, el cáncer colónico, las úlceras gástricas mediadas por el Helicobacter pylori. Yo hace un rato te hablé que al Helicobacter pylori lo tenía entre ceja y ceja, entre ceja y ceja, desde que mandó a nuestro productor al hospital. Nosotros lo hemos tenido ahí, el Helicobacter pylori, pero además hay una serie de disfunciones digestivas que están provocadas por el cambio o la proliferación muchas veces de bacterias u hongos en nuestro aparato digestivo. Aparece también un rompimiento de todo lo que son las paredes intestinales. Aparece también como un entumecimiento de nuestros cilios intestinales, una presencia altísima de mucus, lo cual provoca una muy importante disminución en la pared por la cual tienen que permear los nutrientes adecuados para nuestro cuerpo. Y por eso es que la gente a veces está desnutrida, son gordos, inflamados, pero desnutridos, gordos, desnutridos también. Entonces, para ello, primero que todo, ya vayan anotando, por favor, porque estos son consejos que nos van a servir a todos. Hay que barrer, limpiar nuestros cilios intestinales. Ya, hay que limpiarlo. Y eso se hace a través del aporte de la fibra en la dieta. Fibra en dieta. Busca ahí, ya, o habla con tu nutricionista. Quiero aportar más fibra en la dieta. ¿Qué va a hacer? Te va a aumentar los niveles de verduras, principalmente de cereales enteros, de granos también. Va a ser una alimentación mucho más crudívora, mucho más crudívora, y ahí esa fibra va a actuar primero que todo limpiando, ya como una barrera, como una escoba que barre, quiero decir, todo eso, y limpia tus intestinos, y limpia tus cilios intestinales. Segundo, vamos a modificar el comportamiento somático de tus intestinos a través del bicolon. Con el bicolon vamos a calmar el peristaltismo muchas veces exacerbado, o lo vamos a estimular a niveles que sea obviamente consciente. Vamos a modificar esa proliferación de gases, vamos a disminuir el dolor producto de la acción del espasmo provocado ahí en esa zona colónica también. Va a desaparecer ese dolor umbilical, esa distensión abdominal, ese reflujo esofágico, esa cantidad enorme de malestares que provoca una indigestión. Y eso lo hacemos con el bicolon. El bicolon en sus dos formas, en gotitas para los síntomas y en cápsulas con los probióticos para la repoblación de bacterias saludables para nuestro sistema digestivo. Y con eso vamos a andar bastante bien. Hay gente que solo con el bicolon en gotas ya mejora considerablemente todo lo que es esta terapia colónica, ya todo lo que es la terapia digestiva, esa malversa disposición a pasarlo mal desde nuestro intestino, desde nuestro sistema gastrointestinal, que yo te decía que es el segundo cerebro, y la gente comienza, no sé, a estar más nerviosa, a perder la memoria, anda más así como en las nubes, no se siente bien, y es lógico, ¿quién se va a sentir bien con un mal sistema digestivo? Pero luego, y termino con esto, además del bicolon, en gotas y cápsulas, tenemos que atacar esa bacteria, tenemos que atacarla, no tenemos que darle tregua. Y para ello, obviamente, su médico va a recetarle antibióticos. Nosotros, ¿qué hacemos? Usamos los polifenoles. Los polifenoles, los equiterpenos, todas estas sustancias naturales que no provocan resistencia a los antibióticos, por eso es que se pueden usar todo el tiempo y va a mantener a raya la presencia de este conocidísimo Helicobacter pylori. Esta bacteria que se conoce hace poco, antes la gastritis, la gastralgia, nadie sabía de dónde venía. Y ahí un médico con un estudiante. Después ambos se convirtieron en doctores y de hecho ganaron el premio Nobel el año 2005, creo, por el descubrimiento del Helicobacter pylori. Para ello entonces, aceite de orégano oro. Aceite de orégano oro, aunque sea majadero decirlo, aceite de orégano oro, evitando el alcohol, evitando el cigarrillo, evitando las bebidas, estas bebidas edulcoradas, evitando el exceso de azúcar y también, como le dice la Organización Mundial de la Salud, evitando los edulcorantes, el aspartame, todos estos que tú ya conoces muy bien, las sacarinas, fuera, incluso hasta la stevia la sacaron. Porque además la stevia hoy día viene contaminada con una serie de otros edulcorantes. Entonces, te vas a tomar, insisto, todos los días el bicolon en gotas, todos los días, 10 gotitas a media mañana y 10 gotitas a media tarde, y vas a elegir un horario fuera de las horas de comida, fuera, alejadito, por lo menos una media hora, y te vas a dar un shot de 20 gotas de aceite de orégano oro, todos los días, y lo vas a mantener en forma permanente por lo menos durante 3 meses, ¿ya? Así que ahí hemos cuidado y hemos sanado este interesante segundo cerebro, que es justamente el que tiene que ver con nuestras molestias digestivas. Nos vamos, pues, nos vamos. Una consulta que me hicieron llegar a través de las plataformas, me decían: doctor, yo me siento muy incómodo con los cambios de estación, ¿no? Los cambios de estación. ¿Y será mi sistema inmunitario? La verdad es que no lo es así, no es tan así, no es el sistema inmune el que te hace sentir mal. Es un tema, más que nada, de la comodidad de vivir en tu zona de confort. Fíjate cómo los climas van cambiando estación a estación. ¿Cómo cambian los climas? Yo que he tenido la suerte, la fortuna, la bendición de haber vivido en varios países del mundo. Ya viví en Europa, he estado en Asia, he estado en toda América, no sé, en África. Yo te digo, una de las características que hacen como más lindo el lugar donde tú vives es los cambios de estación. Y aquellos lugares donde pareciera una primavera eterna o un invierno eterno es lo más aburrido y fome de la vida. Por eso, querida amiga que me consultabas, yo te invito a gustar de esos cambios que pueden haber, no solamente de estación, sino que también en tu estilo de vida, los cambios en incluso hasta los cambios de ánimo se pueden disfrutar, en la medida que tú lo hagas con respeto, insisto, con altura de miras y con una focalización en la conciencia, en el tomar conciencia y despertar. ¿Ya? Todo tiene que ir cambiando, todo tiene que ir modificando. Por eso entonces, adecúate a ello y disfrútalo, así de sencillo. Sal de tu lugar de confort, de comodidad, y aventúrate a todo lo nuevo que te pueda pasar, porque es ahí justamente donde subyace la aventura de vivir. Me despido, amigas y amigos, deseándoles lo mejor. Aliméntense equilibrada y saludablemente, piensen positivo, hagan oración y hagan meditación. Las dos maneras te conectas con Dios. Jehová va a estar muy contento de verte orándole, pidiéndole cosas, hablando con Él, y también se va a poner más contento cuando tú te calles y en un estado meditativo le dices: Señor, Dios, Padre, Creador, Jehová, ¿qué tienes tú que decirme a esta hora para mí? Háblame. Se pone muy, muy contento. Se va a poner muy, muy contento, ¿ya? Bueno, felicidades entonces. Será hasta nuestro próximo encuentro. Y al finalizar, como siempre, les dejo el mensaje para mí más importante y vital. Pongan siempre primero a Dios por sobre todas las cosas. Y luego al hombre.
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3: 15 horas, 6 minutos. 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
2: Ya están definidos los 8 mejores equipos del Mundial 2026. Los octavos de final nos dejaron grandes emociones. Marruecos dio un golpe de autoridad al vencer por 3-0 a Canadá y clasificó por primera vez a esta instancia. Francia eliminó a Paraguay por la cuenta mínima gracias a un gol de Kylian Mbappé. La gran sorpresa fue Noruega, quien derrotó 2-1 a Brasil con un doblete de Erling Haaland, mientras que Inglaterra superó 3-2 a México en uno de los partidos más entretenidos del torneo. España venció 1-0 a Portugal con un gol agónico de Mikel Merino y Bélgica goleó 4-1 a Estados Unidos, mostrando un gran nivel ofensivo. En la jornada de este martes, Argentina protagonizó una espectacular remontada para derrotar 3-2 a Egipto. Después de estar 2 goles abajo, Cristian Romero, Lionel Messi y Enzo Fernández marcaron para cerrar la clasificación al biceleste. El último cupo fue para Suiza, que eliminó a Colombia en una dramática definición por penales tras empatar sin goles. Así quedaron los cuartos de final: Marruecos frente a Francia, Inglaterra frente a Noruega, España frente a Bélgica y Argentina frente a Suiza. En los partidos de cuartos de final del Mundial, Francia jugará a las 5 de la tarde frente a Marruecos en el Boston Stadium. El día viene desde julio, España frente a Bélgica a las 4 de la tarde en Los Ángeles Stadium. El sábado 11 de julio a las 6 de la tarde, Noruega y Inglaterra en el Miami Stadium. Y Argentina frente a Suiza lo hará a las 22 horas en Kansas City Stadium. Será una fase de cuartos de final con 4 enfrentamientos muy atractivos, donde Francia y Marruecos abrirán la jornada el jueves. España y Bélgica se medirán el viernes y el sábado se conocerán los 2 últimos semifinalistas con los duelos entre Noruega e Inglaterra y el esperado Argentina frente a Suiza. 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
1: 15 horas, 31 minutos.
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1: Carlos Alberto Urenda Ramírez nació en la ciudad de Copiapó el 22 de mayo de 1876. Hijo de Federico Urenda Gutiérrez y de doña Dolores Ramírez. Fue el segundo entre 10 hermanos: Federico, Manuel, Enrique, Dolores, Ercilia, Aurora, Elena, Anita y Herminia. Sus estudios los realizó en la ciudad natal, en el Seminario Conciliar. El 6 de junio de 1891, con tan solo 15 años de edad, ingresa como soldado en el regimiento Atacama. En agosto de ese mismo año, en la batalla de La Placilla, recibe una bala en su pierna derecha. El 6 de febrero de 1893 se le otorga por cédula el retiro absoluto del ejército, pero el 22 de julio de 1898 es nuevamente incorporado. Prestó servicio en diferentes batallones, como por ejemplo Rancagua, Compañía Montada Bueras, Compañía Montada O'Higgins, Batallón Carampangue, y el 30 de mayo de 1904 llega al Batallón Pudeto de nuestra ciudad. El 18 de noviembre de 1905 asciende al grado de capitán de infantería, ascenso por mérito. El 25 de septiembre de 1908 se le concede permiso para contraer matrimonio con la dama Angelina María Cruz Brito Novoa, hija de Heriberto Brito Arregada y de doña María Félix Novoa Brito. Tuvieron 7 hijos: Raquel, Arturo, Rubén, Olga, Alberto, Aida y Ana Luisa Urenda Brito. El 20 de noviembre de 1909 es ascendido a capitán de primera clase y el 14 de junio de 1910 pasa a retiro absoluto. Por méritos, el ejército lo abonó 10 años en su carrera, alcanzando su hoja militar los 23 años, 6 meses y 24 días. En la década de 1920, siendo integrante de la Junta de Vecinos en Los Ángeles, propone la creación de la Laguna Esmeralda, en un antiguo terreno ubicado a 4 cuadras al poniente de la Plaza de Armas y que estaba destinado como cantera para la extracción de arenas y piedras. Fue el propulsor de la construcción del Estadio Municipal, creando así un gran complejo recreacional. Participó activamente en la ornamentación de la Plaza de Armas y la Plaza Pinto. Una calle adyacente a la Laguna Esmeralda lleva su nombre. Durante varios años fue administrador del servicio de agua potable y de los canales de riego. Integró varias instituciones sociales, ciudadanas, deportivas y políticas. Fue presidente de la Sociedad Patriótica 21 de Mayo, socio cooperador en la Tercera Compañía de Bomberos. Producto de una grave enfermedad, pulmonía, fallece a los 59 años de edad el día 27 de abril de 1935.
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1: 16 horas, 5 minutos.
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1: 16 horas. 11 minutos.
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hermanos míos, ¿cómo les va? ¿Cómo están, amiguines, amigacines, todos? Iniciando la jornada esta tarde de miércoles. Oye, miércoles ya. Mira, es semana. Miércoles 8. 8 de julio. Iniciando el 8 de julio. Saludando a todos los Eugenios. ¿Ah? Mira, yo creo que en nuestra familia todos tenemos un tío Eugenio. Así que un abrazo grande para todos los Euges, los Eugenios en su día. Un abrazo maravilloso. ¿Cómo está, Luchito? Oye, con un poco de lluvia hoy, suave, tenue. Ya se están abriendo un poco los cielos, pero según dice la Dirección Meteorológica de Chile, que vamos a continuar con las lluvias. Hoy no tenemos mundial, hoy el mundial descansa. Descansa para mañana comenzar ya con los cuartos de finales. Oye, el que va a descansar, igual es Gianni Infantino. Gianni Infantino. Yo no sé cómo en realidad lo hace Gianni Infantino, va a estar en todos los partidos, encachado, ¿no? Que estar en un partido después en otro, yo creo que tiene dobles. Yo creo que tiene dobles. ¿Sí o no? Ay, ay, ay. Yo creo que tiene... ¿Qué escucho de fondo, Luchito? ¿Qué es? ¿Se escucha el aire ese ruido? ¿Sí? ¿Qué onda? ¿Estamos con fantasmas? ¿Qué pasó? Ya, hermanos, bienvenidos. Bienvenidas al Conocimiento aquí en la mía.

Ya 4 de la tarde con 23 minutos. 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Oye, a las 5 de la tarde vamos a conversar con la cantante Catherine. Sí, cantante nacional, que está estrenando un nuevo temita. Estaremos conversando a las 5 de la tarde acá en el Cono Sin Taco con Catherine, una gran cantante y artista nacional que estará con nosotros. 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Maravilloso. Vamos a la música, luego a la pausa. Seguimos contigo en la mía.

0: pausa y volvemos a Con o Sin Taco.
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2: 16 horas, 31 minutos.
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pasó el ruido ahora. Se pasó. O volvió. Se pasó o volvió. Se pasó, volvió. No, volvió. Ya. Amigos queridos. Oye, estaba viendo acá algo importante. Ayer hablábamos de la situación climática que no nos está afectando afortunadamente todavía a nosotros en la región del Biobío. Recordemos que años anteriores, ya a esta fecha, durante 2 años, el 23 y 24, tuvimos problemas, ¿se acuerdan?, de inundaciones acá en nuestra provincia. Afortunadamente no se ha dado todavía, pero el frente de mal tiempo está causando estragos en la zona de Corral y piden declarar zona de catástrofe a Corral tras graves estragos por sistema frontal en la región de Los Ríos. El intenso sistema frontal que afecta desde ayer martes a la región de Los Ríos mantiene a la comuna de Corral entre las zonas más golpeadas por las lluvias. Las precipitaciones han generado inundaciones, desbordes de cauces, remociones de tierra y graves problemas de conectividad. Esto llevó a autoridades locales y parlamentarios a solicitar al gobierno medidas extraordinarias para enfrentar la emergencia entre la declaración de zona de catástrofe. Mientras tanto, la región permanece bajo alerta amarilla y las condiciones meteorológicas podrían complicarse durante las próximas horas. Mira, durante la jornada cayeron cerca de 110 milímetros de agua en la zona y el pronóstico anticipa otros 80 milímetros durante la madrugada. Este escenario provocó el desborde de esteros y ríos, además del anegamiento de más de una decena de viviendas. A ello se suman deslizamientos de tierra en distintos sectores, donde barro, árboles y piedras descendieron desde las laderas de los cerros, quedando junto a las casas e incluso sobre algunos inmuebles. Pese a la magnitud de los daños, hasta ahora no se han reportado personas lesionadas, aunque vecinos describen la situación como crítica. La emergencia también dejó completamente aislada a Corral. Las barcazas subsidiadas por el Estado que conectan la comuna con Valdivia suspendieron sus zarpes debido a las condiciones climáticas, mientras que el único camino terrestre quedó intransitable por acumulación de agua. En algunos tramos, el nivel alcanzó cerca de 1.5 metros, impidiendo el paso de cualquier vehículo, incluidos los carros de bomberos. Durante la tarde, además, el desborde del río San Juan dejó viviendas anegadas e inhabitables. El municipio habilitó un albergue, aunque las familias afectadas optaron por permanecer en casas de familiares gracias a sus redes de apoyo. Sin embargo, muchas mantienen preocupación por los animales de Corral que no han podido trasladar. El alcalde de Corral, Claudio González, advirtió que el número de viviendas dañadas podría aumentar con el paso de las horas debido a las remociones de masa que continúan afectando a distintos sectores. Oye, bueno, se está pidiendo ayuda. Hay suspensión de clases también en las comunidades educativas. Las clases están suspendidas por hoy. Se va a evaluar según cómo vaya evolucionando esto, si van a continuar con clase o no, pero la situación está bastante compleja y las imágenes que estamos viendo nosotros realmente son preocupantes, lo que está aconteciendo en la región de Los Ríos por este frente de mal tiempo que está afectando en esta ocasión desde la región de la Araucanía hasta Los Ríos, y lamentablemente la región de Los Ríos ha sido la región que ha estado más complicada en este momento. Y como lo dijimos en un principio, afortunadamente en nuestra zona, al menos en el Valle Central, estamos todavía solamente con la ola de frío y con poca lluvia, y eso ha permitido también a la autoridad trabajar también con tiempo y prepararse para lo que pueda acontecer dentro de este frente de mal tiempo que está afectando a la zona sur del país. Así es que vaya nuestro cariño y vaya también nuestra ayuda, y lo más probable es que también varias regiones
se organicen con apoyo para esta región y para esta localidad de Corral que está siendo azotada muy fuertemente por la inclemencia climática. Bien, queridos amigos, en la compañía del ex Grossin, en Tucapel 152, seguimos disfrutando, compartimos el Cono Sin Taco aquí en la Radio Mía.

pam, pam. Oye, bailando samba, bailando samba. Oye, y hablando de la samba, la música de Brasil. Ayer se hizo un homenaje en el Cristo Redentor a Neymar por su despedida de la selección brasileña. A pesar de que Neymar es muy joven, todavía tiene 34 años, pero ya él se retira de la selección nacional. Y en el Cristo Redentor le hicieron un homenaje con drones. El mismo show que hizo Portugal para recibir y despedir a Cristiano Ronaldo, lo hicieron ayer en Brasil. Oye, y realmente espectacular, increíble lo que se puede hacer en un show con drones. Oye, pero era realmente, ¿ver las imágenes? Maravilloso, salía Neymar. La figura de Ney dominando la pelota, tirándola hacia arriba y haciendo el bailecito típico de Neymar. Este hecho fue publicado en redes sociales y captado por los cientos de turistas también que estaban en el Cristo Redentor y pudieron ver el espectáculo de drones para homenajear a Neymar Jr. Y lo mismo pasó en Portugal para despedir a Cristiano Ronaldo. ¡Ah, oh, buenísimo! Bueno, y fíjese que estos shows de drones no están lejos y ajenos a nuestro país. Hace pocos días atrás, en el Hotel del Lago, en Pucón, hubo un show de drones. ¡Ah, oh, buenísimo! Muy, muy, muy, muy bonito. Tampoco estamos ajenos y alejando nosotros a esta tecnología que permite hacer muchas figuras casi realistas con los drones. Esta tendencia que partió en China para el Año Nuevo Chino, cuando los drones hacían la figura de los dragones y muchas otras más en movimiento, bueno, fue llevada a varias partes del mundo. Y en Sudamérica, bueno, lo hemos visto en Argentina, lo hemos visto en Chile, pero realmente fabuloso. Oye, uno se sorprende de decir, oye, ¿cómo se puede hacer esto? ¿Cómo se puede coordinar? ¿Cómo se puede sincronizar todo esto? El movimiento para que cientos de drones puedan hacer y dar vida y movimiento a estas figuras. Oh, espectacular. Busquen las redes sociales. Está en Instagram, están estas despedidas de Cristiano Ronaldo y de Neymar, movimiento con drones. No, espectacular. 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Muy bien, seguimos con la música, luego la pausa, aquí les conocen Taco la Mía.

0: Detenemos el tránsito y nos vamos a una pausa. 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

0: Ya, 5 de la tarde con 12 minutos. Está helado acá. Ya, vamos a preguntar a nuestra querida entrevistada de hoy, Katherine, ¿cómo estás? Bienvenida al Cono Sin Taco acá en la radio mía. Es la ciudad de Los Ángeles.
1: ¿Cómo están todos? Hola.
0: Muy bien, un gusto poder saludarte. ¿Dónde te encuentras, Katherine? Que no te veo abrigada. ¿Por qué no estás abrigada?
1: No creas, sí. Abajo estoy abrigada. Hace mucho frío acá, estoy en Santiago.
0: En Santiago. Oye, Katherine, bueno, qué gusto poder conversar contigo un ratito para que nos cuentes acerca de tu historia, tu música y sobre todo de lo que ya vamos a comenzar a escuchar de fondo. Fantasmas.
1: Mis fantasmas.
0: Oye, Katherine, bueno, cuéntanos un poquito. ¿De qué se trata lo que estamos escuchando?
1: Bueno, mis fantasmas son... Es bien... Bien... general, bien universal, y está escrito de una forma muy metáfora. Los fantasmas son todas esas cosas que tenemos nosotros los seres humanos, los miedos, los cuestionamientos, los malos recuerdos, las cosas que se nos vienen a la mente y que nos detienen, que nos frenan. Esos son nuestros fantasmas y nosotros todos los días tenemos que vencer esas cosas, vencer los fantasmas, para poder seguir adelante, para poder avanzar, para ser valientes, porque tenemos que ser valientes en muchas cosas, en tomas de decisiones, proyectos de vida, en tantas cosas que vivimos todos los seres humanos. De eso se trata la canción Mis Fantasmas.
0: Oye, qué bonito, ¿eh? y toda la razón, porque es el día a día, po, es el día a día. Están los fantasmas.
1: Claro.
0: Están los fantasmas del pasado, los del presente. Y no solamente tiene que ver con el tema amoroso, sino que de todo en realidad, po, tenemos fantasmas de todo.
1: De todo. Por eso te digo que la canción es muy universal y la persona que lo escuche, obviamente, va a inmediatamente identificar cuáles son sus fantasmas. Como dices tú, del pasado, del presente y, bueno, del futuro no sabemos, porque no sabemos lo que va a pasar en el futuro, pero. Esos fantasmas tenemos que ir trabajándolos y convivimos con ellos, pero lo que no tenemos que dejar que esos fantasmas invadan nuestras vidas y nuestras decisiones de vida.
0: Oye, Katherine,
1: como dices tú, es un tema muy, muy tocado ahora, porque la verdad que muchas de las cosas están pasando últimamente en la sociedad, depresión, no sé, falta de comunicación, muchas cosas que son fantasmas.
0: Yo te iba a preguntar, Katherine, bueno, tenemos un tema que está sonando, suena muy bien, muy espectacular, con esta balada maravillosa. ¿Con quién grabaste el tema?
1: La verdad, bueno, el tema lo escribí, el tema lo saqué, lo compuse, hicimos el arreglo con Tomás Zambrano, que es mi productor y amigo también. Y con él fuimos trabajando estas nuevas temáticas y estos nuevos sonidos. La verdad que quise salir un poco, no salirme de la esencia mía del tema de la balada en sí, pero sí un poco en los ritmos, innovar en otro estilo, que en este caso tiene ese tipo, ese como medio de sonido ranchero, pero muy melódico.
0: Sí, no, tiene la mezcla perfecta ahí, sobre todo con los vientos que hoy día están como de moda. Hoy día, de hecho, hay una tendencia musical solamente con vientos, con trombón, saxofón, trompeta, pero tiene de todo, ¿eh? Quedó bien bonito, quedó...
1: Gracias.
0: Quedó
1: gracias.
0: Soñado, quedó soñado, quedó soñado el tema, quedó soñado.
1: Sí, sí, la verdad que esa era la idea. Esta nueva canción, y como otra más que va a venir muy pronto, es parte del futuro nuevo EP que también va a salir en este año, y ese es ese fue el desafío. Son otros ritmos, sin perder la balada, la esencia del romanticismo, pero innovar, que creo que es muy importante para que la gente vaya escuchando otros ritmos, y también uno como cantante, artista, tomar desafíos.
0: Katherine, ¿cuánto tiempo llevas dedicada a la música?
1: Uf, imagínate como, bueno, desde pequeña comencé siempre ahí en la casa, en festivales, de muy niña, y ya como muy concreto ya, como el del 2015, con todo mi trabajo coral, porque también soy corista, ya, de un gran coro gospel, entonces también ahí hubo harto trabajo y a la par, comencé con el tema de mis canciones y producir, lo que igual me llevó a hacerlo muy pausado, muy, porque es difícil ser un artista independiente, emergente, hacer tus cosas, hay que ir paso a paso y atreverse también. Entonces, por eso también esta canción Mi Fantasma va en eso, porque ese tema de los cuestionamientos, no atreverse, de pensar que tal vez no eres suficiente o que no lo vas a poder hacer bien. Entonces, no, hay que romper eso. Y bueno, yo también obviamente estoy dentro, sumergida de lo que el significado de esta canción. No estoy ajena a todos esos fantasmas tampoco.
0: Ahora tú dijiste, mira, ¿sabes qué? De algo muy importante, porque hemos conversado con grandes artistas emergentes y también independientes, en donde el trabajo de verdad que toma tiempo. El componer, el escribir, el querer después plasmar la idea en una melodía. Después viene la parte de la musicalización, la grabación y todo esto. Bueno, aparte de tener un costo económico, tiene un costo de tiempo. Y en donde trabajar solo cuesta, pero tiene, yo creo que una triple recompensa cuando se ve el producto hecho y cuando es lanzado y cuando ya finalmente está sonando. Tiene una connotación muy especial.
1: Claro que sí, lo que pasa es que estas cosas son, como se dice, lo que está detrás del backstage. La gente no sabe todo ese trabajo. Primero escribir, componer la canción. Muchas veces una canción, a mí me ha pasado muchas veces, que la puedo componer en unos días, como en 20 minutos, pero luego esa canción se me ocurre otra cosa, o cierta frase como que no, que la quiero cambiar, y muchas veces hay temas que yo he escrito y canciones que al inicio han estado, digo ya, ahora sí, estamos bien, pero de repente he tenido como 3 veces modificaciones, o la he grabado 3-4 veces de diferentes maneras. Hasta que por fin logro escuchar el sonido, lo que quiero, o el sentido que le quiero dar a la canción. Entonces, todo un trabajo, como dices tú. Buscar bien las palabras, que tenga un buen sentido, que tenga una bonita melodía, que llegue a la persona. No escribir cualquier cosa, que una frase rime con la otra, que tenga coherencia. Entonces, todo eso igual es tiempo, es dedicación. Después cantarla, sacar la melodía, pero no tan solo cantarla, sino que interpretarla, interpretación, lo que tú quieres que se sienta a través de la canción, que traspase todo eso. Entonces, todo un trabajo, pero créeme, como dices tú, es muy gratificante y apasionante hacer lo que a uno le gusta, a uno le apasiona, amor por la música, amor por escribir. Y que sabes que esa persona X de repente la va a escuchar y se va a sentir plenamente identificado, ya con eso ya tú te das por pagado.
0: Ahora, ¿qué se viene para lo que resta del 2026? Que esto se nos ha pasado tan rápido, ya estamos en el segundo semestre. ¿Qué se viene para ti en el segundo semestre?
1: Bueno, como te comentaba, estamos con todo el tema de los medios para poder promocionar Mis Fantasmas. Hay que seguir trabajando en esto. Más adelante viene otro sencillo. Y para dar un poquito más, casi al término del año, la presentación del nuevo EP, que cuenta con 5 canciones. Y seguir promocionando, esperando que por ahí aparezcan presentaciones, más entrevistas, y terminar, si Dios lo permite, siempre digo eso porque la verdad que Él es el que permite las cosas, terminar con un final de año, con todo este resultado que ha sido largo dentro del año, terminar con música, qué mejor que eso.
0: ¿Presentaciones en vivo, hay ya planeada alguna?
1: Mira, hay una que va a ser una presentación en un café acá en Santiago, pero todavía no está como tan confirmado, y yo creo que va a ser un poco más adelante. Vamos primero dándole todo lo que es el tema de la difusión a esta primera canción, luego a la segunda para el EP, y ahí yo creo que van a venir ya presentaciones con el EP completo para mostrar todas las otras canciones, y ahí vamos a terminar haciendo algo bien, bien íntimo, pero bien significativo. Como te decía, tratar de terminar el año con bastante música. No me gusta apresurarme mucho, voy como paso a paso, porque de repente pueden pasar muchas cosas, sí, tú puedes tener muchos planes, pero de repente ocurren cosas. Pero con respecto a lo que me estabas preguntando, música hay hasta final de año.
0: Maravilloso. Catherine, ¿dónde te encontramos en redes sociales y dónde podemos encontrar este tema para disfrutarlo?
1: El video oficial está en YouTube, me encuentran como Catherine, con Y, y también en Spotify y en todas las plataformas. Estoy en Instagram, arroba Catherine Music, para los que quieran también seguirme, seguir mi historia, todo lo que pongo día a día. Bueno, la verdad es que trato de hacerlo lo que más puedo con respecto al tema diario y comunicar a la gente que me sigue. Pero vayan a ver el video es muy bonito, el video tiene paisajes muy bonitos, hay como muchas anécdotas con ese video, pero quedó muy muy lindo. Felicitar y también agradecer al productor, al director Dariel, que es el que hizo el video. Pasamos mucho frío ese día, pero mucho, porque hacía un frío terrible, pero estuvo muy bueno.
0: Catherine Music, aquí está. Catherine Verdugo.
1: Sí.
0: Aquí está. Mira, yo te estaba siguiendo en Instagram.
1: Justo te iba a decir eso, pero si yo te sigo, te iba a decir.
0: Sí, aquí está. Mira, ya que aparece. ¡Hoy entrevista! Mira, compositora, cantautora, baladista independiente. Mira qué bonito. Oye, ¿qué opinas tú, por ejemplo? Mira, si te puedes ver ahí o no, si te muestro esta foto ahí, ¿qué me puedes decir de esa foto?
1: ¡Wow! Esa foto. Esa foto fue tomada así como de casualidad, jugando, porque la verdad es que tomamos varias anteriormente y salió la que menos pensábamos que podía salir. Fue como muy divertido. Bueno, en todo caso, este trabajo musical y audiovisual que uno tiene que hacer, ocurren esas cosas. De repente tú no estás preparado, de repente no estás como que no es tu día, pero tienes que, no sé, colocarte así, asá, maquillarte aquí, acá, y de repente queda la que menos pensáis.
0: No, pero que quedó deportada. Bueno, y después acá en el mismo Instagram aparece como portada un CD. Sería muy buena,
1: ¿eh? Sí, sí. Bueno, ya ese trabajo es algo que hace el reproductor del DistroKid, que es del que reproduce la canción en Spotify, y ellos hacen todo eso cuando hacen, uno tiene un lanzamiento. Bonito, bonito el trabajo.
0: Oye, ¿cómo es la compatibilización ahí con la vida familiar, la música?
1: Wow, eso es. Mira, yo creo que como todas las mujeres que me escuchan se van a sentir identificadas. Es uno siempre la que se programa. Si tiene que hacer algo, tiene programado, no sé, levantarse antes, temprano, primero esto, después lo otro, no sé, me toca la entrevista a tal hora, termino, no sé, el almuerzo primero, si voy al supermercado, claro, lo hago hoy o a la tarde o mañana. Y así tú vas planificando tu día a día sin dejar de hacer las cosas que haces a diario con respecto a la familia. Bueno, ahora estamos más solitos, por decirlo así, con mi esposo. Nos quedamos solamente con una, la menor. Y porque mi hijo se fue hace ya un buen tiempo y no vive en Chile, vive en Barcelona, en España.
0: Mira.
1: Y mi otra hija vive acá en Talca. Acá en Chile, pero en Talca. Entonces, estamos así como cada uno empezando a hacer sus cosas separados, pero siempre estamos en contacto constantemente. Y aún así tengo que programarme, hago mis cosas. La verdad que siempre trato de dejar mi buen tiempo y mi momento a sola, en el estudio pequeño que tengo en la casa para hacer mis cosas. Y en ese aspecto siempre he tenido el apoyo de mi familia. Por ejemplo, ellos saben que si yo necesito ensayar, igual no me molestan, ellos arman otras cosas que hay que hacer, apoyan y todo. La verdad es que el apoyo de la familia es súper importante para un artista independiente.
0: Oye, Catherine, está viendo el video. Oye, qué maravilloso. ¿Dónde fue la locación que grabaron? Está hermoso el video. ¿Dónde la locación?
1: Lo voy a decir. ¿Sabes dónde queda ese parque? Ese parque se llama Parque Gabriela.
0: ¿Y dónde queda?
1: En Puente Alto.
0: En Puente Alto.
1: En la comuna de Puente Alto.
0: Oye, qué maravilloso. De verdad. Oye, está como al más puro estilo de teleserie de los cafetales. De los cafetales. Teleserie de cafetales.
1: Es que ¿sabes qué es lo que pasa? Mira, un dato bien especial. Igual la comuna tiene muchos parques muy lindos. Y ese parque es un parque gratis.
0: ¿En serio? Qué bonito.
1: Sí. Tú vas, tú puedes incluso en el verano hacer tu algo, no sé, cumpleaños y cosas así gratis, claro, siempre cuidando todo lo que es el parque. Sin hacer desmanes ni nada. Y sabes que ese día cuando fuimos le explicamos.
0: Oye, nos cayó el audio.
1: No, y ella, pero un amor, ¿tú crees que nos molestaron o algo? Nada. Y gratis.
0: Oye, una laguna, pero espectacular, bonito. Oye, al más puro estilo ahí de la reina del rancho, con el video. Está de primer nivel, está de primer nivel. Qué bonito.
1: La doña, como me dicen aquí en la casa, la doña.
0: Oye, qué bonito. Oye, Catherine, queremos agradecer este ratito, ya nos tenemos que ir a la pausa. De verdad, ha sido un gusto haber conversado contigo, de poder conocer tu música y desear todo el éxito del mundo. Y la radio mía siempre está disponible para que conversemos y para que sigamos luego entrevistándonos cuando vengan los próximos trabajos, todo eso, y por qué no poder tenerte en algún momento por acá, por el sur de Chile, con tu hermosa voz y tus canciones.
1: Eso es lo que más quiero, en algún momento ahí coordinar y estar por allá para poder conocerlo. Igual agradecer tu tiempo, Rodrigo, ya nos conocíamos, nos seguimos también, y la radio y hace pero un trabajo enorme, tú sabes que es muy importante para uno como artista la emisora. Entonces, el trabajo que hacen ustedes con los artistas independientes, emergentes, es realmente de agradecer y admirable, realmente.
0: Yo siempre digo que como medio de comunicación nosotros tenemos el deber, es el deber de poder dar a conocer a nuestros artistas emergentes, locales, porque hay un tremendo trabajo y tenemos grandes talentos, o sea, tenemos grandes talentos que hoy día están en la cima, ¿verdad? Que les va muy bien, pero también tenemos esta otra parte de artistas que también les va muy bien, pero que a lo mejor no tenía esta posibilidad, a lo mejor hubo ese golpecito de suerte de estar en grandes escenarios y que ojalá todos lleguen ahí, pero como medio de comunicación nosotros tenemos el deber de dar a conocer, porque realmente es lo que nos nutre de cultura. Y nosotros hoy día la música está tan cambiada, pero con esto nos damos cuenta que la música, la balada, el romanticismo la sigue llevando, le cantamos el amor definitivamente.
1: Por supuesto, sí. Por supuesto, es lo que nunca podemos perder, el romanticismo. Pueden venir muchos ritmos nuevos, pero el romanticismo jamás podemos perderlo. Así que por eso te decía destacar la voluntad de recibirme, de entrevistarme, para que también la gente me conozca mi música. Eso ya es un regalo pero enorme para uno, y la verdad que muchas emisoras deberían copiar toda esa buena voluntad y la buena energía que le mandan a los artistas. Tú lo dijiste, es un largo trabajo escribir, componer, que la música, que después lo visual, es un largo trabajo. Entonces eso de alguna manera tiene que también tener algo de recibir de vuelta. Y para mí esta entrevista y que toquen la canción y que la gente la escuche y la sigan tocando, es más que un regalo, realmente agradecida con todo eso.
0: Para nosotros también es muy importante, también un regalo tenerte con nosotros. Catherine, te mandamos un abrazo. Gracias. Y que estén muy bien, y estamos conversando. Y preséntanos la canción, porque antes de la pausa nos vamos a quedar con la canción. Sí o sí.
1: Sí o sí. Un besito para todos ustedes de la radio, la emisora, para ti, Rodrigo. Y les presento para todos ustedes Mis Fantasmas.
0: Te mandamos un abrazo, Catherine. Chao, chao.

0: pausa y volvemos a Con o Sin Taco.
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2: 17 horas, 37 minutos.
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Ya, pero sí, yo les voy a decir algo a la persona que se gane el premio. Lo tienen que ir a buscar al tiro, sí. No, lo tienen que ir a buscar al tiro porque ustedes no saben cuánto nos ha costado mantener a salvo esos chocolates. No, no saben cuánto nos ha costado mantener a salvo esos chocolates. Ya, así que mañana se van. Oye, mira, hay una noticia de un mulchenino que se hizo viral en Mundial 2026. Cuenta la historia detrás de la bandera. Ya que en el partido de acá de Noruega aparece un chileno con la bandera que decía Mulchen. Oye, y primer mundial que no aparece en la camiseta de Iberia. En los mundiales anteriores, en el 2014, nuestro amigo Livio Silva y Hernán Pérez con la camiseta de Iberia siempre en el mundial. Ya, una bandera chilena con el nombre de Mulchen se robó las miradas durante el partido entre Brasil y Noruega en el MetLife Stadium de Nueva Jersey. Detrás de ella estaba Alejandro Guzmán, ingeniero, 47 años, oriundo de la comuna, quien desde hace más de 15 años recorre el mundo siguiendo grandes eventos deportivos con el emblema de su ciudad siempre en el hombro. Mire qué bonito. La historia comenzó en Sudáfrica 2010. Desde entonces la misma bandera ha estado presente en finales mundialistas. La Copa América 2015, partido de la NFL, encuentro de hockey sobre hielo y múltiples competencias internacionales. En esta edición del Mundial, Alejandro viaja junto a su pareja y sus dos hijos, recorriendo distintas ciudades de Estados Unidos mientras disfruta de la fiesta del fútbol. ¡Qué maravilla! Aunque hoy vive en Santiago, asegura que nunca ha dejado atrás sus raíces mulcheninas. Tras aparecer en televisión, recibió mensajes de antiguos compañeros, vecinos y conocidos que lo reconocieron de inmediato. Siempre con la bandera de Mulchen, afirma con orgullo, demostrando que el cariño por su tierra puede viajar miles de kilómetros. ¡Ah, qué bonito! ¡Hoy un aplauso! ¡Desde Mulchester! ¡Desde Mulchester! ¡Qué bueno! Sí, siempre es bueno reconocer o recordar sus raíces. ¡Qué bonito! Oye, yo creo que o sea, igual es bacán cuando uno está fuera del país y ir con una camiseta y todo eso. Ahora, lo fome es cuando te reconocen como chileno en otro país y te asocian de inmediato con la delincuencia. Con la delincuencia. Pero bueno. Lo bueno sí que el europeo no encasilla a todos dentro del mismo saco. No. No es así. Pero qué bonito. Desde Mulchester para el mundo. ¡Qué bonito! Oye, hablando de fútbol, este domingo juega Iberia. ¡Iberita! ¡Iberita! En el Camp Nou de Los Ángeles.

con Fernández Vial el domingo 12 de julio, 16:30 horas, Estadio Municipal de Los Ángeles. Oye, este partido va a estar muy bueno porque oye, el Vial, ojo que el Vial suele traer muchas personas, muchas, pero o sea, yo te hablo de muchas. Por ejemplo, más de 1,000 personas. Muchas veces, yo me acuerdo de un partido de Fernández Vial acá en Los Ángeles en aquellos años cuando estaban en tercera división, bueno, hoy día en tercera B, pero ese año que ascendió el Vial, me acuerdo de un partido acá que el estadio estaba repleto, pero solamente con hinchas del Vial. No, el Fernández Vial trae mucha gente, así que yo creo que nosotros estamos obligados a ir al estadio este domingo a las 4:30. ¿Ya? Este domingo a las 4:30 de la tarde, Iberia frente a Fernández Vial en el Camp Nou angelino, en el Camp Nou, todos a repletar el Camp Nou a las 4:30. Ahí los esperamos. Vamos a la música, luego la pausa. Seguimos.

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0: pes. Tilao gancho. Sí. Sí. ¿Cuántos grados tenemos a esta hora en la ciudad del Ángel? A ver. Uy, uy. Fíjate que acá dice que tenemos 11 grados. Con pronóstico de lluvia, 14 milímetros. Ah, pero ya llovió ya, ya mañana. Pero ya llovió. Mañana, 9 de julio. Mañana 9 de julio. Ya lluvia desde las 2 de la tarde hasta las 23 horas. Pero en poca cantidad. Tenemos a las 2 de la tarde 1,1 milímetro, después a las 5 1,6, a las 20 4 milímetros y a las 23 horas 2,9. Ya, o sea, mañana cerca de 9 milímetros lo que va a llover en la ciudad de Los Ángeles. Y así hasta el día viernes 10 de julio. Y así hasta el día viernes 10 de julio, en donde finalmente el día viernes 15 milímetros. Ya, esa es la condición climática para este fin de semana. Oye, tengo una... Oye, Luchito, esta una buena. Mira, yo no sé, pero Sergio Rojas, un periodista de la farándula en nuestro país, oye, reveló un notición. Reveló un notición, y esto a raíz de que se supo de una millonaria suma que está pidiendo una animadora chilena por separarse de su esposo. ¿Ya? Pero lo que reveló Sergio Rojas, oye, una papita, pero olvídate. Ya, Sergio Rojas revela que esta animadora chilena dice que fue amante. Mira lo que dice. Nada más y nada menos que de Ricardo Arjona. Y que sostuvo una relación de infidelidad mientras estaba casada con otro actor chileno y comunicador chileno, y que habría sido infiel a su ahora ex esposo con Ricardo Arjona. ¿Quién habrá sido? A ver, leamos la noticia. Ya, todo ocurrió en medio del programa ¿Qué te lo digo? De Zona Latina, en donde el periodista de espectáculo se refirió al quiebre del matrimonio entre... Angélica Castro y Cristian de la Fuente. Luego de que la animadora presentara una demanda de divorcio culposo en contra del actor. Ya, fue en ese contexto que Sergio Rojas reveló que Angélica Castro habría sido supuestamente la eterna amante del cantante Ricardo Arjona. Angélica Castro es la amante eterna de Ricardo Arjona, lanzó el comunicador luego de que una fuente le entregara la información. De acuerdo con lo señalado por el periodista, Angélica Castro lleva varios años manteniendo un vínculo cercano con el cantante, a quien habría conocido en una entrevista que le realizó en la década de los años 90. Luego Rojas ahondó y dijo, se juntaban en Buenos Aires con Ricardo Arjona. Una vez, cuando yo era editora de una revista de papel, Ricardo Arjona se enteró que lo íbamos a publicar y me subió, me bajó, incluso me amenazó con demanda. Le habría señalado la fuente al comunicador. Además, dice que no se haga la Virgen de Fátima porque bien se gorreaba a su marido con Arjona, agregó el periodista espectáculo.
1: ¡Oh!
0: Claro, recordemos que el quiebre de Angélica Castro con Cristian de la Fuente se dio en un momento en cuando se descubrió y se publicaba una foto de Cristian de la Fuente con una chica en un restaurante en Miami, donde residía la pareja. Recordemos que ellos se casaron acá en Chile, luego hicieron vida en Miami. Cristian de la Fuente actuó en varias series de televisión, protagonizó una película con Sylvester Stallone. Y hace poco, creo que fue el año pasado o el año antepasado, cuando se dio esta separación entre ambos. Y quedó las cosas ahí. Bueno, se hablaba también de una nueva pareja de Cristian de la Fuente, una nueva pareja de Angélica Castro. Pero ahora esta noticia de que Angélica Castro le era infiel a su esposo con Ricardo Arjona. Oye, otro level. Imagínate, Luchito, imagínate. Ay. Pero bueno, el mundo del espectáculo, ¿cómo nos da noticia? ¿Eh? Interesante. Al más estilo de Kenita Larraín cuando se descubrió su romance con Luis Miguel. Mira. Para que vea usted nomás. Esa es la noticia del momento. Y fíjate que esta noticia es la que tiene más visualizaciones en la web. Más que la noticia de la baja de las bencinas. Más visualizaciones que la noticia del IPC. Más visualizaciones que la encuesta de la desaprobación del 60% del presidente de la República. Es la noticia de la infidelidad de Angélica Castro con Ricardo Arjona la que tiene más visualizaciones. Para que vea usted nomás. Yo creo que ¿sabes por qué nosotros vemos estas noticias? Porque en realidad estamos siempre con tanta cosa mala. Que en realidad estas noticias del mundo de la farándula, aunque digamos que en realidad la farándula es como lo último, yo creo que nos entretiene bastante. Pero bueno, esa es la noticia de último minuto. Ay, ay, ay. 6:18. Seguimos en la música. Te acompañamos en el Cono Sin Tacos.

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0: 18 horas, 28 minutos. 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

Tiradentes. Porque... A ver. Dice lo siguiente. Mira. Ya dice, no hay que leer mucho para darse cuenta. Camila Vallejo reaparece con dura advertencia sobre intenciones del gobierno de Kast. La ex ministra se lanzó en picada contra el sector político gobernante. A ver, ¿qué pasó acá? Ya, a meses de haber dejado La Moneda y en días en que ha optado por el bajo perfil, la ex ministra vocera de gobierno, Camila Vallejo, reapareció públicamente con directos dardos hacia la administración de José Antonio Kast. La militante del Partido Comunista participó este miércoles del lanzamiento del Observatorio de Violencia Digital contra las Mujeres en Política, en la sede del Congreso en Santiago. Y aparte de su intervención, la dedicó a describir el actual gobierno. El problema central es que hoy día en Chile nos gobierna la ultraderecha. La ultraderecha de Milei, la ultraderecha de Donald Trump, que tiene una agenda internacional sumamente ideológica, dogmática e impositiva. Es poco dialogante y con poco ánimo de generar consenso.

tienden a tener expresiones muy autoritarias de imposiciones, de agendas que buscan volver atrás en derechos fundamentales, en los estados de bienestar, en reducir los presupuestos fiscales al máximo, perjudicando a las familias trabajadoras a beneficio de las personas más pudientes, a las grandes empresas agrícolas, ministra. Ahora, en ese contexto, Vallejo realizó una advertencia de lo que a su juicio son las intenciones de fondo de la gestión de Kast. No hay que leer mucho para darse cuenta que es una agenda coordinada a nivel internacional. Esto es la ultraderecha. Esto no es la derecha tradicional que conocíamos, apuntó. Esto es una agenda ultra que tiene un propósito que es sumamente ideológico, que es más bien impositivo, que no busca necesariamente los consensos para darle estabilidad y certidumbre al país, sino que busca imponer esta agenda a ultranza y con recetas que ya están súper probadas que no han funcionado. En la misma línea, la ex ministra calificó la mega reforma de Kast como otra forma de castigo y condenó otras medidas como el bencinazo. Ya vimos que se le subió la bencina a las familias trabajadoras de ingresos bajos e ingresos medios. Las perjudicaron, eliminaron o disminuyeron la frecuencia del transporte público. Están reduciendo las capacidades del Estado para llegar con servicios sociales a las familias, afirma. Bueno, esta es una entrevista que está disponible en los medios digitales de la ex ministra Camila Vallejo respecto a su visión del gobierno actual de José Antonio Kast. Bien, seguimos, te acompañamos hasta las 7 aquí en el Cono Sin Taco, la tarde del miércoles.

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Oye, mira, fíjate que habíamos estado tan...

0: Estamos tan concentrados, Luchito, que se nos pasó inadvertido, inadvertido, los 4 años del Congo Sintago aquí en la mía. Sí, señor. Partimos el 4 de julio del año 2022 acá en la radio. Cuando era nueva mía. Y el programa se llamaba Antes del Taco. ¿Se acuerdan? Antes del Taco. ¿Y de cuánto duró el Antes del Taco? Un poquito, porque a ver, nosotros llegamos aquí en julio. Un año. Y después le cambiamos al Cono Sin Taco. Pero ya estamos hace 4 años de regreso aquí en la radio mía. Imagínate, ¿ah? Qué bonito recuerdo. Así que, bueno, eso. Quería comentarles que llevamos 4 años y no celebramos nada, Luchito, ¿ah? No hemos celebrado nada. Ya, pero ya vamos a celebrar ya. 4 años del Cono Sin Taco aquí en la radio. No, espectacular. Espectacular. Ya, mucha atención, amigacines. Porque hay una campaña sumamente importante que se llama Todos Podemos Ser Esperanza de Maxito. Tu ayuda puede cambiar su vida. Maximiliano Santino Lavín Ortiz Maxito. Mira, tiene parálisis cerebral hipóxico isquémica con epilepsia secundaria. Se buscan reunir fondos para su tratamiento de terapia celular regenerativa que puede mejorar su calidad de vida y darle una mejor oportunidad. ¿Ya? Para esto se necesita llegar a una meta de 28 millones de pesos. ¿Ya? Ahora, el tratamiento de terapia celular regenerativa, la familia busca acceder a un tratamiento innovador con células madre para mejorar su calidad de vida. Este tratamiento puede ayudar a mejorar su movilidad y coordinación, disminuir la hepaticidad, favorecer el desarrollo cognitivo, mejorar su calidad de vida y bienestar general. ¿Ya? Bueno, este tratamiento es en Ecuador. ¿Ya? Entonces, ayudemos a Maxito a darle esta oportunidad. ¿Ya? Cada gesto transforma vidas. Ya tenemos una cuenta a nombre de Jessica Ortiz. Está también en nuestras redes sociales para que lo puedan ver ahí, para no dar nosotros los datos por acá por la radio, sino que invitarlos a colaborar. Está en mi perfil, está en el perfil del Cono Sin Taco también, para que puedan colaborar con esta gran obra de Maxito. Bien, ya, amigos, seguimos. A ver qué dice Luchito. ¿Cómo están, amigos? Mi nombre es Rodrigo Olivarí. Los quiero invitar para que hoy nos encontremos desde las 16 y hasta las 19 horas en Antes del Taco.
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0: Mira. Buena. En el antes del taco. Sí, tuvimos que cambiarle el nombre al programa porque como la radio se llama de otra forma y el antes del taco era la otra radio, pero al final dejamos el taco igual y le pusimos Cono Sin Taco. Y que ya como Cono Sin Taco lleva 3 años y con el antes del taco alcanzamos uno. Así que es eso. Estamos de aniversario. Estamos de aniversario. Ya, hermanos, nos queda uno más y volvemos.

quello. Hermanables, ha llegado el momento de decir adiós. Como siempre, un gusto haber compartido con vosotros en este espacio radial a través de las potentes antenas de la radio mía, ubicado en Almagro 113. Las potentes antenas. Oye, igual llegamos lejos, ¿eh? Igual llegamos lejos. Gracias, mille. Gracias, mille. A tutti insieme voi. En questo momento. Per dire addio a tutti ogni voi, vero? Che bonito. Che lindo. Oye, le envío un saludo a toda la comunidad italiana residente acá en Los Ángeles. Mi otra mitad. Mi otra mitad. ¡Oh, esta era buena, esta cortina era buena! Era buena esta cortina.

0: Papa Negro. Pero el grupo se llama Papa Negro. Y el tema se llama, ya no me acuerdo. Ah, Walkman. Pam, pam, pam. Este tema, una vez, fue hace años atrás, a ver, tiene que haber sido, fue el año, a ver, el 2000, fue el 2012. Ya, el año 2012, me tocó
1: armar. ¿Aburridos por la tarde?
0: El año 2012... me tocó animar el Festival del Cantar Valdiviano en Santiago, en el Colegio Pedro Valdivia de Quilín. Un colegio buenísimo. Y el festival tenía la particularidad que tenía a muy buenos artistas. En ese tiempo me acuerdo que estuvieron tocando los teloneros de Jonas Brothers, estuvo Asian Cody. No, muy buen festival. Y lo animé yo con Spider G, ese tiempo Spider G de los 40 principales, FM Hit, en ese entonces. Yo era el presentador oficial y el Spider hacía cierta parte del festival, porque era un festival que se cantaba solamente en inglés y cantaban por niveles, pues entonces era como bien largo. Y reunía, no sé, a familias con, no sé, 3.000, 4.000 personas en el evento. Entonces yo tenía que tener una cortina, porque el Spider G tenía su cortina, que era uno de los temas de él. Y mi amigo Manuel Prieto, DJ Phantom, yo dije, pucha, no tengo una cortina. Y yo dije, quiero salir de la cortina del festival de día, porque siempre se te daba la cortina cuando se presentaba el animador. Parara, salía siempre la cortina de Earth, Wind & Fire, del festival de Viña del Mar. Y el Phantom me dice, dale nomás, yo te tengo una cortina buena, de verdad. Entonces sale la voz en off,

0: y pegó la cortina. Y de ahí la tomé y no la solté nunca más esta cortina. No, buena. El Spider-G salió con... Muévelo, muévelo, muévelo tu cola, muévelo, muévelo. No, estuvo buena esa experiencia. Y animé como dos... Y animé como dos años seguido el festival del cantar valdiviano del Colegio Pedro de Valdivia de Quilín. No, bueno. Y esta cortina quedó, po. Y después la seguí ocupando en todas las presentaciones que hacía. Me presentaba y salía. Para. Ya, y esa es mi historia. Esa es mi historia. Ya, amigos.
1: Pero lo llevamos para Santiago.
0: Ya, nos vamos. Un abrazo grande, cuídense. Hasta mañana. Mañana estamos de partido, hermano. Francia-Marruecos. Francia-Marruecos. Mañana vamos todos por el Marruecos. El equipo de Marruecos. El equipo de Marruecos. Ya. Hasta mañana, Lich. Abrazo, chao.
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2: 19 horas, 5 minutos. 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
10: Senapred mantiene alerta preventiva por fuertes vientos en la región del Biobío. OCDE alerta que Chile supera el promedio de obesidad. Especialistas llaman a tratarlo como una enfermedad y no como un problema estético. Y diputados piden explicaciones al MinSal por récord de listas de espera quirúrgicas.
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10: Con esos titulares, con esos temas, comenzamos el programa del día de hoy. Bienvenidos y bienvenidas a la revisión de las noticias. Mi nombre es José Miguel Mardones de CNN Chile y vamos a comenzar el programa que hacemos en conjunto con las radios regionales, con el foco también puesto en el sur de Chile, a propósito del intenso sistema frontal con río atmosférico y sus consecuencias. Comenzamos el programa. Vamos a comenzar hablando de lo siguiente. La lista de espera para cirugías en el sistema público alcanzó un récord de 398.496 intervenciones pendientes, con más de 28.000 pacientes adicionales en un año. Tras estas cifras, parlamentarios solicitaron al Ministerio de Salud un plan con metas y plazos para enfrentar el aumento. Todos los detalles nos los cuenta la periodista María Belén Araya.
11: Con un aumento de más de 28.000 pacientes respecto al año anterior, parlamentarios exigen a la ministra de Salud, Maite Malí, metas concretas para frenar el retraso que mantiene a miles de chilenos sin atención oportuna. El nuevo récord de la lista de espera para pacientes quirúrgicos alcanzó la cifra de 398.496 intervenciones pendientes. Las cifras entregadas muestran un aumento de más de 28.000 personas respecto al año pasado. Parlamentarios de UDI e integrantes de la Comisión de Salud de la Cámara de Diputados y Diputadas enviaron un oficio al Ministerio de Salud solicitando antecedentes sobre el aumento de la lista del primer trimestre de este 2026. Dentro de la documentación requerida se encuentran el número de patologías GES y no GES en la lista de espera, enfermedades con mayor tiempo de demora, los hospitales que concentran mayor cantidad de pacientes y el mecanismo de cobertura del sector privado vigente para disminuir el atraso. Según los parlamentarios, esto demuestra que las medidas impulsadas por el Ejecutivo no han logrado contener una de las principales crisis del sistema de salud público. La diputada gremialista Alejandra Valdebenito exigió al Ejecutivo transparentar metas, plazos y herramientas de su plan de contingencia ante la crisis sanitaria.
12: Hoy conocimos una cifra que preocupa. Cerca de 400.000 personas están esperando una cirugía en el sistema público de salud. Detrás de ese número hay personas y familias que llevan meses e incluso años esperando una atención que muchas veces es fundamental para poder recuperar su salud. Por eso, junto al diputado Daniel Lilayú, oficiamos al Ministerio de Salud para conocer en detalle la situación de las listas de espera quirúrgica. ¿Cuáles son las patologías con mayores retrasos? ¿Dónde se concentra el problema? ¿Y qué medidas concretas se están adoptando para reducir estos tiempos?
11: Los parlamentarios solicitaron una reunión con la ministra de Salud, Maite Malí, para que exponga ante la Comisión de la Cámara las medidas que tomarán junto a un cronograma claro de las acciones destinadas para revertir el incremento.
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14: Lo que le pasa a Santiago no le pasa a Chile. ¿Qué pasa en Iquique?
10: El programa Talento Verde capacitará a 300 estudiantes técnicos en desafíos reales de minería y sustentabilidad en la región. La iniciativa contempla el desarrollo de 30 proyectos de innovación tecnológica para vincular de mejor forma la educación con el sector industrial local.
14: Valparaíso.
10: La Fiscalía Nacional Económica respaldó que se exija experiencia previa en la licitación del transporte público de la región. El dictamen responde a la consulta de una empresa validando el requisito para garantizar la seguridad y calidad del servicio.
14: San Pablo.
10: El municipio anunció una millonaria inversión para ejecutar diversos proyectos de infraestructura y mejoramiento urbano en la comuna. Los recursos se destinarán principalmente a optimizar servicios públicos esenciales y elevar la calidad de vida de los sectores rurales.
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10: Vamos a información meteorológica. Senapred alertó sobre rachas de viento de hasta 90 kilómetros por hora que afectarán a sectores del litoral y la cordillera de la región del Biobío. La alerta temprana preventiva se mantendrá mientras persistan las precipitaciones y las autoridades han hecho un llamado a extremar las medidas de precaución. Vamos a revisar todos los detalles en el informe de la periodista Ornella Mellado.
15: Senapred informó que durante la jornada de este miércoles se registrarán intensas rachas de viento en la región del Biobío. Las condiciones meteorológicas más complejas se concentrarán principalmente en las comunas del litoral de la provincia de Arauco y en los sectores cordilleranos. Debido a este escenario, las autoridades mantienen activa una alerta temprana preventiva para toda la región. El pronóstico meteorológico indica que tanto las precipitaciones como el viento se mantendrán de manera constante en la zona hasta el próximo viernes, siendo este miércoles el día de mayor cuidado. El director regional de SENAPRED, Alejandro Sandoval, entregó recomendaciones y a evitar desplazamientos.
16: Hacemos un llamado a la comunidad, a la precaución, a estar muy atento a las condiciones de su entorno y también monitorear los cursos de agua ante la posible ocurrencia de alguna remoción en masa o algún fenómeno como aluviones. En ese sentido, llamamos a la comunidad a mantenerse informado, evitar desplazamientos innecesarios y evitar conductas de riesgo que puedan provocar daño a la salud de las personas.
15: Desde el organismo técnico explicaron que las ráfagas podrían alcanzar velocidades de hasta 90 kilómetros por hora en los puntos críticos señalados. Esta situación eleva las posibilidades de desprendimiento de techumbres, caída de árboles y cortes en el suministro eléctrico en las provincias afectadas. Ante el riesgo latente, se hizo un llamado urgente a la ciudadanía a actuar con máxima precaución y a monitorear de cerca el entorno, especialmente los cursos de agua por posibles aluviones. Asimismo, se recomendó evitar traslados innecesarios y conductas temerarias que pongan en peligro la salud de las personas.
10: Y un informe de la UCDE reveló que Chile registra una prevalencia de obesidad de 31%, muy por sobre el promedio del organismo. Especialistas advierten que se trata de una enfermedad multifactorial y alertan que de mantenerse la tendencia, casi la mitad de la población podría vivir con obesidad en el año 2040. El informe lo revisamos junto al periodista de CNN Chile, Michel Najas.
17: Las complicaciones que trae el sobrepeso y la obesidad trascienden el impacto estético, dado que puede asociarse a más de 200 enfermedades, entre ellas diabetes, hipertensión, enfermedad hepática metabólica, enfermedades cardíacas y varios tipos de cáncer. Si bien la obesidad podría estar ligada al estilo de vida, especialistas aseguran que las causas tienen más que ver con una dimensión cultural. De hecho, explican que la razón que lleva a Chile a este alarmante número es multifactorial y se abordan causas psicológicas, genéticas y la estructura social que busca solucionar un interés estético a través de dietas restrictivas, cuando debiera tratarse como lo que es, una enfermedad que no depende de un solo cambio. Al respecto, el doctor Alex Escalona, jefe de programa de obesidad clínica de la Universidad de los Andes, entregó recomendaciones para evitar que escale este índice.
18: Favoreciendo las posibilidades de que la gente tenga acceso a una buena alimentación saludable, respetando horarios de alimentación, de comer al menos 5 comidas durante el día, y acceso a actividades físicas que permita mantener un buen metabolismo, un buen gasto energético, tanto en los colegios, en las edades de niños, adolescentes, en las universidades, y por supuesto también tratar de transmitir este tipo de hábitos que persista.
17: La alarma es aún mayor ya que la OCDE proyecta que de seguir así para 2040 el 48% de la población tendrá obesidad en Chile.
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10: Y la implementación de buses eléctricos en Osorno se encuentra en reevaluación debido a restricciones presupuestarias nacionales del Ministerio de Transportes. Aunque la licitación sigue abierta tras observaciones de Contraloría, no se descarta modificar el modelo original. Auri Morales nos cuenta más detalles en el siguiente informe.
19: La Seremi de Transporte y Telecomunicaciones de la Región de los Lagos confirmó ante el Consejo Municipal de Osorno que el proyecto de electromovilidad para la comuna entró en una etapa de reevaluación, medida que responde directamente a restricciones financieras de carácter nacional y a un recorte presupuestario transversal. El Seremi de Transporte de la Región de los Lagos, Rodrigo Botger, aclaró que no hay un lineamiento concreto, pero que se está trabajando para tener una respuesta definitiva para concretar una mejora en el servicio de transporte público en Osorno.
20: A partir de la base de que efectivamente todavía no hay un lineamiento concreto, lo cual no significa que no se está trabajando en poder tener una respuesta definitiva y por ende llegar a lo que todos queremos, que es mejorar el servicio de transporte público acá en Osorno. Y es por eso que también agradezco harto al alcalde y a su consejo, porque quería que supieran de mí, de mi primera persona, la situación en la que estamos y hacerles ver también de que no tan solo acá en la región, sino que también a nivel central se está trabajando en poder concretar una mejora en el transporte público acá en Osorno.
19: Además, el gobierno regional reconoció que existe la posibilidad de modificar el modelo de ejecución original que se había planificado para la implementación de los buses eléctricos. La prioridad de las autoridades se centra ahora en buscar alternativas viables para asegurar la continuidad y la modernización vial bajo el nuevo contexto financiero. Esta falta de certeza técnica y presupuestaria mantiene en pausa los planes de recambio de flota de los operadores locales de transporte mayor a través del programa Renueva tu Micro.
14: Lo que le pasa a Santiago no le pasa a Chile. ¿Qué pasa en San Antonio?
10: El municipio y la Subdere acordaron una mesa técnica permanente para la recuperación del centro de la comuna. Priorizarán proyectos de seguridad vial, iluminación y cámaras de televigilancia financiados mediante fondos del programa de mejoramiento urbano y barrios.
14: Puerto Varas.
10: Dos árboles caídos obstruyeron los kilómetros 7 y 10 de la ruta B69 en el sector Ralún. Voluntarios de bomberos y carabineros trabajaron en el lugar logrando despejar el camino y restableciendo el tránsito vehicular con normalidad.
14: Antofagasta.
10: La empresa energética italiana Eni anunció una inversión de 225 millones de dólares para sumarse al proyecto de litio Black Giant de Energy X, ubicado cerca del Salar de Punta Negra. La iniciativa prevé ingresar su estudio de impacto ambiental en 2027.

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2: Hora de revisar información internacional. Ya nos acompaña la periodista del área, Laura Soto, para conocer cuál es la agenda de noticias del exterior. Mucho que revisar. Laura Soto, bienvenida.
3: Hola, ¿qué tal? ¿Cómo están ustedes? Muy buenas tardes y bienvenidos a esta revisión internacional que estaremos enfocando en la nueva promesa del presidente de Estados Unidos, Donald Trump, para Ucrania, y es una licencia para fabricar misiles del sistema antiaéreo Patriot, lo cual es algo que ha estado pidiendo el presidente ucraniano Volodymyr Zelensky para poder ahí mejorar su defensa contra los ataques aéreos rusos. Un avance importante, pero que sin duda sigue siendo una promesa bastante vaga, porque de partida todo esto se da en el contexto de la cumbre de la OTAN en Turquía, en particularmente en Ankara. Hay una reunión bilateral entre ambos presidentes, y en ese contexto entonces es que el mandatario Donald Trump anuncia que se le permitirá a Ucrania fabricar particularmente los interceptores que tiene el sistema de defensa antiaéreo Patriot, que sirven finalmente para destruir, interceptar misiles que sean lanzados por la parte enemiga. Ahora, como yo les decía, un compromiso vago, porque en ese mismo momento el presidente Donald Trump dijo que no le había informado realmente a las empresas estadounidenses encargadas de construir estos sistemas sobre este compromiso, no se le había informado, y tampoco hay claridad realmente si es que esto va a significar que se puedan fabricar estos interceptores con real rapidez. Eso también es un punto que no se tiene en consideración, y el propio presidente de Estados Unidos ha admitido que al menos en el corto plazo ellos no le pueden entregar mayor material de este tipo, estos interceptores Patriot, a Ucrania, porque ya están con una baja, ¿no es cierto?, en su arsenal de este tipo de misiles, y que los necesitan en este momento para su país mismo. Por lo tanto, ahora en el panorama general se registra una escasez mundial, de hecho, de estos interceptores Patriot, debido a esta reducción de reservas que por parte de Ucrania, porque por supuesto hay que tener en cuenta que es una suerte de maquinaria, ¿no es cierto?, en la cual se colocan estos misiles, que son los interceptores, que se lanzan y lo que hacen es finalmente interceptar los proyectiles que llegan del lado enemigo. Eso es lo que hace este sistema, y por supuesto, cada vez que estos misiles son utilizados se van agotando, y eso es lo que finalmente ahora le falta a Ucrania, y eso se ha reducido a esa reserva mundial. Y también ocurre lo mismo en el caso de Estados Unidos, que ha tenido que estar usándolos en medio de esta guerra contra Irán. También son caros de producir estos interceptores, unos 3 millones de dólares por un solo interceptor es el precio más o menos que cuestan, pero sin duda que este sistema de defensa antiaérea es de los más sofisticados que hay en el mundo, y han ayudado bastante a Ucrania a poder defenderse de los ataques aéreos rusos, que en el último tiempo también se han ido intensificando y que han dejado, por ejemplo, decenas de muertos en la misma capital, Kiev. Hay que ver cómo se patenta este compromiso. Sigue siendo vago por el momento, pero sin duda que la conversación fue bastante amable, incluso con elogios por parte del presidente de Estados Unidos al sistema de fabricación de drones por parte de Ucrania, entre otras palabras amables que ahí lanzó para el presidente ucraniano Volodymyr Zelensky, lo cual dista bastante de la forma dura en que lo trató en su momento el presidente Donald Trump a su homólogo ucraniano. Así que hay que ver qué pasa con este compromiso, si es que de alguna forma se logra concretar, pero sin duda que, de ser así, sería un avance ante un pedido que el presidente ucraniano venía al menos planteando desde mayo, la posibilidad de ellos mismos poder fabricar estos interceptores Patriot.
2: Le agradecemos a la periodista Laura Soto de CNN Chile por la información internacional. Nos escuchamos en la próxima. Gracias, Laura.
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9: Lo que le pasa a Santiago no le pasa a Chile. ¿Qué pasa en Arica?
2: La Corte de Apelaciones de Arica confirmó la prisión preventiva de un imputado formalizado por homicidio calificado. El tribunal desestimó el recurso de la defensa tras considerar que la libertad del sujeto constituye un peligro para la seguridad de la sociedad.
9: ANCUD.
2: Diversas delegaciones deportivas llegaron a la comuna para participar en el Campeonato Nacional de Tiro con Arco. El evento reúne a los mejores exponentes del país y busca potenciar la disciplina en la región de Los Lagos.
9: Copiapó.
2: Científicos posicionan a la región de Atacama como un polo clave para la investigación científica y la formación académica en paleontología, destacando el enorme potencial de sus yacimientos fósiles para el desarrollo de futuros profesionales de la disciplina.
10: CNN Chile y radios regionales están en el Mundial de la FIFA 2026. Nos conectamos con nuestro enviado especial a Estados Unidos, Felipe Gallardo.
11: Hola, ¿qué tal? Claro, seguimos informando sobre el Mundial de Estados Unidos, México y Canadá, que ya queda poco, una jornada miércoles que por primera vez en tantos días no tiene fútbol. Todo es tristeza, todo es desolación porque ya se está acabando este magno evento. No queda nada para la final del próximo 19 de julio a partir de las 3 de la tarde en Nueva York. ¿Quiénes van a llegar? Los cruces realmente de cuartos de final están muy interesantes. Pero antes analicemos lo que pasó durante la jornada de este martes en la ronda de los octavos de final, porque Argentina venció por 3-2 a Egipto en un partido lleno de polémicas y de situaciones fuera de la cancha. Aunque hay que, yo creo que separar el partido. Los primeros 67 minutos fueron todos de Egipto. El gol de Ibrahim y el gol de Zico. Antes le habían anulado un gol a Zico por una falta sobre Lisandro Martínez, el árbitro francés. Le Texier fue llamado al VAR, revisó, anuló el gol por un pisotón previo que está bien cobrado realmente. Aquí yo creo que hay que alegar con la regla de revisar una jugada que ocurrió 30 segundos antes de que se cometiera el gol. Pero esto ya ha pasado en otras ocasiones a nivel futbolístico. Después de eso, todos pensábamos que Argentina estaba completamente desesperada en la cancha hasta que llegó la pausa de hidratación que tanto les gusta en Estados Unidos. Scaloni dio un par de instrucciones y cambió el partido. Apareció el Cuti Romero al minuto 79 por una asistencia de Lionel Messi desde de cabeza. Finalmente terminó marcando el defensa argentino. Ya al minuto 83, cuando el partido expiraba, apareció el astro, que había errado un penal en el primer tiempo, un remate con su zurda clásica de volea para batir y dejar sin opciones al arquero egipcio e igualar el partido. Minutos finales. Egipto comete errores realmente defensivos y en el mediocampo al ir a buscar el partido y no forjar que todo se definiera en el alargue o en los penales. De ahí encuentra un espacio Lautaro Martínez, que se va solo por la banda y lanza un centro perfecto para el único jugador argentino que estaba en el área, como es Enzo Fernández, quien algo que no es su especialidad, el cabezazo, marcó el tercero y le dio la épica a Argentina. Escuchemos las declaraciones de Lionel Messi analizando esta victoria. El propio astro argentino lloró aproximadamente 10 minutos tras el pitazo final.
12: Por eso creo que un poco el desahogo y el alivio de todo, ¿no? Porque levantamos un partido increíble. Como dije recién, es difícil levantar un 2-0 y más en esta clase de eliminatoria. Pero ya te digo, cuando hicimos el gol de Cuti, creo que todos internamente sentíamos que lo íbamos a hacer, que lo íbamos a empatar, que teníamos el tiempo y que todavía nos quedaba el alargue. Y gracias a Dios lo pudimos hacer antes del alargue.
11: Todo lo que tiene esta polémica importante, el gol anulado a Egipto cuando se ponía 2-0. De todas maneras, el equipo...

0: eclipsando esta derrota.
1: Hacer gol. O sea, este partido sabíamos que iba a ser un partido bastante cerrado, muy táctico, muy parejo. De todas maneras, creo que merecimos un poco más en los 90 por las intenciones que tuvimos, los remates. Y bueno, sabíamos que iba a ser un partido así. A medida que se fue alargando el juego, los equipos fueron perdiendo energía y terminó en el empate final que derivó los penales.
0: Y bueno, ya está. Así finiquitó Colombia su participación en este Mundial. Había muchas expectativas, tremendos jugadores todavía. ¿Cómo rinde James Rodríguez? También Lucho Díaz, un jugador que tiene tremendos pergaminos. Una de las estrellas del Bayern Múnich, el jugador con la camiseta número 7. Lamentablemente no pudieron lograr igualar lo conseguido en Brasil 2014, cuando se instalaron en la ronda de los cuartos de final con un James Rodríguez que sigue vistiendo la camiseta número 10 como el principal goleador del torneo. Se viene unos cuartos de final donde hay 6 selecciones europeas y solo 2 que no son de Europa, como es el elenco marroquí, que es africano, y Argentina, que es sudamericano. Mañana, 4 de la tarde, Francia frente a Marruecos. Viernes, 3 de la tarde, España frente a Bélgica. Un partidazo el sábado. ¿Qué jornada? Noruega frente a Inglaterra. ¿Será superior Harry Kane o Erling Haaland? Todo se define el próximo sábado. Jornada que cierra, como ya lo decíamos, a partir de las 9 de la noche, Argentina y Suiza. El lado del cuadro está así. Si gana Inglaterra y gana Argentina, vamos a tener un partidazo en las semifinales de este Mundial, reeditando los cuartos de final de México 86 entre Argentina e Inglaterra. Un partido clásico en la historia de los mundiales. Se repitió en Francia 98, también en el año 2006. Así que un partidazo que hay que estar obviamente muy atento, el que se podría dar entre Inglaterra y Argentina. Bueno, hasta acá llegó el informe de lo que ha sido este Mundial de Estados Unidos, México y Canadá. Como siempre, siguen informándose a través de las plataformas de CNN Chile y de radios regionales.
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3: Continuamos con el deporte, y es que el final de la Copa Intercontinental Sub-20 entre Santiago Wanderers y el Real Madrid finalmente se va a disputar en el Estadio Santiago Bernabéu el próximo 19 de septiembre, rompiendo con la tradición de las últimas 4 ediciones. Vamos a conocer más detalles y la expectativa, por supuesto, del encuentro junto a Javier Vera en el siguiente informe.
4: El partido que enfrenta al campeón de la Copa Libertadores Sub-20, Santiago Wanderers, contra el monarca de la UEFA Young League, Real Madrid, se jugará en casa del gigante europeo, el Estadio Santiago Bernabéu, en Madrid. Desde Valparaíso, el presidente de Santiago Wanderers, Reinaldo Sánchez, y la ministra del Deporte, Natalia Ducó, habían impuesto presión para que el partido se jugara en el Estadio Elías Figueroa Brander, pero finalmente el encuentro se disputará lejos de Sudamérica. Es importante agregar que en las pasadas 4 ediciones, la Intercontinental Sub-20 siempre se jugó con la localidad del campeón sudamericano, pero por primera vez se disputará en territorio europeo. Los hinchas mostraron su descontento por la decisión.
5: Sorprende, no nos sorprende. Al final, Wander no tiene peso en la NFP, la NFP no tiene peso en la Conmebol.
6: Los jugadores de Wander también querían jugar en su ciudad, ya que la mayoría son de los cerros de Valparaíso, de las comunas aledañas a Valparaíso, y sentir el apoyo de su gente para ello hubiese sido un gran apoyo.
7: Estamos muy decepcionados con esta noticia, más que nada porque yo creo que nos parece nefasto que ahora informen a último momento que no será la final en Playa Ancha, porque toda la hinchada estaba muy ilusionada y entusiasmada con ir a ver esta final tan importante.
4: A través de sus redes sociales fue la propia Conmebol que confirmó que la final de la Copa Intercontinental Sub-20 se disputará en Madrid el 19 de septiembre a las 7:30 de la mañana, hora chilena.
3: Y dejamos hasta acá el resumen informativo del día. Como siempre, muchas gracias por la sintonía. Nos vamos a escuchar el día de mañana con más informaciones en este programa que hacemos en conjunto entre CNN Chile y las radios regionales. Hasta la próxima.
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1: 20 horas.
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